0: 21 horas, 2 minutos.
1: Blessing Ofor nació en Nigeria completamente ciego de un ojo y con visión limitada en el otro debido a un glaucoma. 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
3: No te juntes con gente malvada, ni sigas su mal ejemplo. Aléjate de su compañía. Aléjate y sigue adelante. Esa gente no duerme hasta que hace algo malo. No descansa hasta destruir a alguien. En vez de comer, se satisface cometiendo maldades. En vez de beber, festeja la violencia que comete. La vida de los hombres buenos brilla como la luz de la mañana. Va siendo más y más brillante hasta que alcanza todo su esplendor. La vida de los malvados es todo lo contrario. Es como una gran oscuridad donde no saben ni en qué tropiezan. He leído lo que dice la Santa Biblia en el libro de Proverbios capítulo 4, versículos desde el 14 hasta el 19. Hola amigos, soy Donizetti Barrios y les doy una cordialísima bienvenida a Promesas de Dios. Un abrazo fraternal. Rompecostillas para cada uno de ustedes. Gracias por estar en nuestra sintonía. Muchísimas gracias por contarle a otras personas, amigos, vecinos, compañeros, en fin, por contarle a tanta gente cómo es que nos pueden escuchar. Ustedes nos están haciendo publicidad gratis y por eso es que les doy las gracias. En tercer lugar, gracias por tener el detalle de acordarse de qué es lo que ha hecho el programa en sus vidas y escribirnos o llamarnos para contarnos eso. Hay gente que dice sencillamente, los felicito, el programa es muy bueno. Sí, pero quisiéramos saber, bueno, ¿para qué? ¿Le ha edificado en algo en particular en su vida que estaba muy mal? ¿El programa le cambió de actitud? ¿Le cambió de manera de pensar? ¿Será que cambió su comportamiento? ¿Algo pasó en su vida? ¿Abandonó hábitos malos o adquirió hábitos buenos? ¿Qué ha pasado en su vida? ¿Se ha acercado más a Dios? ¿Ha conocido cosas de Dios que antes no conocí? Escríbame esos detalles. Cuénteme cómo se llama usted, en qué ciudad vive, en qué país y qué es lo que el programa está haciendo en su vida. Y finalmente, gracias, gracias y gracias por orar por nosotros cada día. Cuando usted conversa con Papá Dios, cada que usted charla con Él y le pide por nosotros y por nuestras familias, no sabe cuánto beneficio usted nos causa. Se lo agradecemos en el alma. Mil y mil y mil gracias por ello. En esta oportunidad, antes de ir a hacer la primera oración que es de gratitud, quiero saludar a la gente de Venezuela y darle las gracias porque cuando estuve allí en algunas ciudades de Venezuela, la gente me habló cosas muy bonitas de lo que el programa de radio está haciendo en sus vidas. Pude grabar algunos comentarios, me entregaron cartas. De verdad que fue muy especial. Muchísimas gracias y un abrazo fraternal a todo el pueblo venezolano. Bueno, ahora sí, vamos a dar gracias a Papá Dios porque nos estamos acostumbrando a ser personas agradecidas. Señor, gracias por esto, gracias por aquello, gracias por el poder hacer esto en tu nombre. Gracias por los favores que recibimos de ti. Gracias porque nos cuidas. En fin, acostumbrarnos a ser personas agradecidas. En esta oportunidad, aunque le suene raro, vamos a dar gracias a Papá Dios por los que no dan gracias. Usted dirá, oye, estás loco. No me enloquecí. Le voy a explicar. Vamos a dar gracias a Dios por la ingratitud de algunas personas hacia nosotros. Yo sé que eso duele un poquito y fastidia, porque uno quisiera que cuando le hace un favor a alguien, la otra persona se desmidiera en elogios y le diera a uno las gracias de mil formas diferentes. Pero no siempre es así. A veces usted pone tanto empeño, tanto amor en hacer algo por alguien y escasamente dice entre dientes, gracias, y no más. Bueno, ¿sabe por qué le doy gracias a Dios por la ingratitud de esas personas a las cuales podemos servir? Porque Papá Dios es el que nos recompensa y sus recompensas son mejores. Claro, son mejores las recompensas de Papá Dios que las que nos puede dar una persona. Si usted le da de comer a un hambriento, ese hambriento tal vez no va a tener para devolverle la comida a usted algún día, ni le va a ayudar algún día, ni le va a traer un regalo, tal vez no va a tener. Él no va a poder, pero olvídese de eso. Usted lo hizo para el Señor. Sí, por eso algún día cuando Jesucristo nos reciba en su presencia nos dirá, venid benditos de mi Padre, tomad posesión del reino preparado para vosotros desde antes de la fundación del mundo. Porque tuve hambre y me disteis de comer, tuve sed y me disteis de beber, estuve enfermo y me visitasteis, preso y vinisteis a verme. En fin, nos va a decir muchas cosas que hicimos con él. Y nosotros, cariacontecidos, le vamos a preguntar, oye, Señor Jesús, pero yo no recuerdo haberte dado de comer alguna vez o haber calmado tu sed. Y él nos va a contestar, por cuanto lo hicisteis a uno de estos mis pequeñitos, a mí me lo hicisteis. Cuando usted le hace un favor a una persona, aunque no le agradezca, se lo está haciendo a Papá Dios. Y si esa persona no le agradece a usted, no se deprima, no se sienta mal, no hable mal de esa persona. Déjelo así. Dios le recompensa. Créalo. Demos gracias. Papito Dios, gracias por la ingratitud de la gente hacia nosotros cuando le hemos servido, cuando le hemos hecho un favor, cuando nos hemos portado muy bien con las personas. Y la retribución es ingratitud, olvido. Señor, gracias por ello, porque eso nos ubica donde debemos estar. Nos enseña que las cosas las hacemos como para ti y no para los hombres, y que la recompensa viene de ti. Señor, gracias por ello. Gracias, de verdad, por la ingratitud de tantas personas que aunque en un inicio, en un principio, nos ha dolido, nos ha hecho entender que debemos esperar recompensa de ti. Y que los siguientes favores que hagamos no es para esperar algo a cambio de esa persona a la que servimos, sino para esperar respuesta y recompensa de ti. Gracias en el nombre de Jesús.

La búsqueda lo cambia todo. Martin Luther King Jr. dijo: si un hombre no ha descubierto algo por lo que está dispuesto a morir, no está preparado para la vida. El éxito siempre comienza con un sueño que parece imposible, pero cuando se persigue el sueño y se trabaja, gradualmente se logra a través del tiempo. Nada que valga la pena sucede de la noche a la mañana. El camino al éxito va cuesta arriba, así que no espere romper ningún récord de velocidad. El éxito toma tiempo. Una vez que usted logra que su sueño comience a marchar, tiene que mantener el impulso. No se puede dar el lujo de detenerse a mitad del camino. Lo más difícil en cuanto a perseguir un sueño es hacerlo comenzar a avanzar cuando está detenido, sin movimiento. Usted quiere hacer eso solamente una vez, la primera vez. El mundo hace lugar para una persona que va en una búsqueda. Al igual que un camión de bomberos con las luces encendidas o un automóvil de la policía sonando la sirena, tal vez la gente no sepa a dónde va usted, pero saben que va a hacer algo importante. La persona tenaz siempre tiene tiempo y oportunidad. Que no lo encuentren en el patio de atrás buscando tréboles de cuatro hojas cuando la oportunidad está tocando a la puerta del frente. Todas las mañanas en África, una gacela se despierta y sabe que debe correr más rápido que un león, o este se la va a comer. Todas las mañanas en África, un león se despierta y sabe que debe correr más rápido que una gacela, o se morirá de hambre. No importa si usted es un león o una gacela, cuando sale el sol, es mejor que esté corriendo. Dentro de su corazón hay un león durmiente que ruge desde adentro hacia afuera, deseando con intensidad una búsqueda digna de ser colocada por Dios. Escoja estar en una misión. W. Clement Stone dijo: cuando usted descubre su misión, va a sentir las demandas de dicha misión. Va a estar lleno de entusiasmo y de un deseo ardiente de trabajar en ella. Las vidas exitosas son motivadas por búsquedas dinámicas. Un hombre perezoso es juzgado por lo que no busca. Albert Hubbard comentó: las personas que quieren leche no deberían sentarse en medio del campo en un banquito y esperar que la vaca llegue hasta ellos. La elección de detenerse o buscar es un momento decisivo en su vida. Cuando una persona toma la decisión de buscar, los hechos no cuentan, el pasado no cuenta, las probabilidades en su contra no cuentan. La única cosa que cuenta es el deseo de buscar. John Mason cuenta lo siguiente: no sé si a usted le sucede lo mismo, pero las flores llamadas diente de león me persiguen. Me han seguido a todas las casas en que he vivido, a toda casa de la que he sido dueño. He aprendido algo muy importante en cuanto a esa molestosa pequeña maleza. Nuestra oración diaria debería ser: Señor, dame la determinación y la tenacidad de una maleza. Cabe para encontrar diamantes, no persiga mariposas. La vida es demasiado corta como para tener pensamientos pequeños. Emprenda la búsqueda y luego marche por senderos no transitados. Vaya a donde nunca ha estado antes. Nada trae más gozo al corazón de un líder, padre o cónyuge que ver a hombres y mujeres buscando, persiguiendo su propósito en la vida. Ahora es el momento de bajarse de las gradas al campo de juego. Bienvenido a la búsqueda.

0: Hoy es el día para que cobres tu cheque por la fe en el Banco de la Fe.
1: Aquí está tu cheque para el día de hoy para que lo puedas cobrar por la fe en el Banco de la Fe. Este cheque debes firmarlo, endosarlo, apersonarte de él, adueñarte de él y cobrarlo por la fe en el Banco de la Fe. No intentes cobrarlo en otro banco porque no lo van a reconocer y no te lo van a pagar. Este cheque se cobra por la fe en oración delante de Papito Dios. Sí, es en el Banco de la Fe. Dios es el girador del cheque. Él lo va a reconocer y te lo va a pagar. El cheque lo estoy sacando del libro de cheques del Banco de la Fe de Charles Spurgeon, de la serie Grandes Devocionales de Libros Clie. Y el de hoy se encuentra en la Biblia, Números capítulo 21, versículo 8. Y Jehová dijo a Moisés: hazte una serpiente ardiente y ponla sobre un asta, y cualquiera que fuere mordido y mirare a ella, vivirá. Aquí tenemos una gloriosa figura del Evangelio. Jesús, contado con los malvados, está suspendido delante de nosotros. Una sola mirada sobre él nos sanará de la mordedura de la serpiente del pecado. La curación será inmediata. El que miraba, vivía.

0: cierto que te estás hinchando con el veneno y ya has perdido la esperanza. Pero también es cierto que fuera de esta mirada no hay esperanza de remedio. No se trata de una curación dudosa. Cualquiera que fuese mordido y mirase a ella, vivirá. La serpiente de metal no fue levantada como un objeto de curiosidad para que la mirasen los sanos. Estaba destinada de un modo especial para los mordidos. Jesús murió como verdadero salvador por los pecadores. Si la mordedura ha hecho de ti un borracho, un ladrón o un impuro, la mirada al Salvador te sanará de todas estas dolencias y te hará vivir en santidad y comunión con Dios. Mira y vivirás.
1: Tus ojos.

0: ¡El correo!
1: Veamos lo que ha traído el cartero para ti en esta oportunidad. En este sobre hay un mensaje especial de Papá Dios para ti, que eres muy especial para Papá Dios. Por eso el Señor ha movido tiempo, espacio, circunstancias y personas para el provocar el que justamente en este día y a esta hora tú puedas escuchar lo que el Señor te dice. Fueron halladas tus palabras y yo las comí, y tu palabra me fue por gozo y por alegría de mi corazón. Está en Jeremías capítulo 15, versículo 16. ¡Ah! Qué interesante que Dios te esté diciendo lo que tienes que comer. Fueron halladas tus palabras y yo las comí, y tu palabra me fue por gozo y por alegría de mi corazón. Vas a tener que prestarle mucha atención a tu dieta espiritual, porque si no, te va a dar anemia espiritual. Hay que comer la palabra de Dios.

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1: Hacemos una pequeña pausa y ya entramos con la segunda parte de Promesas de Dios.

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3: Aquí estamos con la segunda parte de Promesas de Dios a través de CBC. Donizetti Barrios te acompaña con mucho cariño. Recuerden, si desean escribirnos, lo pueden hacer al apartado postal 2889, Miami, Florida, 33144, Estados Unidos. A través de la internet, usando el correo electrónico promesas@cbclavoz.com. Voy a deletrearte CBC La Voz. Se escribe con la C de cielo, la V con la que escribes Victoria y otra vez la C de cielo. Allí diría CVC. Luego La Voz, la L de luz, la A de amor, la V de Victoria, la O de oración y la Z con la que escribe corazón.

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Comparto ahora un devocional en pijama. Y de los devocionales en pijama selecciono uno que se titula Coma, coma y no pregunte. Y se basa en 1 Corintios capítulo 8, versículos del 1 hasta el 13 y 1 Corintios 10, del 23 al 29. En cuanto a lo sacrificado a los ídolos, es cierto que todos tenemos conocimiento. El conocimiento envanece, mientras que el amor edifica. El que cree que sabe algo todavía no sabe como debiera saber, pero el que ama a Dios es conocido por él. De modo que, en cuanto a comer lo sacrificado a los ídolos, sabemos que un ídolo no es absolutamente nada y que hay un solo Dios. Pues aunque haya los así llamados dioses, ya sea en el cielo o en la tierra, y por cierto que hay muchos dioses y muchos señores, para nosotros no hay más que un solo Dios, el Padre, de quien todo procede y para el cual vivimos. Y no hay más que un solo Señor, es decir, Jesucristo, por quien todo existe y por medio del cual vivimos. Pero no todos tienen conocimiento de esto. Algunos siguen tan acostumbrados a los ídolos que comen carne a sabiendas de que ha sido sacrificada a un ídolo, y su conciencia se contamina por ser débil. Pero lo que comemos no nos acerca a Dios. No somos mejores por comer, ni peores por no comer. Sin embargo, tengan cuidado de que su libertad no se convierta en motivo de tropiezo para los débiles. Porque si alguien de conciencia débil te ve a ti, que tienes este conocimiento, comer en el templo de un ídolo, ¿no se sentirá animado a comer lo que ha sido sacrificado a los ídolos? Entonces ese hermano débil, por quien Cristo murió, se perderá a causa de tu conocimiento. Al pecar así contra los hermanos, hiriendo su débil conciencia, pecan ustedes contra Cristo. Por lo tanto, si mi comida ocasiona la caída de mi hermano, no comeré carne jamás, para no hacerlo caer en pecado. Y dice 1 Corintios 10, del 23 al 29. Todo está permitido, pero no todo es provechoso. Todo está permitido, pero no todo es constructivo. Que nadie busque sus propios intereses, sino los del prójimo. Coman de todo lo que se vende en la carnicería, sin preguntar nada por motivos de conciencia, porque del Señor es la tierra y todo cuanto hay en ella. Si algún incrédulo los invita a comer, y ustedes aceptan la invitación, coman de todo lo que les sirvan, sin preguntar nada por motivos de conciencia. Ahora bien, si alguien les dice, esto ha sido ofrecido en sacrificio a los ídolos, entonces no lo coman, por consideración al que se lo mencionó y por motivos de conciencia. Me refiero a la conciencia del otro, no a la de ustedes. ¿Por qué se ha de juzgar mi libertad de acuerdo con la conciencia ajena? Y ahora sí, el devocional en pijama, que se titula Coma, coma y no pregunte, dice lo siguiente. En la ciudad de Corinto, acontecía que en los templos paganos se hacían sacrificios de reses a sus dioses. Y al otro día, la carne de esos animales se vendía en las carnicerías a un precio más barato. Los cristianos de escasos recursos aprovechaban la oferta y compraban esa carne. Pero algunos de conciencia débil veían eso como un pecado, pues les parecía que no era correcto comerse algo que en la noche anterior había sido ofrecido a un dios griego. Y como el asunto se puso difícil, decidieron escribirle al apóstol Pablo para que diera su parecer. El apóstol, en palabras de hoy, les dijo algo así como esto: oigan, señores, Dios no hay sino uno. Así que cuando los paganos entran a sus templos y les sacrifican una vaca a sus dioses, la verdad es que no se la están ofreciendo a esos dioses, pues los tales no existen. Dichos sacrificios, en realidad, se los están dando a los demonios. Y si ustedes consideran que comer esa carne no tiene nada de malo, no afecta sus conciencias, no les hace sentir mal delante de Dios, pues manos a la obra. Cómprenla,
aprovechen la promoción y prepárense un buen asadito con papitas a la francesa o con ensalada de papa, zanahoria y mayonesa o con ensalada de lechuga y tomate y disfruten, gocen. Ah, pero un detalle. Si se aparece por allí uno de esos hermanos de la congregación que tiene conciencia débil, que piensa que comer de esa carne es pecado, y le saca una lista de versículos de la Biblia fuera de contexto y se los recita de memoria y se jacta de ser más santo que los demás, pues ténganle paciencia. No se amarguen, no se enojen. Metan esa carne al congelador, no se la coman, y más bien preparen pollito asado o unos emparedados o frían unos huevos. Ustedes saben que comer esa carne no tiene nada de malo, pero por razón de no serle tropiezo a esa persona débil en la fe, absténganse de ingerirla y mírenle con amor, con misericordia. Piensen que ese conocimiento que ustedes tienen puede envanecerlos, hacerlos sentir superiores. Pero en cambio, si desechan tal conocimiento en ese momento y más bien se llenan de amor, ese amor será de edificación, no de división. Y cuando un no cristiano los invite a comer, vayan y coman, sin necesidad de andar preguntando nada sobre la carne y la carnicería. Den gracias a Dios y coman tranquilos. Bueno, señores, feliz almuerzo. Hasta allí lo que podría ser el comentario del apóstol Pablo recreado de manera coloquial para nuestros días. En definitiva, la enseñanza de lo anterior es que tengamos amor para con los débiles en la fe en lugar de trenzarnos en discusiones con ellos.

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Donizetti Barrios te está acompañando. Preguntas que algunos de ustedes se hacen. ¿Puede Dios hacer una roca tan grande que ni Él mismo pueda moverla? ¿Sí o no? Tal como usted denuncia la pregunta, no se puede responder simplemente con un sí o un no. Cualquiera de las 12 respuestas sugeriría que Dios no es omnipotente, es decir, que puede hacerlo todo. Algo que la Biblia afirma claramente es que es omnipotente. Está en Génesis 18:14 y en Lucas 1:37, por ejemplo. Esta pregunta es como decirle a alguien, ¿ya dejó de golpear a su esposa? ¿Sí o no? Para el hombre que no le pega a su esposa, no servirá una simple respuesta de sí o no. Si dice que sí, implica que le pegaba. Si dice que no, implica que aún le pega. Lo mismo ocurre con esta pregunta. No sirve una respuesta de sí o no. Responderé de este modo a la pregunta de si Dios puede hacer una roca tan grande que ni Él mismo pueda moverla. Dios es omnipotente. Por ser omnipotente, puede crear cualquier tipo de roca que quiera. Y también, por ser omnipotente, puede levantar cualquier roca que haya creado. Sobre el diseño aparente, el doctor Fred Hoyle, quien vivió de 1915 al 2001, astrónomo británico de renombre mundial y profesor de astronomía en la Universidad de Cambridge, y quien además escribió El Universo, Reflexiones Pasadas y Presentes, dice lo siguiente: una interpretación de sentido común de los hechos sugiere que una inteligencia superior ha interferido con la física, así como con la química y la biología, y que no hay fuerzas ciegas dignas de mención en la naturaleza. Las cifras que se calculan a partir de los hechos me parecen tan abrumadoras como para dejar esta conclusión casi fuera de toda duda. Y el doctor Stephen Jay Gould, quien vivió de 1941 al 2002, evolucionista, autor, paleontólogo y profesor de Harvard, y quien escribió El pulgar del panda, dice lo siguiente: la extremada baja frecuencia de las formas transicionales en el registro fósil persiste como el secreto mejor guardado de la paleontología. Los árboles de la evolución que adornan nuestros libros de texto tienen datos solo en los extremos y nodos de sus ramas. El resto es inferencia y, por razonable que sea, no es evidencia de los fósiles.

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1: Eclesiastés capítulo 3, versículo 1 dice: en esta vida todo tiene su momento. Hay un tiempo para todo. Te lo voy a repetir. Eclesiastés capítulo 3, versículo 1. En esta vida todo tiene su momento. Hay un tiempo para todo. Y esto te lo estoy diciendo de parte de Dios porque hay tres cosas que debes considerar. Número uno, que hay peticiones que no fue que Dios te dijo que no te las iba a contestar, sino que no es el momento. Sé persistente y sigue orando. En segundo lugar, debes entender que hay proyectos muy buenos que sí vas a realizar, pero que este no es el momento para realizarlos. No los deseches, no botes los planes, guárdalos. Sigue enriqueciendo el material de planificación, enriquece el proyecto. Y tenlo ahí, porque llegará el momento en que Dios te va a decir: manos a la obra, empecemos a desarrollarlo. Y en tercer lugar, debes entender que hay proyectos que ya tienes que estar desarrollando. Cosas que abandonaste, ideas que un día dijiste: sí, son buenas, pero no se puede, no hay apoyo, no encontré resonancia, nadie me ayudó. Cuidado, es el momento. En el momento en que intentaste hacerlo, no hubo respaldo económico, a nadie le gustó, nadie apoyó, porque Dios se encargó de cerrar esas puertas. Pero Dios te está diciendo que este es el momento en que lo resucites y lo pongas a andar. Ese proyecto no fue desechado, simplemente no era el momento. Ahora es el momento de que comiences a echarlo adelante. Sí, pero es que pero. Comienza entonces a trabajar con esos pero y a derrumbarlos uno por uno. Comienza con algo pequeñito. ¿Sabes cómo se sube un edificio de 100 pisos? Solamente subiendo un escalón. Después, otro escalón. Después, otro escalón. Así, cuando menos pienses, estarás en el piso 100. Entonces, no esperes tener todo junto para arrancar. Comienza con poquito. Así de sencillo. Ahora mi oración es para que tú puedas recibir sabiduría de parte de Dios y entender cuáles son las oraciones que Dios no está contestando o no va a contestar por estos días, pero que Dios sí va a responder. En segundo lugar, para que entiendas cuáles son los proyectos a los cuales debes seguirle trabajando, pero en planeación. Todavía no se van a poner en práctica, mas no los deseches. Y en tercer lugar, para que Dios te dé la sabiduría de entender qué es lo que tienes que comenzar a hacer ya, a trabajarle ya, a desarrollar ya. Papito Dios, aquí está esta persona por la cual te pido que le des sabiduría para poder diferenciar aquellas oraciones a las cuales tú has contestado, espérate. Y que tenga sabiduría para diferenciar cuáles son los proyectos a los cuales tú le has dicho, adelante con esto, pero todavía no lo vamos a llevar a la práctica. Para que entienda que no lo tiene que andar comentando, no lo tiene que andar divulgando, no lo tiene que archivar, no debe morirse, no debe desanimarse, sino debe tenerlo allí, trabajándolo en secreto. Y en tercer lugar, para que entienda que ya debe poner en funcionamiento otras cosas, debe terminar lo que empezó alguna vez, debe concluir. Hay personas con excelente iniciativa, pero no tienen acabativa. No van a la parte final, no concluyen, no rematan. Eso es como en el partido de fútbol, Señor, sacarse a los 10 jugadores y cuando estamos frente al arquero y ya lo hemos eludido y se nos presenta la portería sola, entonces damos la espalda y no rematamos, no concluimos la jugada. Y así pasa a veces, Señor. Matamos al tigre y nos asustamos con el cuero. Yo te pido, papito Dios, que le des a esta persona esa capacidad, esa sabiduría, pero sobrenatural, no natural, sobrenatural, divinamente dada por ti, para que esta persona pueda entender qué cosa es espere, qué cosa es trabájelo en secreto y a puerta cerrada para más adelante hacerlo público y qué cosa es comience a trabajar ya mismo. Señor, ayúdale. Te lo pido en el nombre de Jesús. Amén. Estoy esperando a partir de este momento que me mandes un correo y me cuentes cómo fue que Dios se manifestó a tu vida y entendiste lo que tenías que hacer y Dios te iluminó, te dio sabiduría para saber qué cosas tenías que empezar a trabajar ahora, cuáles a planear y por cuáles debías seguir orando porque Dios las va a contestar esas oraciones más adelante. escríbeme a promesas@cbclavoz.com.
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1: Amigos, así llegó la parte final de Promesas de Dios por este día. Gracias por habernos acompañado. Por favor, cuando se levante de su cama, no ponga los pies en el suelo, sino las rodillas, para comenzar el día con oración. Es el deseo de Dios y el mío, el de Donizetti Barrios, que ustedes sean prosperados en todas las cosas y que tengan salud, así como prosperan sus almas.
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0: 22 horas en punto.
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3: 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Ed Sheeran volvió a sorprender a sus seguidores durante un concierto en San Diego. El cantante británico invitó al escenario a Alex Warren para interpretar juntos el éxito Ordinary, uno de los temas más populares del momento. Antes de comenzar la canción, Sheeran confesó entre risas que sintió un poco de envidia al escuchar el enorme impacto que tuvo el tema en las plataformas digitales. El momento fue recibido con una gran ovación y rápidamente se volvió viral en redes sociales, confirmando una vez más la cercanía que caracteriza al artista.

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2: 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Para un tiempo en que la sexualidad es más adivinada que conocida, los silencios confunden. Cuando de eso no se habla, la ignorancia reina. Cuando de eso no se habla, la intimidad está plagada de miedos, culpas y dudas. Por tal motivo, y para que vivas tu sexualidad plenamente y conforme al plan de Dios, los doctores José Luis y Silvia Sinali responden a todas tus preguntas.
3: Crea que al hablar de sexualidad usted deberá compartir su intimidad. Mire, escuche este relato. Una vez, al terminar un taller de educación sexual que habíamos dictado, se acercó una joven que tenía 21 años. Era una estudiante universitaria. Contó que durante muchos años había escuchado de boca de su propia madre todas las vejaciones y el maltrato que su padre le propinaba. Ella confesó que nunca había visto nada, pero que había ido desarrollando un odio creciente hacia todos los hombres porque pensaba que en la intimidad todos serían iguales. Esta chica, esta jovencita, recordaba que desde la adolescencia le habían gustado varios chicos. Sin embargo, a poco de sentir atracción, la bronca la dominaba y ya no le gustaba más ese chico. En la facultad, conoció un grupo de chicas que, como travesura, entre comillas, tenían caricias, besos y estimulación sexual mutua. Un día le invitaron a participar y ella se negó. Pero desde hacía varios meses había comenzado a fantasear acerca de estar con una mujer, ya que no quería estar al lado de un hombre por miedo a que le ocurriera lo mismo que su mamá. Mientras hablaba, lloraba desconsoladamente. Cuando le preguntamos por qué su madre seguía unida a su papá, ella no supo qué contestar. Nunca se había hecho esa pregunta, sin embargo, había absorbido de parte de su mamá toda esta información cargada de negativismo, cargada de prejuicios, cargada de dolor. Su madre nunca resolvió su problema marital, pero creó múltiples problemas en su hija. ¿Quién puede medir el alcance de una frustración sentimental en una relación de madre y padre? Por eso nosotros siempre aconsejamos que cuando enseñamos sexualidad, hablamos de sexualidad, usted nunca debe compartir las vivencias íntimas de pareja con sus hijos. Enseñar de sexualidad es impartir información o acercar un material recomendable para leer, pero de ninguna manera hacer alusiones a las vivencias íntimas como pareja. Un último consejito, tal vez que le haga pensar: educar es compartir, es influir, es ayudar, pero de ninguna manera es imponer. Como padres cristianos debemos compartir los valores que rigen nuestro comportamiento, pero ello no nos da derecho a imponernos autoritariamente o a ofuscarnos cuando alguno de nuestros hijos piensa distinto. Si tenemos que gritar para mantener nuestra autoridad, es porque quizás no tengamos muchas razones para sostener nuestro argumento. El doctor Dobson nos recuerda a todos los que somos padres la siguiente verdad. Si desea que su hijo acepte sus valores cuando llegue a la adolescencia, gánese su respeto durante los años de su niñez. qué lindo es pedirle a Dios que Él nos haga verdaderos portadores de su amor y fieles testigos de lo que Él es como nuestro Padre. ¿Le gusta la idea? ¿Se suma? Dios le bendiga.
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0: 23 horas en punto.
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2: Hoy renuevo mi esperanza mientras repito esa promesa de Jesús. En el mundo tendréis dificultades, pero ánimo, yo he vencido al mundo. Juan 16:33.
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4: Hola, hola, ¿qué tal, amigos? Un saludo cariñosísimo, cariñosísimo, cariñosísimo. Yo soy Norma Pinzón, dándole la más cordial bienvenida a este espacio de Pildoritas y Reflexiones. Para tu corazón, para tu alma, para tu espíritu. Espero que estén muy bien, listos a tener este tiempo hermoso de quietud, de reflexión, de ministración. Preparémonos entonces, dejemos a un lado las preocupaciones, las cargas. Depositemos todo eso en nuestro Señor, que Él nos dice: vengan a mí, vengan todos los que están trabajados y cansados, y yo los haré descansar. Así que gracias por encender tu computadora, tu radio, por escucharnos a través de las aplicaciones en tu celular, en tu tableta, en tu computadora. ¿Lista la música? ¿Lista las reflexiones? Ustedes que se encuentran allí, muy juiciositos, muy pendientes, muy listos, muy fieles oyentes, está su servidora y la dulce presencia de nuestro Señor Jesús, que toma control de este espacio. Y vamos a comenzar recordando este tema. Él es Pedro Neira, y esto que dice: corazón herido. Con él te damos la más cordial bienvenida a nuestro programa de hoy.

Corazón herido, Pedro Neira, dando la apertura musical a nuestro programa de hoy. Más dulce que la miel. Dice el Salmo 119, 103, cuán dulces son a mi paladar tus palabras, más que la miel a mi boca. El día de Chicago, en octubre de 1893, los teatros de la ciudad cerraron porque sus dueños pensaron que todos asistirían a la Feria Mundial. Fueron más de 700,000 personas, pero Y. Moody quería llenar con predicación y enseñanzas un salón en el otro extremo de Chicago. Su amigo R.A. Torrey no creía que Moody pudiera atraer gente el mismo día de la feria, pero por la gracia de Dios lo hizo. Torrey señaló tiempo después que las multitudes fueron porque Moody conocía ese libro que este viejo mundo anhela más conocer, la Biblia. Quería que la gente amara la Biblia como Moody lo hizo, leyéndola habitualmente con dedicación y fervor. Mediante su espíritu, Dios atrajo personas hacia sí a finales del siglo XIX en Chicago y continúa hablando hoy. Hagamos eco del amor del salmista a Dios y su palabra, exclamando: cuán dulces son a mi paladar tus palabras, más que la miel a mi boca. Los mensajes de Dios, de gracia y verdad, eran como una luz para su camino, una lámpara para sus pies. ¿Cómo podemos enamorarnos más del Salvador y su mensaje? A medida que nos sumerjamos en la Escritura, Dios aumentará nuestra devoción a Él y nos guiará iluminando los senderos por donde caminemos. Dios, gracias por regalarme la Escritura. Ayúdame a leerla y asimilarla para servirte con fidelidad. Más dulce que la miel. Pildoritas y reflexiones. Vamos con Susy González. Y esto que dice: para siempre.

siempre la voz de Susy González compartiendo con nosotros aquí en Pildoritas y Reflexiones. Tan serviciales, se llama esta reflexión. Dice Romanos 12:13, ayudemos a los hermanos necesitados, practiquemos la hospitalidad. El hombre que llamó a la radio cristiana dijo que su esposa estaba volviendo a casa luego de una cirugía. Después compartió algo que me conmovió profundamente. Todos en nuestra familia de la iglesia fueron tan serviciales en este tiempo. Esto me recordó el valor y la necesidad de la hospitalidad y atención cristianas. Empecé a pensar que el amor y el apoyo entre creyentes es una de las mejores maneras de demostrar el poder transformador del Evangelio. En Primera de Pedro, el apóstol estaba escribiendo una carta para que circulara entre las iglesias del primer siglo en la actual Turquía. En esa carta animó a sus lectores a hacer algo sobre lo cual su amigo Pablo escribió en Romanos 12:13. Practiquemos la hospitalidad. Pedro instó: tened entre vosotros ferviente amor, hospedaos los unos a los otros, y les dijo que usaran los dones que Dios les había dado para ministrar a los otros. Estas son pautas claras para todos los creyentes en Jesús en cuanto a cómo tratarse entre ellos. Todos conocemos a alguien como la esposa de aquel hombre que llamó a la radio, alguien que necesita que se le acerquen y le muestren interés y amor como el de Cristo. Mediante la fuerza de Dios, que podamos estar entre aquellos que se destacan por ser tan serviciales. Señor, ayúdame a ser hospitalario. Serviciales, tan serviciales. Y vamos con su presencia y este tema que dice: digno eres tú.

Digno eres tú, su presencia, compartiendo con nosotros aquí en Pildoritas y Reflexiones. Ya no se corta más césped, se llama esta reflexión. Dice Lucas 10:42, pero una sola cosa es necesaria y María ha escogido la parte buena. El alcalde de una pequeña ciudad en Kentucky dejó de cortar el césped en su jardín en el 2005. Ha puesto un aviso en su propiedad que dice: hay cosas más importantes en la vida que el césped crecido. Dijo que tenía varias razones para no cortar el césped, y una de ellas era la muerte de su esposa a causa de un cáncer. Esa pérdida le hizo reflexionar en las prioridades de la vida. Él disfruta simplemente con estar sentado por las tardes y observar las flores silvestres, las ardillas y las aves que ahora vienen a su jardín. Uno de los concejales de la ciudad observó: si le gusta así, está bien. Incluso siento que tal vez tenga razón. Tal vez haya cosas más importantes que cortar el césped. El alcalde nos da algo en qué pensar en cuanto a las prioridades. Lo que hacemos con nuestro tiempo muestra lo que creemos que es importante. En nuestra lectura bíblica de hoy, Marta se preocupaba con todos los preparativos. María, sin embargo, se tomó el tiempo para sentarse a los pies del Señor y escuchar su enseñanza. Tal vez se dio cuenta de que no tendría mucho más oportunidades de aprender de Jesús. Algunas veces, responsabilidades tales como lavar los platos, cortar el césped o trabajar horas extra en algún proyecto tienen que esperar para que podamos pasar tiempo con el Señor, con la familia o con los amigos. Puede que eso sea más importante. Ayudar a alguien en el nombre de Jesús es tu obra más importante del día. Pildoritas y reflexiones para tu corazón, para tu alma, para tu espíritu.

0: tus manos, Daniel Riñao, compartiendo con nosotros aquí en Pildoritas y Reflexiones. Me da el tiempo para recordarte que estamos esperando tu correspondencia, brigada de testimonios de lo que Papá Dios ha hecho en este espacio que lleva más de 20 años al aire. Puedes visitar el Facebook del programa Pildoritas y Reflexiones con Norma Pinzón Oficial. Coloca que te gusta nuestro Facebook, sígueme, muy importante, y allí extiéndete, salúdame, cuéntame qué ha hecho Papá Dios en tu vida, en tu familia, hace cuánto nos escuchas, a través de quién nos escuchas. También puedes visitar mi canal de YouTube, Norma Pinzón. Importante que te suscribas, que prendas la campanita para que te notifique cuando haya un podcast nuevo, un video nuevo. Y también puedes seguirme y saludarme a través de Instagram. Búscame como Norma Pinzón o Pildoritas y Reflexiones. Y cuéntanos allí también todo ese testimonio que aún no se ha contado. Así que nosotros identificamos en 2 minutos, regresamos con más Pildoritas y Reflexiones.
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Quiero ver tu gloria, estado de fe, compartiendo con nosotros aquí en Pildoritas y Reflexiones. Para tu corazón, para tu alma, para tu espíritu, si acabas de llegar a nuestra sintonía, te damos la más cordial bienvenida. Gracias por ser parte de este espacio, por unirte a nuestra programación. Muchísimas gracias de todo corazón. Y gracias también a aquellos que se han tomado el tiempo de escribirme, un correo electrónico, de visitar el Facebook oficial de Pildoritas y Reflexiones con Norma Pinzón, oficial. Allí, muy importante que coloques dedito arriba, que te gusta la página y que me sigas. Eso también es muy importante. Y me puedes seguir también a través de Instagram, npinzón. Pildoritas y Reflexiones. N de Norma, N Pinzón, Pildoritas y Reflexiones, y también me puedes saludar por allí. Esto se llama De vergüenza a honor. Dice Lucas 1:25, el Señor ha actuado así conmigo para que ya no tenga nada de qué avergonzarme ante nadie. Llega la época del año en que las familias se reúnen para celebrar. Sin embargo, algunos tememos encontrarnos con parientes preocupados, cuyas preguntas pueden hacer que los que siguen solteros o los que no tienen hijos no tengan ganas de verlos. Imagina la angustia de Elizabeth, que todavía no tenía hijos después de estar casada varios años. En su cultura era una señal de rechazo de parte de Dios y podía considerarse vergonzoso. Aunque ella vivía con rectitud, sus vecinos y parientes tal vez pensaban lo contrario. No obstante, ella y su esposo seguían sirviendo fielmente al Señor. Entonces, cuando estaban muy avanzados en años, ocurrió un milagro. Dios respondió a su oración. A Él le encanta mostrarnos su favor, y aunque parezca que se retrasa, su tiempo y sabiduría son siempre perfectos. El regalo especial de Dios para ella y su esposo fue un niño que sería el precursor del Mesías. ¿Te sientes incómodo porque parece faltarte algo? ¿Un título universitario? ¿Un esposo o esposa? ¿Un hijo? ¿Un trabajo? ¿Una casa? Sigue viviendo fielmente para el Señor y espera pacientemente en Él y en su plan, como Elizabeth. Él conoce tu corazón y escucha tus oraciones, y siempre está obrando en y a través de nosotros. El Señor ha actuado así conmigo para que ya no tenga nada de qué avergonzarme ante nadie. Lucas 1:25. De vergüenza a honor. Y el Señor nunca nos deja avergonzados. Pildoritas y reflexiones para tu corazón, para tu alma, para tu espíritu. Y vamos con Melissa Romero y esto que dice: Solo dije que sí.

solo dije que sí, Melisa Romero compartiendo con nosotros. Archívalos y sigue avanzando. Dice Proverbios 15:31, el oído que escucha las amonestaciones de la vida entre los sabios morará. Recuerdo un consejo sabio que me dio una vez un amigo que era locutor de radio, nos cuenta esa reflexión. Al principio de su carrera, mientras luchaba por saber cómo manejar tanto las críticas como los elogios, sintió que Dios lo instaba a archivar ambas cosas. ¿Cuál es la esencia de lo que aprendió? Aprender la que se pueda de la crítica y aceptar los elogios. Luego, archivar ambas cosas y seguir avanzando humildemente en la gracia y el poder de Dios. Las críticas y los elogios despiertan en nosotros emociones intensas que, si no se controlan, pueden llevarnos a detestarnos o aumentar nuestro ego. En Proverbios leemos sobre los beneficios del estímulo y del consejo sabio. La buena nueva conforta los huesos. El oído que escucha a las amonestaciones de la vida entre los sabios morará. El que tiene en poco la disciplina menosprecia su alma, mas el que escucha la corrección tiene entendimiento. Si somos el blanco de una reprimenda, decidamos que eso nos sirva de ayuda. Si somos bendecidos con palabras de elogio, que nos sintamos renovados y llenos de agradecimiento. A medida que caminamos humildemente con Dios, Él puede ayudarnos a aprender de las críticas y los elogios, a archivarlos y seguir avanzando en su amor. Aprende de los elogios y de las críticas. Luego, archívalos y sigue avanzando. Pildoritas y reflexiones. Para tu corazón, para tu alma, para tu espíritu.

Omnipotente árboles de justicia, compartiendo con nosotros aquí en Pildoritas y Reflexiones. El grandioso despertar. Dice Primera de Tesalonicenses 4:14, traerá Dios con Jesús a los que durmieron en él. Recuerdo con mucho cariño las reuniones con amigos de la familia cuando nuestros hijos eran pequeños. Los adultos conversaban hasta entrada la noche, mientras que los niños, cansados de jugar, se acurrucaban en un sofá o una silla y se dormían. Cuando era la hora de irnos, los tomábamos en los brazos, los llevaba al auto, los acostaba en el asiento trasero y nos íbamos a casa. Cuando llegábamos, los volvía a levantar, los ponía en la cama y los tapaba. Les daba un beso y apagaba la luz. Por la mañana, al despertarse, estaban en casa. Para mí, esa experiencia se ha convertido en una hermosa metáfora de la noche en la que dormiremos en Cristo. Nos dormimos y despertamos en nuestra casa celestial, el hogar que sanará todas las angustias que marcaron nuestros días en este mundo. Hace unos días me encontré con un texto que me sorprendió. Un comentario de cierre en Deuteronomio 34:5. Murió allí Moisés, conforme al dicho del Señor. El texto hebreo significa literalmente con la boca del Señor, frase que los antiguos rabinos traducían con el beso del Señor. ¿Está mal imaginar a Dios inclinándose sobre nosotros la última noche de nuestra vida, arropándonos y dándonos el beso de las buenas noches, y luego despertar con Él en casa? ¡Wow! ¡Qué tierna imagen, ¿verdad? La muerte no es más que darnos vuelta del tiempo a la eternidad y pasar la eternidad junto a Él. Con esta linda reflexión te digo gracias por haberme acompañado en otra edición de Pildoritas y Reflexiones. Regala una sonrisa que no te cuesta nada y haces felices a los que te rodean. Los esperamos en la próxima edición y esperamos tu correspondencia. Escríbeme pildoritas@cbclavoz.com. Visita el Facebook oficial de Pildoritas y Reflexiones. Coloca que te gusta, sígueme. Y sígueme también a través de Instagram, N. Pinzón, Pildoritas y Reflexiones. Por supuesto, en el Facebook y en Instagram me puedes saludar. Nos encontramos en la próxima edición. Chao, chao.

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2: En la obra literaria del siglo XVI, El Lazarillo de Tormes, el autor narra de manera pintoresca cómo un joven llamado Lázaro, que nace en el pueblo de Tormes, es regalado a un ciego por su madre, argumentando ella la imposibilidad de criarlo y alimentarlo. La mamá cree que es lo mejor para su hijo y que si Lázaro sabe guiar al ciego, podrá beneficiarse de algunas limosnas. En el desarrollo de la historia, es todo lo contrario de lo que pensó esa madre. El niño tiene que pasar por muchas humillaciones y hambre. Un día, ante los maltratos, Lázaro abandona al ciego. Entonces tiene que ir de amo en amo y con cada uno de ellos aprende cosas nuevas de cómo sobrevivir ante los sufrimientos. Cuando ha crecido, empieza a comprender lo importante que es la independencia. Deja de tener amos, trabaja honradamente y se casa. Nunca más supo de su mamá. De manera corriente, cuando una mujer sabe que espera un bebé, se alegra. Y es que no hay comparación con un momento tan sublime como el del nacimiento de una persona. El bebé nace a la vida, convirtiéndose en personita y de paso le da a la mujer el estatus, también incomparable, de mamá. ¿Has considerado lo maravilloso de ser madre? ¿Te preocupa lo que podrá ser de tu hijo? Cuando se ama a esa criatura, aún antes de nacer, se le está asegurando que puede confiar en que la vida también le amará. Algunas madres se dejan impresionar por las circunstancias del momento, pero otras, en cambio, se arman de valor y luchan por sacar adelante a su hijo. La vida está llena de historias de mujeres que decidieron sacrificarlo todo por un hijo. Pese a ser madres solteras o abandonadas, pese a no contar con apoyo ni recursos, gracias a esa decisión de amor y coraje, sus hijos crecieron y progresaron en sabiduría, estatura y gracia para con Dios y las demás personas.
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1: 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La competencia por el número uno en las listas británicas está más intensa que nunca. Shakira, con Die Die, pelea por alcanzar el primer lugar del Reino Unido, enfrentándose a algunos de los mayores éxitos del momento. De conseguirlo, sería su primer número uno en ese país en casi dos décadas, confirmando que la colombiana sigue siendo una de las artistas más influyentes.

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0: Si en la iglesia se sabe de que todo gira alrededor de mí y todo ocurre por mí y todo pasa por mí, finanzas, liderazgo, todo.
1: Eso es peligroso.
0: Es peligroso.
1: Muy peligroso.
0: En derecho decimos que la división de poderes entre los diferentes poderes, el ejecutivo, el judicial, el legislativo, genera frenos y contrapesos.
1: Claro.
0: Tienen que haber en iglesia frenos y contrapesos para que haya equilibrio.
2: 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Sixto Porras y nuestro gran amigo Donald Franz están conversando de pastor a pastor, donde ellos exponen lo que han vivido en sus propias familias y principios bíblicos y prácticos que pueden ayudar a otros hogares a sanar su vida familiar y ministerial. Preste atención.
1: Al hablar de transición, a veces me preguntan muchos pastores, ¿a qué edad tengo que empezar la transición?
0: ¿A qué edad?
1: Siempre tenés que estar en transición. ¿Por qué? Porque yo puedo tener 30.
0: ¿Puedo morir ahí?
1: Sí.
0: A los 40 puedo morir.
1: O Dios me puede llamar a su presencia, o me puede a otro lugar, o lo que quiera.
0: ¿Y éxito sería ahí?
1: El éxito sería...
0: Que todo siga sin que yo esté.
1: No estoy... Wow, y la gente inmediatamente cuando yo no estoy, no van a quién miramos ahora, ¿no? ¿Sisto?
0: Sí. Ahí está.
1: Nadie está preocupado por eso, porque no dependemos de un hombre.
0: Wow.
1: Sino que dependemos de... por eso la iglesia no es democrática.
0: Uh-huh. Es teocrática.
1: Teocrática, totalmente. Uh-huh. Es Dios a través de ese equipo de gente.
0: Uh-huh. Pero esa multiforme de dones que reparten el cuerpo.
1: Yo soy extremadamente mi don evangelístico. Uh-huh. Yo pienso en esa pobre iglesia que estoy pastoreando, Sixto. Yo les tengo a los saltos. En serio, los domingos a la tarde salimos al parque con unas remeras que dicen, puedo orar por ti.
0: Wow.
1: Y le hago, hermanos, hoy nos vamos, dale, a las 5 a todos les quiero al parque. Y los hermanos, ay, vamos otra vez porque el pastor. Y porque ese es mi don. Uh-huh. ¿Y dónde quedó el pastoral? Uh-huh. Yo trato de predicar palabras pastorales, pero la verdad que no me sale bien. Porque lo mío es ganar, ganar, ganar. Pero si todo es ganar, ganar, ¿quién discipula? Uh-huh. Si todo es ganar, ganar, ¿quién los entrena? ¿Quién los enseña a crecer en la palabra, a madurar? Por eso creo que tendríamos que volver al concepto bíblico de liderazgo, que sería, no sé si se llama un ministerio quíntuple, donde tendríamos varias personas. Claro, dentro de ese equipo hay alguien que tiene momentáneamente, tiene que firmar, tiene la autoridad para firmar, pero somos un equipo y no transicionamos, sino que corremos juntos. Por eso me encanta cuando venimos siempre aquí a Enfoque traer a mi familia. Porque yo quiero que ellos se empapen y se les meta por todos los poros lo que estamos haciendo. Que no sea, ¿qué hacemos ahora? Papá se fue, no está más. No, entonces, como es una parte normal, no hay una transición, sino que es compartir el ministerio mientras vamos haciendo ministerio durante toda la vida. Pero como dijiste, muchas veces sale a relucir mi inseguridad. ¿Y si lo hace mejor que yo el copastor? ¿Y si predica mejor que yo y la gente ahora le quiere a él?
0: Qué eso, bueno.
1: Eso es inseguridad, claro.
0: Eso es inseguridad.
1: A mí me pasa con mi hijo. Yo literalmente creo que a la gente le gusta escucharle a él más que a mí hoy.
0: Gloria a Dios.
1: Es más, cuando yo veo que él predica un domingo y se manda unos mensajes, yo digo, Dios mío, ¿qué voy a predicar yo el domingo que viene después de esto? Digo.
0: Es fantástico.
1: Y me pone feliz.
0: Claro.
1: Pero muchas veces tenemos corazón no sano y pensamos, no, yo no puedo soltar esto porque me van a desechar.
0: Claro.
1: Me van a dejar de lado mañana. Claro. Y si alguien quiere que yo... No, eso es terrible.
0: ¿Puedo lanzar un desafío?
1: Uy, dale.
0: ¿Se animaría usted a predicar una vez al mes máximo? Para generar espacio y que otros prediquen.
1: Eso es mucho, Sixto.
0: Es un buen desafío.
1: Es un buen desafío.
0: Porque lo que estás hablando de esos ministerios múltiples, y es más, voy a ampliarlo más aún. Porque tenemos ministerio de arte, tenemos ministerios de niños, tenemos ministerio de jóvenes. Uh-huh. ¿Y si un domingo predican los niños? ¿Y si un domingo predican los jóvenes? Y que ellos lo planeen todo y lo diseñen todo. ¿Y si ponemos un equipo pastoral solo para la iglesia virtual, que es un equipo totalmente diferente al de la iglesia presencial, donde ellos que tienen ese don de comunicarse, de hablar, de ser creativos, y vamos desarrollando una iglesia virtual. Usted va a tener algunos pensamientos. Claro, y si le doy púlpito y aquel me traiciona, por cierto, quiero decirle, va a pasarnos. A todos nos va a pasar.
1: Sí.
0: Todos hemos agarrado personas de menos cero, les hemos ayudado a crecer. Cuando llegan a una posición se extravían, se pierden, y ellos dicen, todo camina por mí, yo soy el del don. No. Eso es gracia. Y cada vez que me ha pasado, los despido, los bendigo, que les vaya bien. Algunos se van bien y otros se van mal. Lo que quiero decir es que va a pasar. Pero ese es el cumplimiento de nuestra misión. Hacer que todos en iglesia crezcan en el ejercicio del don y del llamado que Dios le ha dado. Y ir conformando un equipo, como ha dicho Donald, que nos permita ir hacia adelante.
2: 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Continuemos.
1: Yo creo que trajimos este concepto equivocado de la iglesia tradicional, más que nada. Porque tenemos un clero y un vulgo.
0: Claro.
1: Un clero y un pueblo. ¿Usted no habla?
0: Sí, porque así fuimos conquistados.
1: Claro, usted se sienta ahí, usted escucha, levante la mano, aplauda, cante, adore, ofrende, váyase a su casa, don mío que viene, venga por más.
0: Sí.
1: Entonces matamos el
0: ministerio. Todo el potencial que hay ahí.
1: Todo el potencial. Creo que nuestra misión como pastores, mucho más que pastorear, es entrenar a la gente para que lleve a cabo el ministerio, crear plataformas y enseñarles a pastorear a la grey. Por eso es que la mayoría de las iglesias en América Latina no crece más de 50. Porque una persona está comprobado que puede cuidar a 50, hasta 70, un buen pastor. De ahí la gente, porque tenés que estar en todo, no sé, sepelios, casamientos, entierros, enfermos, visita. ¿Cómo cuidar a toda esa gente? Pero si yo vuelvo a entregar el ministerio en manos del pueblo, y le digo, hermano, esto se hace así, así, así, y yo te entreno, te enseño a desarrollar tu don, a descubrir tu don, yo estoy multiplicándome en 1,000 personas.
0: ¡Wow! Es lo que Jethro le recomendó a Moisés.
1: Exactamente, por eso Jesús le dijo, a ustedes les conviene que yo me vaya, porque si yo no, imagínate lo que sería que Jesús estuviera presente físicamente en la tierra, qué maravilloso sería, ¿verdad?
0: Claro.
1: No, sería maravilloso para verlo, claro, pero sería terrible. Porque Sixto dice, llama a la oficina central, no sé, sería en Paraguay, sería la oficina central de él. Y dice, quiero una entrevista con Jesucristo. Oh, sí, te toca el año 2153, tienes 30 segundos. Por eso Jesús dijo, les conviene que me vaya.
0: Claro.
1: Porque si yo me voy, el Espíritu Santo viene, está en todos ustedes, y ustedes fluyan.
0: Wow.
1: Pero es como que nosotros hemos matado, Sixto, el ministerio de los hermanos, de la gente, del pueblo. Hemos matado, y le hemos dado muerte a esa capacidad de fluir en dones, porque por miedo. ¿Por qué? Punto número uno, no presupuestamos el fracaso cuando delegamos una responsabilidad. Y nosotros tenemos que presupuestar el error. Yo voy a delegar, se va a equivocar, seguramente va a cometer errores, pero está presupuestado. Entonces, cuando yo delego una función, pero no una responsabilidad. Anda a hacerlo, pero yo estoy mirando.
0: Claro.
1: Entonces, mira cómo lo hago yo. Hagámoslo juntos. Ahora anda a hacerlo vos. Pero eso no queremos hacerlo, porque queremos tener control. Tenemos esa no sé qué palabra usar, pero ese miedo de que nos quiten el control. Y yo quiero tener el lapicero, porque acá se hace lo que yo mando. Eso es un peligro, Sixto. Por eso es que la transición es algo que está destruyendo la iglesia. No, muy pocas iglesias tenemos que han hecho un trabajo excelente por generaciones.
0: Algo que yo he aprendido en Enfoque a la Familia es que Enfoque a la Familia hace transiciones de largo plazo. Entonces, por ejemplo, el doctor Dobson, cuando planeó su transición, fue un plan que se diseñó mínimo 15 años antes. Ahora nuestro presidente Jim Daly, que ya superó los 60, nos pidió que todos los que tenemos más de 60 diseñemos un plan de transición de unos 7, 8, 9 o 10 años. La primera pregunta es, ¿qué se ve haciendo usted después de trasladar sus responsabilidades?
1: Muy buena pregunta.
0: Por eso empezamos ahí. Número uno. Número dos, dice, haga un plan de corto, mediano y largo plazo. ¿Qué pasa si Dios lo llama a su presencia hoy? Usted tiene que garantizar que todo lo que ha hecho continúe solo y siga. Por eso estamos juntos acá, porque nos hemos propuesto en Enfoque a la Familia desarrollar, compartir esto con otros compañeros, donde vayamos teniendo muchas voces de Enfoque a la Familia, ¿no? Y vamos pensando en esto. Entonces, un plan de corto, mediano y largo plazo. ¿Cómo va a ir usted transicionando responsabilidades? Por ejemplo, las responsabilidades administrativas, las responsabilidades presupuestarias, las responsabilidades de dirigir el equipo de trabajo. Es algo que ya hace Daniel, ¿no? Mi hijo, como gerente de operaciones, él dirige todo el equipo, todo el ministerio. Él lidera el ministerio. Esteban dirige toda la parte de producción. Entonces, estamos desarrollando dones, ¿no? Y de largo plazo, cuando lleguen los 70 o 75, ¿qué quiere hacer usted? Cuando se habla de sucesión, surgen sentimientos, los sentimientos más interesantes. Por ejemplo, un colega me dijo un día, es que no me quieren. ¿Por qué me piden un plan de sucesión?
1: Claro.
0: ¿Quieren que me vaya? Otros ministerios quieren que yo esté.
1: Sí.
0: ¿De qué me están hablando?
1: Sí, es cierto.
0: Y no, cuando se habla de un plan de sucesión, no estamos hablando de que debes de irte o que ya no sirves o que ya pasó tu tiempo. No, de ninguna manera.
1: No, queremos aprovechar todo lo que tenés, toda una vida que fuiste capitalizando.
0: Exacto. Entonces, como tú lo has dicho, el plan de sucesión consiste en levantar a todas las nuevas generaciones, y entre más corto mejor, es decir, de edad, para que otros que sientan el llamado en el campo donde estamos puedan apasionarse, sacar nuestra experiencia, que juntos aprendamos a llegar al trono de la gracia de Dios, tomar de sus riquezas y compartirlas al resto.
1: Exactamente.
0: Entonces, los líderes somos generadores de espacio para que otros crezcan.
1: Eso está muy bueno. Y hasta que tú no te quites del medio, no va a surgir esa otra persona.
0: Exacto. El secreto es que las cosas continúen aún después de que yo no esté.
1: Ahí está.
0: ¿Cómo voy marcando la nueva generación? ¿Cómo voy levantándolos? Y yo creo que lo primero es, por ejemplo, lo que hizo Pablo. Dijo, imítenme a mí como yo imito a Cristo. Lo que has escuchado de mí, lo que has visto de mí, no es cualquiera.
1: Claro.
0: Entonces, lo primero es entender que yo tengo que ser un vivo reflejo de Jesús para inspirar a otros.
2: Le agradecemos por habernos acompañado en De Pastor a Pastor acá en Enfoque a la Familia. 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

0: 2 en punto.
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2: ¿Sabe con quién habla su hijo en la red?
3: Una persona de mi edad pasa un promedio de 4 a 5 horas en internet en un día regular de escuela.
2: ¿Sabe cuánto tiempo pasan sus hijos en la web? Si están recibiendo o enviando emails o participando en salas de conversación virtual, usted necesita monitorear qué está pasando. Una de mis hijas recientemente recibió un email. El título decía: Cosita sexy. Mi esposa y yo conocíamos al jovencito que envió el email y francamente no nos gustó. Yo le escribí un email de respuesta y le expliqué que era inapropiado que un joven se dirigiera a una jovencita como cosita sexy. Le pedí que mantuviera su relación con mi hija en un nivel de amistad. No regalos, no cartas de amor y definitivamente nada de cosita sexy. Un pensamiento final. Como padres, necesitamos estar muy atentos de la gente que frecuenta a nuestros hijos, no solo con quienes se ven a diario o hablan por teléfono, sino también de aquellos con quienes tienen un contacto cibernético. Soy Dennis Reini y esto es Vida Real en Familia.
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0: 4 en punto.
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2: Entre los escasos soldados que vendrían con nosotros a Chile se contaba Juan Gómez, un apuesto y valeroso joven oficial, sobrino del difunto Diego de Almagro. Un día se presentó en mi casa con su gorra de terciopelo en la mano y me confesó su relación con una princesa inca bautizada con el nombre de Cecilia. «Nos amamos mucho, doña Inés. No podemos separarnos. Cecilia quiere venir conmigo a Chile», me dijo. «Pues que venga». «No creo que don Pedro de Valdivia lo permita, porque Cecilia está preñada», balbuceó el joven. «¿De cuántos meses está la preñez?» «Más o menos 3 o 4». «Está bien, don Juan. Veré cómo y cuándo se lo anuncio al capitán general Valdivia». Cecilia resistió la travesía del desierto, en parte montada en su mula y en parte cargada en una hamaca por sus servidores. Juan Gómez cedía su ración de agua a su mujer, iba a pie para prestarle su caballo cuando a ella se le accidentó la mula, y ponía el pecho para protegerla en los ataques de los indios. Su hijo fue el primer niño nacido en Chile. El parto fue largo y difícil porque la criatura estaba volteada en el vientre. Si un niño sobrevive a ese tipo de nacimiento, dicen las comadres que será afortunado. Salió morado, pero sano y gritón. Fue muy buen augurio que el primer mestizo chileno naciera de pie. «Se llamará Pedro, en honor a nuestro gobernador», anunció Gómez entre sollozos. A Cecilia la tratamos primero con infusión de hojas de huella y luego con un licor preparado con raíces de oreja de zorro, receta chilena que dio pronto resultado. Lo malo fue que con tantas hierbas curativas a Cecilia se le cortó la leche, así es que el pequeño Pedro Gómez se crió con leche de llama. Este relato del nacimiento del primer mestizo chileno en la novela histórica Inés del Alma Mía, de la renombrada escritora chilena Isabel Allende, nos recuerda el extraordinario nacimiento de Juan el Bautista. Es que así como, con relación a su primer hijo, el oficial Juan Gómez y la princesa Cecilia experimentaron un embarazo y un parto difícil, el sacerdote Zacarías y su esposa Elizabeth tuvieron un embarazo y un parto milagroso debido a que Zacarías ya era anciano y Elizabeth era estéril y también de edad avanzada. Y así como el nombre Juan es el propio que Juan Gómez bien pudo haberle puesto a su primogénito, pero lo llamó Pedro en honor del conquistador de Chile, según lo narra la amante de don Pedro de Valdivia, doña Inés Suárez, también el nombre Zacarías es el propio que algunos supusieron que éste le pondría al primogénito suyo, pero lo llamó Juan, tal y como se lo había ordenado el ángel Gabriel. Pues el nombre Juan, de origen hebreo, significa «el Señor ha mostrado misericordia». Por eso Zacarías, quien durante el embarazo de su esposa había quedado mudo, luego del parto profetizó acerca de Juan el Bautista: «Tú, hijito mío, irás delante del Señor para prepararle el camino. Darás a conocer a su pueblo la salvación mediante el perdón de sus pecados, gracias a la entrañable misericordia de nuestro Dios».
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2: Llega Timeline, donde el cine siempre nos regala nuevas emociones. La expectativa por Spider-Man, Brand New Day, continúa creciendo. La nueva película del héroe arácnido ya es uno de los estrenos más esperados de la próxima temporada y promete abrir una nueva etapa para el personaje dentro del universo cinematográfico de Marvel. Los fanáticos siguen atentos a cada adelanto y filtración, mientras el estudio prepara una campaña global para uno de sus lanzamientos más importantes. Así cerramos Timeline, porque las grandes historias siempre encuentran una nueva aventura.
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0: en la presencia del que todo lo puede. Tecito de manzanilla con la doctora María Burton. María, ¿cómo estás?
1: Muy bien, ¿y tú, Anabel? ¿Cómo te va?
0: Muy bien, muy bien. Me quedé pensando acerca de esa pregunta que tú hiciste una de las veces de las que estuvimos hablando. ¿Tiene la esposa del pastor o del líder, del ministro, que hacerlo todo en la iglesia?
1: ¿Sabes por qué te hice esa pregunta y se las hice a las que nos están escuchando? Uh-huh. Quizás hay muchas de ellas, líderes, esposas de pastores, que nos están escuchando. No. Bíblicamente, si tú eres esposa de un líder, estás bajo la cabeza de Cristo. Uh-huh. ¿Eres parte de qué? De un cuerpo donde Cristo es la cabeza y tú eres un miembro. Si vamos a Primera de Corintios, del capítulo 12 en adelante, nos damos cuenta que el creyente, la persona que ha recibido a Cristo, que es el creyente, una vez que recibe a Jesucristo, es dotado de un don motivacional. Puede tener muchos talentos, pero un don motivacional. Ese don es el que tú como miembro debes de explotar y de usar dentro del cuerpo de Cristo para edificar ese cuerpo.
0: María, cuando tú hablas de un don de motivacional, ¿está así clasificado dentro de la Biblia? ¿Cómo sé yo cuál es ese don?
1: El don que te motiva, el que te mueve toda la fibra, el don que te encanta hacer. De repente tú estás escuchando y no conoces cuál es tu don. En Primera de Corintios 12, puedes irte también a Romanos 12, puedes irte a Efesios 4 y lee y pídele al Espíritu Santo que te muestre. Los miembros tienen cada uno de ellos una función. Por ejemplo, el doctor en un hospital es el doctor. La enfermera es la enfermera. La que limpia es la que limpia. Imagínate que la que limpia quiera ser doctor, enfermera. Es imposible. Entonces, ¿qué pasa? Que si tú no estás haciendo lo que el Espíritu Santo de Dios te dio, que es el don, el que te mueve la fibra, como dice Primera de Corintios 12, 7, nos dice que a cada una nos es dada la manifestación del Espíritu para provecho. Y Primera de Corintios 12, 18, mas ahora Dios ha colocado en los miembros, cada uno de ellos en el cuerpo como quiso. Porque si todos fueran un solo miembro, ¿dónde estaría el cuerpo? Así que no, tú tienes que dejar que los otros miembros también hagan su función. Al tú convertirte en una persona que hace todo, estás rompiendo el modelo bíblico.
0: María, entonces yo quisiera que en la próxima oportunidad me dijeras cómo hacer cuando uno de esos miembros no quiere hacer su función. Eso me gustaría saberlo.
1: Perfecto. Me prepararé y buscaré sabiduría del Señor.
0: Gracias. 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

0: 5 en punto.
1: ¿Alguna vez te has encontrado en una prueba que parece no tener final? Todos atravesamos por circunstancias difíciles, pero vivir angustiado por ellas puede ocasionar un gran daño en el corazón. Por eso, en estos tiempos de angustia es cuando debemos recordar que a pesar de lo que esté sucediendo en nuestro mundo, Dios solo tiene pensamientos de bien para con nosotros, sus hijos. Quizá las pruebas han desgastado la esperanza que había en ti. Tal vez hoy sientes que los problemas son más grandes que tu fe, pero déjame decirte que hay un Dios que lo conoce todo y está dispuesto a escuchar tu clamor.
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4: Me da gusto saludarlos. Quiero compartir con usted hoy la historia de Sebastián. Él tenía 65 años y había notado que durante los últimos meses tenía problemas al orinar. Había tenido este problema por años, pero se había empeorado en las últimas semanas. Su hermano le dijo que debía ir enseguida al médico. El doctor ordenó algunos análisis de sangre, uno de esos es llamado el PSA, que es específico para la próstata. Salió el resultado como anormal. El doctor le dijo que podría ser que tuviera cáncer de próstata. Lo mejor era hacer una biopsia. El estudio mostró que Sebastián tenía efectivamente cáncer de próstata, y esa era la causa de sus problemas al orinar. Además, el cáncer se había esparcido más allá de la próstata, así que la cirugía no sería suficiente para curar el cáncer. Necesitaría otras medicinas. Sebastián preguntó qué tan común era este cáncer. Parece haber un vínculo, le dijo el médico, con el cigarro. También en hombres que tienen una vasectomía puede tener una mayor chance de contraer cáncer de próstata, aunque esto no está confirmado totalmente. Se recomienda que todos los hombres de más de 50 años se hagan ese análisis de sangre llamado PSA. Una segunda pregunta sería si el cáncer de próstata puede tomarse a tiempo para ser curado en lugar de esperar que la persona tenga síntomas. Sí, se puede hacer. El análisis mencionado antes puede hacer esto, puede encontrar el cáncer en sus primeras etapas y así la persona puede tener un tratamiento temprano y remover el cáncer antes de que se expanda a otras partes del cuerpo. Luego de que el cáncer se expande, hay muy pocas posibilidades de curarse. Como el cáncer de Sebastián estaba tan avanzado, él escogió recibir quimioterapia. Esto lo hizo sentirse mejor. También ayudó a disminuir la cantidad de cáncer en la próstata y así poder orinar mejor. El doctor le dijo que en general el cáncer de próstata avanza lentamente, así que él podría vivir algunos años más, pero debían enfocarse en minimizar su dolor y malestar. Sebastián no solo tenía dolor y malestar por el cáncer de próstata, también tenía mucho dolor emocional. Había tenido muy buena salud hasta ahora. Ahora ya no podría jugar con su nieto y temía no poder verlo crecer. Esto realmente le molestaba y bastante. Un día estaba caminando con su radio portátil y escuchó algo que llamó su atención. Estaban hablando acerca del sufrimiento y la esperanza. Sebastián pensaba que no tenía mucha esperanza. en la radio dijeron lo siguiente: hermanos míos, tened por sumo gozo cuando os halléis en diversas pruebas, sabiendo que la prueba de vuestra fe produce paciencia, mas tenga la paciencia su obra completa para que seáis perfectos y cabales sin que os falte cosa alguna. ¡Qué declaración aquella! Él había escuchado de los beneficios del sufrimiento en la vida, pero no había escuchado de la idea de ser perfectos y cabales sin que le falte nada. ¿Cómo podría el sufrimiento producir en una persona la perfección y cabalidad sin falta de ninguna cosa? ¿Qué significa sin que os falte cosa alguna? El programa continuó hablando de tener paz en Jesús y ellos dijeron lo siguiente: justificados pues por la fe, tenemos paz para con Dios por medio de Jesucristo, quien también nos dio la entrada por la fe a esta gracia en la cual estamos firmes y nos gloriamos en la esperanza de la gloria de Dios. Y no solo esto, sino que también nos gloriamos en las tribulaciones, sabiendo que la tribulación produce paciencia, y la paciencia prueba, y la prueba esperanza, y la esperanza no avergüenza, porque el amor de Dios ha sido derramado en nuestros corazones por el Espíritu Santo que nos fue dado. Así dice la Biblia. Si se combinan la esperanza y el sufrimiento y le da sentido a ambos en un sentido positivo, estando relacionados a la persona de Jesucristo, pues eso produce el cambio. Podemos regocijarnos en la esperanza por Jesucristo y podemos regocijarnos en el sufrimiento también por Jesucristo. El sufrimiento produce esperanza, y esa esperanza no decepciona por lo que Dios ha hecho en nuestras vidas por medio de Jesús. Pero Sebastián no sabía mucho acerca de Jesús y quería conocer más. Al día siguiente, en la misma radio, hablaron más acerca de Jesús y su sufrimiento al morir en la cruz. Sebastián no sabía que Jesús había muerto en una cruz. Esto sonaba como la muerte de un criminal. En el programa leyeron una porción de la Biblia que dice: porque Cristo, cuando aún éramos débiles, a su tiempo murió por los impíos. Ciertamente apenas morirá alguno por un justo. Con todo, pudiera ser que alguno osara morir por el bueno. Mas Dios muestra su amor para con nosotros en que, siendo aún pecadores, Cristo murió por nosotros. Pues mucho más, estando ya justificados en su sangre, por él seremos salvos de la ira. Porque si siendo enemigos fuimos reconciliados con Dios por la muerte de su Hijo, mucho más, estando reconciliados, seremos salvos por su vida. Y no solo esto, sino que también nos gloriamos en Dios por el Señor nuestro Jesucristo, por quien hemos recibido ahora la reconciliación. Jesús no solo murió, murió por nosotros. Aun cuando estábamos apartados de él, él dio su vida. Esto mostró el amor de Dios por nosotros por medio de Jesucristo. Aun cuando éramos enemigos suyos, él nos reconcilió y nos perdonó. Y lo que sorprendió a Sebastián fue que allí dice que somos salvos por medio de su vida. Sonaba como si él estuviera vivo, pero ¿cómo podría ser así si había muerto? Antes de continuar hablando de Jesús, hablemos un poco más del tratamiento para el cáncer de próstata. ¿De acuerdo? Si el cáncer está muy avanzado, como en el caso de Sebastián, entonces el tratamiento será radiación localizada en donde está el dolor, así como quimioterapia para enlentecer el avance de la enfermedad. Esto ayuda al paciente a vivir más tiempo, pero no lo cura. Si el cáncer está confinado en la próstata, entonces se le puede dar uno de los dos tratamientos. Primero, la cirugía para remover la próstata. Esto cura completamente al 60% de los hombres. Segundo, la radiación para la próstata. Esto es muy importante. Esto cura completamente al 40% de los hombres. La desventaja con la cirugía es que la mayoría de los hombres quedan impotentes, pero las técnicas de cirugía están mejorando con el tiempo. El gran problema con el cáncer de próstata es el control del dolor. En estados muy avanzados puede ser muy doloroso. Esto es porque el cáncer se expande a los huesos. Es importante que el paciente reciba la apropiada medicación para el dolor. Este era el caso de Sebastián. Al pasar el tiempo, él fue teniendo más y más dolor. El doctor le dio medicinas que le ayudaban con el dolor, pero nunca se lo quitaban completamente. Sebastián continuó escuchando el programa radial para aprender más de Jesús y la esperanza que él ofrece. Aprendió que el problema principal era que las personas han seguido su propio camino y se han alejado de Dios. La Biblia lo dice así: porque las cosas invisibles de Él, su eterno poder y deidad, se hacen claramente visibles desde la creación del mundo, siendo entendidas por medio de las cosas hechas, de modo que no tienen excusa, pues habiendo conocido a Dios, no le glorificaron ni le dieron gracias, sino que se envanecieron en sus razonamientos y su necio corazón fue entenebrecido. Luego aprendió que todas las personas hicieron esto. Todos han desobedecido a Dios. La Biblia también lo dice así: por cuanto todos pecaron y están destituidos de la gloria de Dios. Y luego aprendió los terribles resultados del pecado. La Biblia dice: porque la paga del pecado es muerte, mas la dádiva de Dios es vida eterna en Cristo Jesús, Señor nuestro. Pero ¿cómo regresó a la vida Jesús luego de su muerte? El programa de la radio lo explicó de esta manera: porque primeramente os he enseñado lo que asimismo recibí, que Cristo murió por nuestros pecados conforme a las Escrituras, y que fue sepultado y que resucitó al tercer día conforme a las Escrituras, y que apareció a Cefas y después a los 12. Y si Cristo no resucitó, vuestra fe es vana, aún estáis en vuestros pecados. Entonces, también los que durmieron en Cristo perecieron. Si en esta vida solamente esperamos en Cristo, somos los más dignos de conmiseración de todos los hombres. Mas ahora Cristo ha resucitado de los muertos. Primicias de los que durmieron es hecho. Porque por cuanto la muerte entró por un hombre, también por un hombre la resurrección de los muertos. ¿Dónde está, oh muerte, tu aguijón? ¿Dónde, oh sepulcro, tu victoria? Ya que el aguijón de la muerte es el pecado y el poder del pecado la ley, más gracias sean dadas a Dios que nos da la victoria por medio de nuestro Señor Jesucristo. Así que, hermanos míos amados, estad firmes y constantes, creciendo en la obra del Señor siempre, sabiendo que vuestro trabajo en el Señor no es en vano. Esto lo escribió el apóstol San Pablo en su carta a los Corintios. Jesús resucitó de la muerte, y es esta resurrección la que nos da esperanza y fe en medio del sufrimiento, porque la resurrección de Jesucristo de la muerte muestra la victoria sobre la muerte, sufrimiento y muerte de este mundo. Sebastián estaba escuchando la radio un día y ellos preguntaron, ¿quién quiere conocer a Jesucristo? Sebastián quería esto, y para tener paz, propósito y victoria, él quería hacerlo. Él no quería que su sufrimiento fuera en vano. Él hizo la siguiente oración: querido Señor Jesús, sé que he hecho las cosas mal y he pecado contra ti. Sé que moriste en la cruz por mis pecados, porque me amas. Sé que luego de morir fuiste sepultado y luego resucitaste a una nueva vida para que yo pudiera tener nueva vida ahora y para siempre. Te acepto en mi corazón hoy. Sebastián hizo esta oración y sintió un gozo en su corazón que no había sentido antes. Usted que me está escuchando también puede tener esta misma vida eterna si cree y hace la oración que hizo Sebastián. Quiero invitarle a escribirme una carta por correo postal o un correo electrónico para saber de su decisión. Espero muy pronto saber de usted.
3: Por hoy es todo. Si tiene preguntas o inquietudes relacionadas con el tema de hoy, escriba a info@rtmuruguay.org. Reitero, info@rtmuruguay.org, o por correo postal a casilla de correo 5051, Montevideo, Uruguay. Fue una producción de Radio Transmundial.
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1: Sus hijos están observando la forma en la que usted pasa su tiempo.
2: Mis padres, desde el momento que llegan a la casa hasta que nos vamos a dormir, tienen la televisión prendida. Creo que no tenemos ningún tipo de interacción.
1: Una vez escuché sobre un hombre que era adicto a la televisión. Él llegaba a la casa del trabajo y miraba televisión toda la noche sin pasar ni un momento con su esposa y sus dos hijos. En una conferencia que organizó el Ministerio Vida en Familia, este hombre se dio cuenta que sus prioridades estaban fuera de lugar. Así que, cuando llegó a casa, después de la conferencia, sacó el televisor al garaje. Su hijo de 12 años entró a la habitación, vio una foto de la familia donde la televisión solía estar y dijo: ¡Ah! Esto significa que ahora sí vamos a ser una familia. Después de pasar muchas noches sin hacer nada valioso, este hombre decidió invertir en su familia y dejar un buen legado. Un pensamiento final: piense en su propio legado. Tómese un momento y pregúntese: ¿qué voy a hacer de valor esta noche que se recordará mañana? Soy Denis Reini y esto es Vida Real en Familia.
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0: 6:03.
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1: Quien se rinde ante un problema no demuestra fuerza ni carácter. Haz cuanto puedas por salvar a los que van camino a la muerte, porque Dios todo lo sabe, y no podrás alegar ignorancia. Si no lo haces, recibirás tu merecido. He leído lo que dice la Santa Biblia en el libro de Proverbios, capítulo 24, versículos 10, 11 y 12. Hola amigos, soy Donizetti Barrios y les doy una cordialísima bienvenida a Promesas de Dios. Un abrazo fraternal. Rompecostillas para cada uno de ustedes. Gracias por estar en este día en nuestra sintonía. Muchísimas gracias, en segundo lugar, por contarle a amigos, compañeros, familiares, vecinos, de qué forma nos pueden escuchar y en qué emisora o en qué página de internet. En tercer lugar, gracias por escribirnos y compartirnos con detalles cómo es que este programa, de qué forma, de qué manera este programa, cuándo, dónde y por qué les está ayudando a mejorar como personas. Gracias por incluir esos detalles. Y en cuarto lugar, gracias, gracias, gracias, un millón de gracias por orar por nosotros. Gracias a usted, usted que me escucha, a usted le doy las gracias porque cada día que conversa con Papá Dios, le pide por nosotros y nuestras familias. No se imagina usted cuánto beneficio recibimos de parte suya. Muchas gracias. En este día vamos a comenzar nuestro programa dando gracias a Papito Dios porque nos estamos acostumbrando a ser personas agradecidas, no que se están quejando y están viendo lo malo por toda parte y no hacen sino criticar y quejarse. No. Personas que hablan el lenguaje de la alabanza y que saben ser agradecidas con Papito Dios. En esta oportunidad vamos a darle gracias al Señor por todos aquellos seres humanos que nos hacen transferencia gratuita de experiencia. Imagínese, ¿a usted le agrada cuando una persona le comparte algo bonito que a usted le agrada? ¿Una fotografía, un texto, un pensamiento, algo? ¿Se lo da? ¿Se lo transfiere? ¿Sí o no? ¡Es buenísimo! Bueno, ahora piense en lo siguiente. Hay personas, seres humanos, que han tenido experiencias buenas y a veces tristes, dolorosas. Y esas personas, no por aburrirnos o fastidiarnos, nos cuentan de esas experiencias para que nosotros no pasemos por la misma situación mala o pasemos por la misma situación de la mejor manera. Entonces, nos transfieren experiencia y es gratis. No tenemos que vivir la misma situación de ellos para aprender. Un refrán dice que el inteligente aprende de sus propios errores, pero el sabio aprende de los errores de los demás. ¿Por qué me tiene que pasar lo mismo que a otra persona para tomar lección? No, puedo aprender. Así es que demos gracias a Papito Dios por esas personas que nos dan de su experiencia. Señor Dios Todopoderoso, queremos darte muchísimas gracias por todos aquellos seres humanos que gratuitamente nos transfieren su experiencia. Nos dicen dónde fallaron y por qué fallaron para que nosotros no fallemos ahí mismo. Nos dicen dónde les fue bien y por qué les fue bien para que nosotros cosechemos el mismo éxito. Son personas generosas que comparten su experiencia con nosotros. Y por eso, Señor, te damos muchísimas gracias. En el nombre de Jesús.

Cuando usted deja una marca en la vida, siempre va a traer borradores. Para tener éxito en la vida, usted debe vencer los muchos esfuerzos de otras personas para hacerlo fracasar. La forma en que usted elige responder a las críticas es una de las decisiones más importantes que toma. El primer y más importante mandamiento en cuanto a los críticos es: no deje que lo asusten. Charles Duxon advirtió: si limita sus acciones en la vida a las cosas que nadie puede criticar, no va a hacer mucho. Nada importante se ha logrado jamás sin controversia, sin críticas. Cuando usted permite que las palabras de otras personas lo detengan, lo detendrán. Christopher Morley dijo: la verdad es que un crítico es como un gong en un cruce de ferrocarriles, que suena fuerte y en vano mientras el tren pasa. Se han perdido muchas buenas ideas porque las personas que las tuvieron no pudieron resistir las críticas y se rindieron. Un crítico es alguien que encuentra faltas sin que le den permiso para encontrarlas. Una de las cosas más fáciles de encontrar son las faltas. William Hazlitt dijo: las personas más insignificantes son las más propensas a despreciar a los demás. Están a salvo de las represalias y no tienen esperanza de elevarse en su propia estima si no degradan a sus vecinos. Los críticos no solo esperan lo peor, sino que hacen lo peor de las cosas que suceden. Dennis Woolley expresó: esperar que el mundo lo trate con equidad porque usted es una buena persona es un poco como esperar que un toro no lo ataque porque usted es vegetariano. Estoy de acuerdo con Fred Allen, quien dijo: si el criticismo tuviera verdadero poder de dañar, los zorrinos ya habrían sido extinguidos a esta altura.

0: Hoy es el día para que cobres tu cheque por la fe en el Banco de la Fe.
1: Aquí está tu cheque para el día de hoy para que lo puedas cobrar por la fe en el Banco de la Fe. Este cheque debes firmarlo, endosarlo, apersonarte de él, adueñarte de él y cobrarlo por la fe en el Banco de la Fe. No intentes cobrarlo en otro banco porque no lo van a reconocer y por ende no te lo van a pagar. Este cheque se cobra en oración, personalmente, no pidiéndole a otra persona que te haga la diligencia, sino personalmente en oración en el Banco de la Fe, ante Papito Dios, el dueño del banco y el girador de este cheque, quien sí lo va a reconocer y te lo va a pagar. El cheque lo estoy sacando del libro de cheques del Banco de la Fe de Charles Spurgeon, de la serie Grandes Devocionales de Libros Clie. Y el de hoy se encuentra en Zacarías capítulo 14, versículo 20, que dice: En aquel día estará grabado sobre las campanillas de los caballos, santidad a Jehová. ¿Qué día tan dichoso aquel en que todo será consagrado y cuando las campanillas de los caballos cantarán santidad a Jehová? Este día ha llegado para mí. ¿Acaso no santifico yo todas las cosas para Dios? Cuando me quito o pongo estos vestidos, ¿no me recuerdan la justicia de Cristo Jesús, mi Señor? ¿No empleo todo mi trabajo para el Señor? Sean hoy mis vestidos, vestidos sacerdotales, mis comidas sacramentos, mi casa un templo, mi mesa un altar, mis palabras incienso y yo mismo un sacerdote. Cumple, oh Señor, tu promesa y que nada haya en mí profano o inmundo. Creyendo que así puede ser y deseándolo con ansias, espero que el Señor me ayudará para cumplirlo. Como yo mismo soy propiedad de Jesús. Dios puede hacer un inventario de todo lo que tengo, porque todo es suyo. Resuelto estoy a probárselo por el uso que haré hoy de todo lo que me pertenece. Quisiera ver todos mis días, desde la mañana hasta la noche, dirigidos por una norma santa. Mis campanas cantarán. ¿Por qué no? Y mis caballos llevarán campanillas. ¿Quién tiene más derecho a la música que los santos? Pero todas mis campanillas, mi música, mi alegría, se dirigirán hacia la santidad y harán resonar el nombre del Dios feliz.

0: El correo.
1: Veamos lo que ha traído el cartero para ti en esta oportunidad. En este sobre hay un mensaje especial de parte de Papá Dios para ti, que eres muy especial para Papá Dios. Por eso el Señor ha movido tiempo, espacio, circunstancias y personas para el provocar el que justamente en este día, a esta hora, en esta ocasión, bajo estas circunstancias que estás viviendo, escuches lo que Dios te dice. Oye esto, porque todo el que es hijo de Dios vence al mundo. Y nuestra fe nos ha dado la victoria sobre el mundo. El que cree que Jesús es el Hijo de Dios, vence al mundo. Fíjate en todas las veces que está diciendo el verbo vencer, y está aplicando ese verbo a tu vida. Mira, cuéntalas. Porque todo el que es Hijo de Dios vence al mundo, y nuestra fe nos ha dado la victoria sobre él. Otra vez habla de vencer, van dos. El que cree que Jesús es el Hijo de Dios, vence al mundo. Tres veces. Porque todo el que es Hijo de Dios vence al mundo, y nuestra fe nos ha dado la victoria sobre el mundo. El que cree que Jesús es el Hijo de Dios, vence al mundo. ¿Alguna otra pregunta? ¿Ya Dios te contestó? Te ha dicho tres veces, clarito, ahora, que Él te ha hecho vencedor, y que tú tienes la capacidad para vencer a este mundo.

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2: Ingresamos ahora en la segunda parte de Promesas de Dios a través del sistema satelital CBC. No olvides escribirnos, sí, por favor, estamos esperando tu correo, pero no nos escribas para contarnos que el programa te ha bendecido. No es eso lo que queremos saber. Lo que realmente deseamos saber es cómo te ha bendecido, de qué manera, cuándo, qué fue lo que escuchaste, qué provocó en tu vida. ¿Ha cambiado tu manera de pensar, tu actitud, tu comportamiento? ¿Te entregaste a Dios escuchando este programa? ¿Te reconciliaste con Dios? ¿Acaso Dios respondió a una oración que hiciste en este programa? Recuerda, lo que queremos no es que nos digas si el programa ha sido una bendición o no. Lo que queremos saber exactamente es cómo el programa ha sido de beneficio para ti.
3: ¡No!

Escuchas Promesas de Dios a través del sistema satelital CBC La Voz. Donizete Barrios te está acompañando a esta hora. Y de los devocionales en pijama, selecciono uno que se titula El Circuito Divino de la Oración y se basa en Primera de Juan capítulo 5, versículos 14 y 15. Esta es la confianza que tenemos al acercarnos a Dios, que si pedimos conforme a su voluntad, Él nos oye. Y si sabemos que Dios oye todas nuestras oraciones, podemos estar seguros de que ya tenemos lo que le hemos pedido. Y el devocional dice de la siguiente manera: el ciclo hidrológico es el proceso por el cual el agua del planeta se mantiene constante en cuanto a su cantidad y movimiento. El mismo se inicia cuando el agua de los océanos se vuelve gaseosa por la evaporación, va a la atmósfera y desde allí se precipita sobre la Tierra en forma líquida o sólida para pasar por la escorrentía superficial o subterránea. En la superficial, el agua se evapora sin penetrar en el suelo y en la subterránea, el agua se filtra en la tierra y a través de los ríos regresa al océano, donde otra vez se evapora. Al igual que el ciclo del agua, la oración que agrada a Dios también cumple un circuito, el cual comienza cuando en el corazón de Dios Padre surge la iniciativa. Luego, a través del Espíritu Santo, esa plegaria es puesta en la mente y en los labios de un cristiano que se deja dirigir por Dios. Y cuando dicho intercesor se presenta ante Dios Padre, guiado por el Espíritu Santo, Jesucristo, el único mediador entre Dios y los hombres, toma esa oración y la presenta ante Dios Padre. En resumen, la oración conforme al corazón de Dios es aquella que nace en el Padre y vuelve al Padre después de cumplir un ciclo. Esta manera de ver la oración, por supuesto que echa por tierra la idea popular de que orar es informarle a Dios mis necesidades, como si Él no lo supiera, y solicitarle que cuanto antes se digne responder positivamente. Tal perspectiva de la oración presenta a Dios como el camarero de un restaurante que se nos acerca y nos dice: «Hola, ¿qué desean pedir para hoy?». Pero la Biblia en ninguna parte nos alienta a pensar así. Orar no es pasarle un memorial petitorio a Dios. Orar no es solicitarle al Señor que nos despache un pedido a domicilio. Es por lo mismo que el apóstol Juan les decía a sus discípulos que ellos pedían y no recibían nada porque lo hacían mal, para satisfacer sus deleites. El apóstol Judas, por su parte, no el Iscariote, sino el hermano de Jesús, aconsejaba orar en el Espíritu Santo, es decir, guiado por él. Y Pablo le escribía a los romanos diciéndoles que como no sabemos qué pedir, el Espíritu Santo intercede a través de nosotros, guiándonos inclusive a usar lenguaje no verbal y hasta gemidos indecibles. Debemos orar, ante todo, para que Dios nos informe sus peticiones, no para nosotros informarle las nuestras.

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1: Donnie, toma por favor tu Biblia y compártenos una linda promesa de Dios para que la podamos reclamar en este día.
2: Efesios capítulo 4, versículo 17 dice: Ahora les pido, de parte del Señor Jesús, que ya no vivan como los que no conocen a Dios, pues ellos viven de acuerdo con sus tontas ideas. Son gente ignorante y terca, que no entiende nada, y por eso no disfruta de la vida que Dios da. Oye lo que te dice el Señor. Son gente ignorante y terca, que no entiende nada, y por eso no disfruta de la vida que Dios da. Así es que hay gente que dice: ¡Ay, qué aburrimiento! Te entregaste a Dios, te hiciste cristiano, se te acabó la vida. No, eso es para gente que vive muerta, que no disfruta la vida, que nada les gusta. No, eso es lo más terrible, eso es morirse en vida. ¿No es cierto? ¿Mucha gente te ha dicho eso? Hay gente que está pensando que tú no vas a poder disfrutar de la vida, que hasta ahí te llegó la vida. Algunos hasta se lamentan cuando una persona es muy joven y le entrega su vida a Cristo y dicen: ¡Ay, pobrecito! Eso está bien para ya un alcohólico, un borracho, un drogadicto. Sí, a mí me gusta que se metan a esas cosas y oren y lean la Biblia, pero para esa gente que ya no tiene ninguna esperanza, pero el que está saludable, el que tiene platica, el que está bien, el que puede disfrutar la vida, ¿qué se va a andar metiendo en esas cosas? Pues fíjate, Dios hoy te está contestando a través de mis labios. Estás abriendo tremendos ojos, ¿no? Diciendo: ¡Increíble! Dios me está hablando hoy específicamente. ¿Cómo es posible? Y este señor periodista, ¿cómo sabía? No, yo no lo sabía. Sencillamente Dios me usa para hablarte a ti en esta oportunidad, porque Dios sabe por qué estás pasando. Ahora, algo más que debo decirte. Tienes que disfrutar de la vida. No disfrutar de la vida es un pecado, porque si Dios te ha concedido la vida, es para que la vivas, no para que la mueras. ¿Me entiendes? La cuestión es que hay que disfrutarla al estilo de Dios, con paz en el corazón, con gozo, con ese gozo que da el Espíritu Santo. No necesariamente esa alegría pasajera de meterte unos traguitos y ya, pensar que estás feliz. No. Una verdadera alegría es el gozo que da el Espíritu Santo. Entonces, debes disfrutar de la vida, pero con sabiduría, con inteligencia, para que aquellos que se las dan de muy sabios se puedan dar cuenta de que tú realmente sí estás disfrutando la vida. Puedes pasear, puedes jugar, sales con tu familia, la pasas bien, comes rico, estás saludable, en fin. Y se van a dar cuenta: oye, este sí que sabe vivir la vida. Nosotros pensábamos que sabíamos vivir la vida por hacer cosas horribles, feas, incómodas. Y lamentablemente muchos de ellos van a pagar las consecuencias de su mal vivir. Ahora tú tienes un buen vivir y hay que disfrutar la vida. Y voy a orar a Papá Dios para que te permita disfrutar plenamente la vida. Porque si tú das una imagen de una persona mustia, aburridora, un fanático, un religioso, la verdad es que la gente se te va a correr como si tuvieras una enfermedad contagiosa. La gente va a decir: no, yo no quiero que se me acerque ni me hable, no me vaya a abrir la Biblia, se lo suplico. La gente se te va a correr. Pero si están viendo en ti a un ser humano que sí sabe gozar la vida, disfrutarla, pasarla de lo lindo, que se goza cada día, entonces esa gente va a decir: oye, yo quiero lo que tú tienes. ¿Qué es lo que te tomas? ¿Qué es lo que te comes? ¿Qué te inyectas, por favor? Porque yo quiero ese estilo de vida. Entonces voy a orar a Papito Dios para que te enseñe a ti a disfrutar verdaderamente la vida cristiana. Porque si te encierras en este momento en una habitación a vivir la vida solo en oración y ayuno y a pensar que esa es la vida, y abandonas a tu esposa, abandonas tus hijos, ya no provees para las necesidades de la casa, ya no atiendes tus obligaciones como ciudadano, te vuelves un trabajador irresponsable y te echan del trabajo, no vayas a creer que Dios va a estar feliz con eso. No. Tu vida aparentemente va a ser muy normal, como cualquier ser humano que tiene que trabajar, que tiene una familia, que hace deporte, en fin. Pero realmente, en ti hay una llenura del Espíritu Santo, la gente lo podrá ver, y hay una forma de vivir la vida y disfrutarla que va a ser lo que llame la atención de los demás. déjame orar por ti. Y si estás de acuerdo con esta oración, dices amén. Si al final de la oración tú no dices amén, es porque no estuviste de acuerdo. ¿Se entendió, verdad? Si dices amén, estás de acuerdo con la oración. Y si no dices nada, es porque dices, yo no estoy de acuerdo con lo que este señor acaba de hablar con Dios. Yo no apruebo esa oración. Y por eso no digas amén entonces, para que no te hagas cómplice de mi oración. Papito Dios, aquí está esta persona. Ha tenido que escuchar comentarios incómodos, feos, malucos. La gente inclusive hasta pretende burlarse por su fe en Cristo. Piensan que se arruinó la vida, se desgració esta persona. Ahora yo te pido que le des mucha sabiduría para que sepa vivir una vida no religiosa, no la vida de ascetismo, de darse golpes contra la pared, de darse golpes de pecho, de flagelarse la espalda, no ese tipo de vida que la gente cree que es la vida espiritual, mal vestido, oliendo mal, despeinado, con una apariencia insoportable. No, no, no, Señor. Te pido que le des sabiduría a esta persona, para que sepa proyectar realmente lo que significa vivir una vida espiritual, para que la gente vea a un ser humano común y corriente, lleno del Espíritu Santo y viviendo de manera sobrenatural la vida cristiana. Guárdale, Señor, a esta persona de convertirse en un religioso fanático fastidioso que no se lo soporta nadie, ni él mismo se va a soportar, ni ella misma se va a soportar. Concédele vivir un cristianismo auténtico, un cristianismo de santidad, un cristianismo que refleje la llenura de tu Espíritu Santo. Señor, yo te pido en el nombre de Jesús que le enseñes a esta persona a disfrutar cada día de su vida, que viva una vida espectacular. Señor, oro de esta manera en el nombre de Jesucristo. Amén. Si estás de acuerdo con la oración, dices amén. Si no estás de acuerdo, no digas nada. No es obligación que lo digas. Ahora, si dijiste amén y en los próximos días vas a ver cosas nuevas en tu vida y vas a comenzar a disfrutar mucho de tu vida, espero que te acuerdes y digas, ¡ah, cierto! ¿Verdad que este señor de la radio oró porque yo me sintiera así, viviera así y que Dios me ayudara a disfrutar de la vida? ¿Verdad? Se me había olvidado. Voy a escribirle a este señor. Yo apunté la fecha en que él oró, el día, la hora exacta. ¿Y yo dónde estaba en ese entonces cuando lo escuché? Estaba en tal ciudad, en tal lugar, en tal país, y me mandas todos los datos. Y me dices, mire, señor Donizetti Barrios, yo estaba tal día viviendo esta situación, me había pasado esto, esto y esto, y escucharlo a usted fue como escuchar a Dios hablándome a mí, porque justo usted habló lo que yo necesitaba oír de parte de Dios. Entonces, han pasado ya varios días o meses, y le escribo para contarle qué está aconteciendo ahora en mi vida. Mándame esos detalles a promesas@cbclavoz.com. Repito, promesas@cbclavoz.com.

0: Amigos, así llegó la parte final de Promesas de Dios por este día. Gracias por habernos acompañado. Por favor, cuando se levante de su cama, no ponga los pies en el suelo, sino las rodillas, para comenzar el día con oración. Es el deseo de Dios y el mío, el de Donizetti Barrios, que ustedes sean prosperados en todas las cosas y que tengan salud, así como prosperan sus almas.
1: Dios no es hombre para que mienta, ni hijo de hombre para que se arrepienta. Cuando Dios promete algo, lo cumple, pase lo que pase. 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

0: 7, un minuto.
1: Tranquilo, el día que menos lo pienses, aprenderás a que te importe menos lo que los demás piensen de ti y a que te importe más lo que tú piensas de ti. Y recuerda, no le tienes que gustar a todo el mundo.
2: No todo el mundo tiene buen gusto.

0: Existen variedades de té y formas de acompañarlo, pero nada como un tecito de manzanilla en la presencia del que todo lo puede. Tecito de manzanilla con la doctora María Burton. Hola María, ¿cómo estás?
1: Anabel, estoy lista. Como me encanta pasar nuestro tiempo tratando de llevar un mensaje fresco, entendible a nuestras hermanas y amigas que nos escuchan.
0: Sí.
1: Porque sabes, tú cuando enseñas, aprendes muchísimo y te disciplinas a pasar tiempo con el Señor. Y llega un momento que lo haces tanto, Anabel, que se convierte en un hábito tan bello.
0: Sí, y sabes que a mí me apasiona esto que hacemos y también me apasiona compartir con otros el Evangelio y me gusta estar involucrada en la iglesia. Pero algo que estoy viendo en los últimos tiempos, María, es que solamente un grupo pequeño estamos trabajando y haciendo lo que nos hemos comprometido para hacer. ¿Qué podemos hacer en nuestra iglesia cuando este tipo de cosas suceden? ¿Qué hago?
1: Bueno, Anabel, según mi experiencia en el campo misionero, y mi experiencia como maestra de mujeres, como conferencista, lo que yo he visto y como esposa de pastor es que cuando esos problemas suceden, pueden haber muchos factores, pero la mayoría es o falta de discipulado o falta de liderazgo de las personas que el Señor ha puesto en esta iglesia para poderles enseñar a ellos que somos un cuerpo y que tenemos todo que equipadamente, organizadamente, como lo dice la palabra de Dios, en Primera de Corintios 12, funcionar. Entonces, si hay falta de discipulado, la persona, de repente, Anabel, no conoce qué debe hacer, puede ser que se sienta extraña en la iglesia, o que no puede. También puede ser, Anabel, que no conoce sus dones.
0: Ah, eso también puede ser.
1: Yo he visto en el campo misionero, en que llega una persona y la ve infiel, sentadita, y no la sientan para discipularla. ¿Cuántas personas no conocen ni siquiera lo que es un don? ¿Cuántas confunden lo que es un don y un talento? ¿Cuántas no saben ni dónde conseguir las escrituras bíblicas que nos habla de los dones? Y una vez que tú has sido salva, Anabel, Dios te capacita, te da dones y el Espíritu Santo los da a los creyentes para funcionar como un equipo. Anabel, si yo fuera tú, yo te recomendaría que te mezclaras con las hermanas. ¿Por qué, hermana? ¿Por qué no está viniendo? ¿Por qué si la pusieron en un lugar y usted iba a enseñar, no hay responsabilidad? Y de repente te va a decir, bueno, es que no me gusta, lo estoy haciendo porque hay una necesidad. Es lo que yo veo más en las iglesias. Hay muchos consejos que dar. Entonces vamos a tratar de analizar esta situación y continuamos. ¿Qué te parece?
0: Sí, me parece excelente. Nos vemos en la próxima emisión.
1: Muy bien.
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1: En el nuevo thriller de acción, The Amateur, un operativo de la CIA busca vengarse de los mercenarios que asesinaron a su esposa. Pero Charlie Heller no es un espía, es un técnico, el tipo de persona que le proporciona al verdadero espía las herramientas necesarias para cumplir su misión. Sin embargo, las habilidades de Charlie resultan bastante útiles cuando se trata de atrapar a los asesinos de su esposa y devolverles el favor, al menos hasta que su conciencia empieza a pesarle. The Amateur es un drama intenso que le lleva al límite lo que se permite en una película PG-13. La violencia es frecuente, al igual que las palabrotas. Por eso le damos a The Amateur 2.5 estrellas por su contenido para el entretenimiento familiar. 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Conectándolos al mundo del entretenimiento popular, soy Esteban Porras. Conectados es una producción de Enfoque a la Familia.
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0: 8:03.
1: Angustiarte, preocuparte y ponerte de mal genio no soluciona nada. Al contrario, te puede traer peores problemas. Por tanto, relaja tu cuerpo, pon tu mente en paz y pon las cosas en manos de Dios. Encárgaselas a Él y espera. Las soluciones de Dios siempre son mejores que las nuestras. Siempre son mejores que las nuestras.
2: Ahora.
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4: Llega Timeline, donde las grandes películas siguen haciendo historia. Christopher Nolan acaba de conseguir el mayor éxito comercial de su carrera con The Odyssey. La película ya superó más de $1,100,000 a nivel mundial y se convirtió en la segunda película clasificación taquillera de Hollywood, solo por detrás de Deadpool y Wolverine. La adaptación de la famosa epopeya de Homero también está demostrando el enorme poder que todavía tienen las grandes producciones cinematográficas cuando combinan un director de prestigio, un elenco internacional y una experiencia pensada para la pantalla grande. Esto fue Timeline, porque algunas historias antiguas todavía pueden conquistar al público del mundo entero.
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Hola, ¿qué tal? Buenos días, ¿eh? Buenos días, amigas y amigos de Radio Peregrina. Hoy queremos acompañarlos en este mes de septiembre, un mes en que Chile se viste de blanco y azul y rojo, y en que nuestras tradiciones y nuestra historia cobran un significado especial. Y este 19 de septiembre conmemoramos el Día de las Glorias del Ejército de Chile, una fecha destinada a reconocer la historia, la tradición y el servicio de quienes han formado parte de esta institución a lo largo de nuestra historia. Sean bienvenidos.

Esta es Radio Peregrina, 19 de septiembre, Día de las Glorias del Ejército de Chile, una fecha que forma parte de nuestras fiestas patrias y que nos invita a recordar nuestra historia, nuestras tradiciones y a quienes han servido al país. Radio Peregrina saluda con respeto y afecto a todos los integrantes del Ejército y sus familias.

Le sucedió a fulanito, su nombre no viene al caso. De 20 años escaso de presumir el mocito. Y a pesar de los escritos que presentó un abogado, por un año lo mandaron a vestirse de concripto. La madre se desmayó y las hermanas lloraron el día que comprobaron que el doctor no lo salvó. Y él, que siempre se peinó con jopo y a dos cepillos, le pasaron el rastrillo y sin melena quedó. Empezó a comprobar que el sol sale muy temprano, con un cafecito en la mano para poderse despejar. Porque allá no está la vieja que te acaricia la oreja para hacerte levantar. Se terminó la carne dura y que esto me hace mal, que no me gusta la sal y a mí no me den verdura. Porque a apretar la cintura un día se puede hacer, pero al trote y sin comer se terminan las posturas. Allí aprendió que el teniente no es uno de bigotito que pasa con su autito para ver a la del frente. Es ese que de repente, con el grito de ¡cuerpo tierra!, hasta Colón te recuerda descubriendo el continente. Él no estaba acostumbrado a tener que obedecer, y menos tener que ser el petizo de los mandados. Pero sargentos y cabos le sacaron en 3 días el cansancio que tenía en el cuerpo acumulado. El sol le tostó la cara y de tanto subir al hombro fue notando con asombro que el fusil ya no pesaba. Sus manitos delicadas se le pusieron callosas y hacía sonar las baldosas cada vez que se cuadraba. Pronto, pronto entró a querer hasta el sargento primero. Y fue el teniente un compañero que le hacía obedecer, sin hacerle comprender de que él era un superior. Y poco a poco sintió cariño por el cuartel. Y fue una tarde cualquiera que, volviendo del campito, transpirado, tostadito, al levantar la visera, sintió nacer esa fiera que llevamos en el pecho, cuando en el mástil derecho vio flamear nuestra bandera. Y es que a veces no podemos expresar nuestro sentir, porque es difícil medir hasta dónde la queremos. Es por eso, cuando vemos flamear a la tricolor, damos gracias al Señor por haber nacido chilenos.

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En este 19 de septiembre queremos también saludar a las familias de nuestros soldados, a quienes componen las distintas entidades militares, carabineros, aviación, cierto, soldados, Armada de Chile y por supuesto a todos quienes forman este grupo. Hoy es el Día de las Glorias del Ejército.

0: 9, 13 minutos.
1: Último minuto.
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3: Chile se convierte en el primer país de Sudamérica en eliminar la rabia transmitida por perros. La región del Biobío presenta postulación para ser anfitriones de los Juegos Ode Sur 2030. ¿Sabes lo que es el descanso bianual? En minutos te contamos.
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3: Hola, soy José Ferrada, periodista de CNN Chile, y los acompañaré en esta revisión de noticias matutina. El descanso bianual exige que los dependientes de rubros excluidos de feriados obligatorios como el 18 y 19 de septiembre descansen en estas fechas al menos una vez cada dos años si mantienen el mismo empleador. Francisca Ponce con el informe.
4: Cuando todos están preparándose para un merecido descanso durante los feriados de fiestas patrias, algunos trabajadores serán parte del alma disochera. Sin embargo, no tendrán estos días de descanso. Ante esto, desde la Dirección del Trabajo recordaron que existe una alternativa, el descanso bianual, para resguardar a los prestadores de servicio en rubros que exceptúan de los feriados obligatorios e irrenunciables. Esta oportunidad establece que los dependientes que operan en establecimientos excluidos del cierre general de los días 18 y 19 de septiembre tienen derecho a descansar en dichas fechas al menos una vez cada dos años, siempre y cuando se mantengan vinculados al mismo empleador. El beneficio ampara a personal de recintos de entretenimiento y gastronomía, como restaurantes, clubes, cines, discotecas, entre otros, expendios de combustibles y farmacias de turno o de urgencia. Los inspectores del organismo fiscalizador mantendrán turnos de control operativo en las 16 regiones del país para verificar el cumplimiento del descanso compensatorio y los horarios de cierre.
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2: ¿Qué le pasa a Santiago? No le pasa a Chile. ¿Qué pasa en Chillán?
3: Autoridades conformaron una mesa territorial para proteger la Reserva Nacional Ñuble, coordinando acciones desde Chillán junto a comunidades aledañas para resguardar la biodiversidad y el patrimonio natural de la zona frente a futuras amenazas ambientales.
2: Coyhaique.
3: Una moderna iluminación permitirá ampliar el funcionamiento nocturno del centro de montaña El Divisadero en Coyhaique, potenciando el turismo invernal, el deporte y las actividades recreativas para la comunidad local.
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3: Chile se transformó en el primer país sudamericano validado por la OMS en eliminar la rabia transmitida de perros a personas. El reconocimiento corona más de 5 décadas sin contagios caninos en humanos gracias a políticas sostenidas de vacunación y vigilancia comunitaria. Isidora Flores, periodista de CNN Futuro, nos cuenta más al respecto.
6: Hola a todos y todas y bienvenidos a un nuevo Boletín de Futuro. Y comenzaremos con una muy buena noticia. Chile acaba de convertirse en el primer país de Sudamérica y el segundo de Latinoamérica en ser certificado por la Organización Mundial de la Salud por eliminar la transmisión de la rabia de perros a humanos. Un reconocimiento que llega después de más de 5 décadas sin registrar un caso de este tipo. El último ocurrió en 1972. La rabia es una enfermedad viral que, una vez que aparecen los síntomas clínicos, tiene una letalidad de prácticamente el 100%. Pero, a diferencia de otras enfermedades mortales, se puede prevenir mediante vacunación y distintas medidas de cuidado. Y justamente ese trabajo sostenido durante décadas permitió que Chile obtuviera esta certificación. Para recibirla, el país tuvo que demostrar que no existe circulación activa de la variante canina de la rabia y que cuenta con sistemas capaces de detectar y responder ante un posible caso. Esto incluye vigilancia epidemiológica, capacidad de diagnóstico, vacunación de mascotas y acceso oportuno a tratamientos preventivos. Pero este logro no depende solamente de una institución, sino que de un trabajo en conjunto. La ministra de Salud, Mai Tomalí, destacó precisamente esta situación.
1: La política pública de erradicación de la rabia, de vacunación de las mascotas, de la profilaxis en personas mordidas, han dado el efecto que nosotros queríamos como comunidad, como país. Pero esto no es posible solo con las políticas públicas del Ministerio de Salud, sino que con el trabajo conjunto con otras instituciones y en este caso específico de control de la rabia con los municipios.
6: Y aunque hoy Chile no registra transmisión de la rabia de perros a personas, las autoridades recalcan que la prevención debe mantenerse, porque la rabia sigue siendo una enfermedad presente en distintas partes del mundo y puede volver a aparecer si se pierde la vigilancia o disminuyen las medidas de prevención. Giovanni Escalante, representante de la OMS en Chile, destacó el trabajo realizado.
7: Chile, junto a dos países más, está entre los tres primeros países en el mundo de haber sido verificado de que no existe una circulación endémica de la rabia humana transmitida por perros. Y este es un logro fundamental y un ejemplo para las Américas.
6: Un reconocimiento que demuestra que mantener una enfermedad bajo control también requiere algo tan cotidiano como vacunar y cuidar responsablemente a nuestras mascotas. Y además, también es un recordatorio de que prevenir una enfermedad no depende solo de los hospitales o de las autoridades. También comienza con el cuidado correcto de nuestras mascotas.
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3: Y vamos con las siguientes informaciones. La capital de la región del Biobío, Concepción, busca albergar los Juegos Sudamericanos ODESUR 2030 por su infraestructura deportiva en la ciudad y de las universidades e impacto en el desarrollo urbano y turístico. Javier Vera nos cuenta más detalles.
8: La ciudad de Concepción inicia el proceso formal de postulación para convertirse en la sede de los 13º Juegos Sudamericanos ODESUR 2030. Las autoridades locales, en conjunto con el gobierno regional del Biobío y actores del sector privado, buscan posicionar a Concepción, la capital penquista, como el epicentro del deporte de alto rendimiento en la zona sur del país. La propuesta se fundamenta en los atributos operacionales y logísticos del Gran Concepción. Entre las fortalezas destacadas se encuentra el Estadio Esther Roa Rebolledo, el Parque Deportivo Estadio Italiano y los complejos deportivos dependientes de las principales universidades de la zona. A este equipamiento se suma la capacidad del aeropuerto Carril Sur y la red hotelera de la Intercomuna. Como paso inmediato, deberán presentar la carpeta técnica ante el Comité Olímpico de Chile para lograr el respaldo institucional del Estado. Posteriormente, la candidatura deberá competir a nivel continental en la Asamblea General de la Organización Deportiva Sudamericana, entidad encargada de definir la sede definitiva del evento.
3: A nada de que inicie la primavera, las molestias asociadas a las alergias estacionales aumentan. Estornudos, congestión nasal y picazón en los ojos aparecen por la mayor presencia de polen en los árboles, pastos y flores, afectando tanto a niños como adultos. La exposición al polen sumada a la contaminación ambiental puede intensificar los síntomas e incluso provocar crisis asmáticas en pacientes más sensibles. La doctora María Elisa Pereira, inmunóloga del programa de alergias de la Clínica de la Universidad de los Andes, explica qué medidas pueden ayudar a disminuir la exposición durante esta temporada.
9: Para minimizar estos síntomas podemos tener algún control ambiental y algunas cosas que podemos hacer para disminuir estos síntomas es principalmente mantenernos alejados de los pólenes. Por ejemplo, podemos mantener las ventanas cerradas en la noche para prevenir que entre el polen a la casa, disminuir la actividad bien temprano en la mañana cuando es los niveles más altos de polen, que es entre las 5 y las 10 de la mañana, tomar siempre los medicamentos recetados por nuestro médico.
3: Entre las recomendaciones se encuentra reducir las actividades al aire libre entre las 5 y 10 de la mañana, periodo de mayor concentración de polen, ducharse después de permanecer al aire libre, entre otras precauciones. Los especialistas recomiendan no automedicarse y consultar a un especialista ante molestias persistentes o graves. En determinados casos, la inmunoterapia también puede ser considerada como una alternativa para mejorar la calidad de vida a largo plazo.
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3: El gobierno regional del Maule e INDAP impulsaron un programa para fortalecer sistemas de riego en predios de pequeños agricultores mediante el uso de energías renovables no convencionales, buscando optimizar el recurso hídrico y reducir costos operacionales en la región.
2: Castro.
3: Más de 70.000 personas han sido vacunadas contra la influenza en la provincia de Chiloé, destacando que Ilén y Dalcahué con los mayores avances, mientras que autoridades llamaron a reforzar la inmunización en Ancud y en grupos de riesgo rezagados.
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3: Y vamos con las siguientes informaciones, porque jóvenes entre 25 y 34 años, que no estudian ni trabajan, superan los niveles prepandemia, todo impulsado por la debilidad del empleo formal, la demanda del mercado y la escasez de vacantes de primer empleo. Auri Morales con el informe.
10: Las cifras de desocupación joven se encuentran en los números más altos desde 2023 en Chile. Según datos del Barómetro Laboral y Previsional de agosto 2026 del CIES, de la Universidad del Desarrollo y la Asociación de AFP, más del 21% de los jóvenes entre 25 y 34 años no estudia ni trabaja. El resultado aumentó 1,7 puntos porcentuales en comparación del trimestre de mayo-julio del año 2023. Sin embargo, una parte de estos jóvenes no se encuentra en esta situación por voluntad propia. Actualmente existe un déficit de 3.700 puestos de trabajo necesarios para recuperar los niveles prepandemia de 72,8 versus el actual 72,6%. Así lo presenta Daniela Leitch, directora ejecutiva del CIES UDD.
11: En un año, los ocupados entre 18 y 34 años cayeron en casi 135.000. Y esta caída es preocupante por dos razones. Primero, porque la desocupación, especialmente la desocupación de largo plazo, genera un deterioro de habilidades importantes entre más se extiende. Y eso significa capacidades que se están perdiendo para la economía. Y segundo, porque tiene impactos importantes para los propios jóvenes en otras materias, como por ejemplo lo previsional. Esto es, en los primeros años de vida laboral, es en donde se generan los ahorros que más se van a capitalizar.
10: Entre otras razones que han llevado a esta baja, analistas económicos y sociólogos identifican un choque estructural entre la oferta formativa y la capacidad de absorción del mercado. La débil creación de puestos de trabajo de calidad desincentiva la búsqueda de empleos entre los profesionales y técnicos recién egresados. Sumando experiencia previa que requieren las vacantes, el aumento en los costos de educación superior y el consecuente incremento de la

0: figura, la imagen más difundida de los ninis, que es la de los jóvenes de las esquinas, ¿ya? Sin hacer nada en particular, ¿ya? Bueno, hay que mirarlo en el conjunto de lo que estaba sucediendo. O sea, más que un cambio repentino en preferencia a los jóvenes por estudiar o trabajar, el dato parece reflejar en buena medida las dificultades actuales para encontrar empleo.
1: Desde el gobierno, como respuesta a la actual crisis de desempleo, se han informado iniciativas que provienen principalmente desde subsidios y en coordinación con ministerios de Hacienda, Obras Públicas, Trabajo, Vivienda y la Subsecretaría del Desarrollo Regional.
2: Lo que le pasa a Santiago no le pasa a Chile. ¿Qué pasa en Osorno?
3: Un total de 17 integrantes se certificaron tras culminar el taller de artesanía Madera Viva en Osorno, iniciativa comunitaria que fortaleció técnicas tradicionales y promovió el rescate de oficios sustentables entre los vecinos de la comuna.
2: Iquique.
3: Con financiamiento del GORE, el Club de Leones entregó más de 700 glucómetros y tensiómetros en operativos gratuitos en Iquique, buscando fomentar la detección temprana y control de diabetes e hipertensión en vecinos vulnerables.
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3: Un proyecto intentará actualizar la regulación de los scooters, en la que el uso de los dispositivos será de uso exclusivo para personas mayores de 18 años con licencia de conducir. Los detalles con Camilo García.
4: Fue ingresado a la Cámara de Diputadas y Diputados un proyecto para actualizar la regulación de los scooters. Dicha iniciativa establece que los conductores de estos vehículos deberán ser mayores de 18 años, contar con licencia y disponer de un seguro obligatorio de micromovilidad asociado al número de serie del equipo. El proyecto nace tras un informe de la Asociación Chilena de Seguridad, ASH, en el que se dio cuenta de un aumento del 37% en accidentes de trayecto asociados a scooters eléctricos durante el primer semestre de este año. En detalle, el 57,9% de los 501 accidentes registrados a nivel nacional se reportaron entre las 7 de la mañana y las 11:59 a.m. durante el desplazamiento hacia el trabajo. ¿A qué se debe esto? Álvaro Miranda, director del Programa de Transporte y Logística de la UTEM, responde a la duda.
5: El scooter es un modo de transporte que se utiliza preferentemente, de mayor manera, para desplazamientos que son de trabajo o de estudio. Por lo tanto, es lógico que el uso se concentre en los periodos de mayor demanda de transporte. Y justamente el periodo de la mañana, de las 7 de la mañana hasta las 10, 11 de la mañana, son aquellos horarios en que se hace una mayor cantidad de viajes con los destinos antes mencionados. Por lo tanto, que se concentren en esa hora obedece al uso que se le da.
4: Además, el proyecto ingresado contempla la obligación de los comercializadores de scooters a informar de manera visible la potencia y velocidad máxima. Por otro lado, también contempla que las plataformas de arriendo deberán limitar la velocidad máxima a 25 kilómetros por hora a sus equipos.
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3: Algo que no puede faltar es la comida. En este contexto, especialistas advierten en los riesgos de consumir alimentos en exceso. Carlos Maturana nos trae recomendaciones para evitar malestares estomacales e identificar síntomas de alerta en el siguiente informe.
6: La comida es un elemento fundamental para unas fiestas patrias bien celebradas. Sin embargo, exceder alimentos o bebestibles puede llevar a molestias estomacales y, en algunos casos, cuadros de intoxicación alimentaria. La ingesta excesiva de alimentos o bebestibles podría sobrecargar las capacidades del sistema digestivo, produciendo dolor o distensión abdominal, vómitos y diarrea. Así también lo explica el doctor Cristian Garrido, urgenciólogo de la Clínica Universidad de los Andes.
7: La prevención siempre será lo primordial. Lavado de manos frecuentes, asegurar una refrigeración adecuada y consumir alimentos en locales establecidos. En el eventual caso de que ya tengamos los síntomas como vómitos, diarrea y no seamos capaces de controlarlos y de lograr una buena hidratación, será necesario acudir a un servicio de urgencia.
6: En casos de intoxicación es importante frenar inmediatamente el consumo de alcohol o alimentos pesados y mantener la hidratación en caso de vómito o diarrea. En el caso de que estos persistan o aparezca fiebre importante, los especialistas recomiendan buscar atención médica.

0: Bueno, y hasta acá dejamos esta actualización de noticias matutinas. Soy José Ferrada, periodista CNN Chile, y nos vemos en un ratito más.
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10: Hola, bienvenidos a 1977. Imagina una noche cualquiera de aquel año, en una habitación, una radio encendida, en un bar, una pista de baile comenzando a llenarse, y en otro lugar, una guitarra eléctrica preparada para un estadio. La música estaba tomando caminos diferentes, el disco invitaba a bailar, el rock pedía volumen, y el pop encontraba melodías capaces de quedarse en la memoria. 1977 fue precisamente eso, un año de contrastes, y de esa mezcla nació una colección de canciones que todavía forman parte de nuestra memoria musical. Bienvenidos al Top 5 de 1977, aquí en Radio Peregrina.
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13: Número 5.
10: David Bowie convirtió una historia de amor en una canción que terminó adquiriendo un significado mucho mayor. Heroes nació durante las sesiones de grabación en Berlín y quedó asociada para siempre con una ciudad dividida por un muro. Lo interesante es que Bowie no comenzó pensando en escribir un himno. La inspiración apareció al observar a una pareja besándose cerca del muro de Berlín y una escena cotidiana que se convirtió en un

0: 4.
1: Número 4.
0: En 1977, Fleetwood Mac convirtió las relaciones personales, los cambios y las emociones internas en canciones que terminaron llegando a millones de personas. Dreams fue escrita por Stevie Nicks en muy poco tiempo y nació durante las sesiones del álbum Rumours, uno de los discos más importantes de la historia del rock. La canción alcanzó el número uno en los Estados Unidos y lo

0: Número 3.
1: Número 3.
0: Hay canciones que pertenecen a una banda y otras que terminan perteneciendo al mundo. Freddie Mercury escribió We Are the Champions pensando en una reacción del público durante los conciertos y encontró exactamente lo que buscaba. La canción se convirtió en un himno utilizado en celebraciones deportivas, campeonatos y momentos de victoria durante generaciones. En 1977 apareció junto a We Will Rock You como parte del álbum News of the World. Desde entonces, cada vez que alguien levanta un trofeo, esta canción parece estar muy cerca.
2: Queen, We Are the Champions.

si hay una canción que permite entender hacia dónde se dirigía la música, es esta. Donna Summer trabajó junto al productor Giorgio Moroder para crear un sonido basado en sintetizadores electrónicos

0: Llegaría mucho más allá de la música disco, house, techno, synth pop y electrónica. Tomarían elementos de este sonido durante las décadas siguientes.
1: Donna Summer, I feel love.

0: Número uno.
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0: Hay canciones que empiezan a sonar y desde los primeros segundos crean una atmósfera. Hotel California fue lanzado originalmente a finales de 1976, pero durante 1977 se convirtió en uno de los grandes éxitos de Eagles y alcanzó el número uno en los Estados Unidos. Su misteriosa historia ha provocado interpretaciones durante décadas. ¿Un hotel real? ¿Una metáfora? La propia banda ha explicado en distintas ocasiones que la canción funciona como una representación del exceso, el lujo y el lado oscuro del estilo de vida californiano de aquella época. Y todavía queda otro detalle inolvidable, ese duelo final de guitarras entre Don Felder y Joe Walsh. Eagles.

así fue 1977, cuando una guitarra podía llenar un estadio, un sintetizador podía transformar una pista de baile y una melodía podía convertirse en un himno que sobreviviera durante generaciones. Quizás eso sea lo más interesante de ese año. Nadie sabía

0: 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Chau, chau.
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0: 10, 2 minutos.
1: Último minuto.
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1: ¡Eso!
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0: Oye, un aplauso. Estamos con público y todo en el estudio de CNN Chile, comenzando una nueva edición de entrevistas CNN, super endiciochado, los frescos, la nueva generación de La Cueca nos acompaña. ¿Cómo están?
1: Todo bien, familia.
0: ¿Todo bien?
1: Sí, eso. Sí,
0: todo Mira, bien. En la guitarra, para dar los créditos, por supuesto, Ignacio Campos, voz, Matías Pino, vocalista, exacto, y también la veíamos con el pandero, y por allá, el tocayo, José tocayo. Miguel Guerra, acordeón, y todo el ritmo en días súper movidos, ¿no?
2: Claro, sí.
3: Bueno, primero dar las gracias por lo de nueva generación.
0: Bueno, así al menos se vende. Sí. ¿Queda algo de nueva generación o ya no?
1: Muy poco. Muy poco queda, pero...
3: Pero las ganas de seguir haciendo cositas nuevas.
0: Pero
3: cositas...
0: cuando le ponen el nueva generación, es porque vienen también con un componente nuevo. ¿Cuál es ese componente?
3: Los frescos nacen en el año 2012-2013 y nacen con las ganas de buscar en ese sonido muy tradicional de La Cueca, buscar esa frescura, buscar ese sonido más chileno.
0: Ah,
3: más...
0: por eso los frescos, yo pensé que por otra cosa.
1: Aparte, dicen. Esa es su historia.
0: La vamos a hablar, vamos a alinear de eso. Dale,
3: pero hay una lógica de buscar ese sonido un poquito más fresquito, más novedoso. Y se lanza el primer disco, después se lanza un segundo disco, y el año 2025, el año pasado, dijimos vamos a lanzar un disco ya con composiciones nuestras, ya enfocado y con un sonido mucho más sólido, mucho más consolidado. Así que yo creo que eso de la nueva generación funciona porque además se ha ido consolidando.
0: Por supuesto, y además ustedes decían al inicio del programa y lo estábamos conversando fuera de micrófono, en días de fiestas patrias, en días con mucho movimiento para esta música, obviamente La Cueca, pero también hacen otro tipo de música como la cumbia que la vamos a cantar más adelante. Matías, ¿tú también concuerdas con ese nuevo concepto de la generación que viene a refrescar un poco el sonido de La Cueca?
2: Sí, la verdad, como dijo José Miguel, los frescos rescatan todo lo que es la tradición, que es la Biblia para nosotros, lo tradicional. Mencionar a grupos como Los Chileneros, grupos emblemáticos dentro de La Cueca. Y claro, venimos con la juventud, digámoslo así, de cierta manera, y eso hace que esto se refresque, que tenga un sonido más moderno, un sonido... pero nunca dejando atrás lo que es la tradición.
0: Por supuesto. Y tengo entendido que, Ignacio, tú te sumas a la banda de manera más reciente, digamos, ¿o no? En comparación a tus otros compañeros. ¿En qué momento llegas a Los Frescos? ¿O venías de otra experiencia musical?
1: No, me arrepiento ese día. No, nosotros somos de los inicios y lo único que el Mati estaba en un grupo que cantaba ciertos otras cuecas más románticas del hombre aquí. Y bueno, y cuando llegó a mi casa a buscarme, necesitaban un bajista, le dije, oye, necesitamos un bajista, qué sé yo, cantemos cueca. Ya, pero a mí me gusta esta cueca más chilenera, más arrotada, como le podríamos llamar. Y
0: con exigencias de una.
1: Sí,
2: claro, sí, exigente.
1: Sí, bueno, y ahí formamos Los Frescos, que yo tenía algo en mi cabeza, el Mati tenía otra cosa, le mostré esta otra cueca, que por cierto se enamoró de la cueca.
2: De la cueca, sí.
0: Oye, ya, pregunta a esta hora, en días de fiestas patrias, en día que hablamos de nuestras tradiciones, por supuesto, la cueca es protagonista. Pero también hay otro concepto que da vuelta, que es el de Los Frescos, pero tal vez con otra mirada. ¿Cuál es el más fresco de los tres?
1: Bueno, aquí en la cordillera.
0: Quieran entender por fresco, ¿eh? Bueno, si hacemos un barrio por todo el país, podríamos decir que hay tanta gente fresca en este país, pero digamos, con lo que entendemos, más picaresco,
3: no están
0: más
3: acá.
0: Cómico.
2: Están en la casa, se quedaron en la casa. Sí, más
1: de,
2: no,
1: de hecho, nosotros le llamamos la sub-20.
0: ¿Ustedes son tres de cuánto?
3: De ocho músicos.
0: Sí. Ya, o sea, hay cinco más que son más frescos que ustedes.
2: Exactamente.
1: Sí, no, sí, ah, sí.
3: Y hay una sección en particular que es la sub-20, donde están estos. Esas sí que son nueva generación.
1: Sí, esos son nuevas, sí.
3: Sí, claro, chiquillos. No, los chiquillos son buenos cabros.
0: ¿Sí?
3: Sí.
0: Bueno, muy bien, muy bien. Oigan, ustedes también hablaban de un disco el año 2025, me comentaba José Miguel, pero el origen de la banda, ¿en qué año se remonta para que nos ubiquemos en el tiempo?
2: 2013. Esos son los inicios de Los Frescos ya con una formación oficial. Éramos 6-7 músicos en ese entonces. Los nombres rapidito: Cristóbal Miranda, Diego Rodríguez.
1: El Rorro.
2: José Valenzuela, Cristóbal González, etcétera, etcétera. Y desde ahí empezamos a un aprendizaje, pues. Tocar cueca significó estudio, significó buscar a nuestros referentes, que son hoy en día Los Chileneros, Los Tricolores, etcétera.
3: Los Aforinos.
2: Los Aforinos.
1: Y en esa búsqueda apareció mi tío acá, José Miguel.
2: Sí.
1: Sí, él fue en... Nosotros grabamos el disco, el primer disco que... Bueno, hay uno anterior que es de aprendizaje también. Y él, bueno, en esa búsqueda ya de profesionalizar aparece la figura de José Miguel, que nos hizo todo lo que son los arreglos musicales de las cuecas.
2: De ese disco.
1: De ese disco, que en ese disco también participaron los hermanos Calderón, ¿cierto? No sé qué más.
2: Seba y el Lalo.
1: Sí, y bueno.
2: Diego.
1: Y en esa búsqueda, que teníamos esa necesidad de que saliera lo mejor posible, fue que encontramos acá a José Miguel. Y no hizo los arreglos. Así que, si podríamos decir algo, José Miguel, prácticamente desde los inicios del grupo, de manera externa. Después, claro, ingresó porque vio...
0: Hoy un fresco de tomo y lomo.
1: No, sí.
2: Nuestro director musical.
0: El director musical. Les quiero hacer una pregunta a propósito que hablaban sobre los orígenes, el inicio de los frescos, sí. Año 2013. ¿Cómo se vive mientras se apuesta?
2: Siempre es complejo. O sea, yo creo que la mayoría de las bandas musicales en Chile, podría atreverme a decir que Latinoamérica, pero en Chile se vive de una manera bien particular. Es bien de esfuerzo, es bien de un hobby que se va profesionalizando con el tiempo. El otro día, por ejemplo, tenemos una re bonita amistad con la gente de la Combo Tortuga, por ejemplo, que la Combo va a cumplir 15 años y van a hacer un Movistar y están tirando videos de cuando estaban haciendo las micro. Entonces, como salen de la micro, bueno, bandas emblemáticas de la cumbia, Latra, Anza, o un montón de bandas que van construyendo su andar, y lo mismo con la gente de las cuecas. Los Tricolores tocando uno de los primeros discos, es precioso, uno de los mejores discos de cueca que yo he escuchado, y está sacado a pulso. Los Bravos de Talca, Los Afuerinos, ¿para qué hablar de...?
0: A puro corazón, al comienzo.
2: A puro corazón, claro. De alguna manera hay una suerte como de esfuerzo y que busca... Permanentemente estas mismas bandas han ido profesionalizándose, y esa es un poco la inspiración en la que vamos permanentemente nosotros igual.
0: Y mirar para atrás, me imagino que, pucha, que es gratificante cuando se ve que han pasado más de 10 años, prácticamente 12 o 13 años con un camino recorrido. ¿Cómo recuerdan ese tiempo, Matías e Ignacio? ¿Cómo se vive mientras apuesta?
4: La verdad es, bueno, hoy en día escuchamos ese primer disco que fue como de estudio, que dijo Ignacio. Y te vas dando cuenta el paso a paso que uno va dando, que uno va creciendo, tanto en lo musical como en lo escénico, como en el espectáculo. Entonces es bonito el tú escucharte hace 10 años atrás y decir, claro, hemos cambiado, hoy en día suena 10 veces mejor que antes, la banda está más consolidada, hay un equipo técnico atrás que nunca pensamos que íbamos a tener. Entonces, no, muy bonito, muy bonito. Todo el sacrificio y el tiempo y la dedicación que uno le da se ha visto reflejado en los últimos años.
0: Ignacio, ¿y tú cómo ves precisamente ese mismo tema y a quién destacarías en este camino?
1: Bueno, yo puedo decir que si hay algo que nunca renunciamos como grupo... De hecho, nos dicen por ahí lo insistente, como decía el Zafra.
2: Los cargantes.
1: Porque una banda que lo decían y lo declaraban, que los cabros siempre para adelante. Entonces, lo que quiero destacar es que los frescos nunca dejaron de estudiar. Nunca dejaron de buscar esa fórmula de poder finalmente crear un sello propio. Eso es como, para mí... es destacable y destacar a alguien dentro de en este proceso. Siempre han sido los que han dejado una huella dentro del grupo, por ejemplo los mismos Tricolores, voy a nombrar, claro, sí. ¿Cierto? Rodrigo Miranda, Los Truqueros,
0: y personas que han sido importantes,
1: claro, que sin digamos, como nada a cambio, digamos, abrieron sus puertas, abrieron su conocimiento, ¿cierto? Para muy podernos bien. Enseñar a los que veníamos de atrás, y no tan solo con que oye, pesca la guitarra o aprende a cantar. No, solamente con mirarlo y entrar en su círculo nos permitió a nosotros aprender.
0: claro. Y eso se valora, se agradece con la perspectiva del tiempo.
1: Seguimos aprendiendo.
0: Por supuesto. Nunca se deja de aprender.
4: No, exacto.
0: Bien, y a propósito del concepto que ustedes mediatizan, que ponen en la escena, que aquí lo tengo anotado, es el vacilón chilenero, les quiero pedir una cumbia. Estamos en día de fiesta, podemos ponernos un poco más alegres para bailar en estos días de fiestas patrias. Vamos, Los Frescos en CNN Chile.

0: bien. Un clásico de esta fecha, bueno, y de siempre. Y estábamos diciendo también antes de partir el programa que en un mes de septiembre, en días de fiestas patrias, con un montón de presentaciones, Matías.
1: Claro, gracias a Dios nos ha ido bastante bien. Estamos en Barnechea, estamos en la Cumbre Cuequera, estamos en Fiebre de Cumbia.
2: Cuecódromo, Fiebre de Cumbia.
1: Nos vamos al sur, a Alerce.
2: Nos vamos a la Unión.
3: A la Unión.
1: Va, perdón, a la Unión.
2: Sí. A la Unión al sur.
1: Sí, sí. A Enjoy de Viña del Mar.
3: Sí.
0: Mira. Sí, mira, un montón de...
1: Sí, hay harta peguita, sí.
0: Oye, ¿y alguna anécdota que recuerden de alguna presentación en vivo? ¿Se han puesto fresco alguien con ustedes o no?
1: Mira, hablando como de anécdota.
0: ¿Ya?
2: Te tocaste, tenemos harta, pero no se pueden contar.
1: Claro.
0: Ah, bueno.
2: Pero tenemos una
1: anécdota. No, tenemos una anécdota muy buena que nos pasó grabando el disco Fiesta a la Chilena.
2: Mira, ahí está el EP.
1: Sí, ahí está el EP. Bueno, y habíamos terminado de grabar el disco. Yo le pido el disco duro donde teníamos la sesión guardada a Ignacio, que me la voy a llevar para la casa para editar unas cosas.
3: ¿Y por qué tienen que contar eso?
1: Ignacio después va a mi casa a buscar el disco, se lo lleva y se le perdió el disco duro a mi amigo.
2: ¿Con el disco?
1: Con todo el disco completo ya finalizado. La cosa es que se perdió.
0: Y no había otro respaldo en ninguna otra parte.
1: Ahí aprendimos que había que guardar las cosas. Mucho respaldo.
3: No, pero como somos tan buenos, lo grabamos al tiro, peta.
0: Grabamos
1: todo de nuevo. Fue una sesión de 6 horas, 7 horas de grabación adentro de un estudio.
2: Teníamos respaldado algunas cosas en un Meet, o sea, en un Drive. Teníamos guardado. La última sesión había sido hace 2 semanas y la teníamos guardada.
0: Ya.
2: Entonces todo lo que se grabó esa semana no estaba.
1: Claro.
0: Que era la mejor versión, probablemente. Ignacio, ¿y cómo recuerdas eso? ¿Qué dijiste? ¿Cómo lo perdiste?
3: De hecho, es que no puedo contar detalles, porque se me cayó afuera de la casa del Mati, porque pedimos unas cámaras a unos vecinos y nos dimos cuenta quién lo tomó, todo. El disco. Y con la patente...
2: Fue recuperado,
3: porque con la patente dimos con el que se lo...
1: Con la dirección, claro.
3: Partimos para allá a buscarlo, allá en Barnechea.
0: O sea, pero ¿cómo? Tú, no sé, por decirte algo, ¿llegaste en una aplicación de transporte, algo así?
3: Claro,
0: ¿la patente de quién?
3: Del auto que recogió... No, la patente del auto que recogió el disco que se lo llevó. Ya. Lo encontró y se lo llevó.
0: Ah, ya.
3: Y lo buscamos y vivía en Barnechea. Y en Barnechea se conocen todos. Entonces, al poco preguntar, supieron quién era y le dije, oye, ¿sabes qué? Tú recogiste un disco. Ah, sí, yo lo tengo, toma y te lo devuelvo. Pero al momento de devolverlo, parece que...
0: ¿Venía sin el archivo?
3: No, le pasé la rueda o lo abrieron, pero se dañó el
2: se había dañado
3: el disco.
0: O sea, en resumidas cuentas, José Miguel, tuvieron que grabar todo de nuevo.
1: Yo creo que esa es la anécdota más...
2: A 3 días de empezar a mezclar el disco.
1: Sí.
2: No, ya era una locura.
0: Oye, y estamos viendo en la imagen a Marcelo de Inti Illimani. Bueno, ¿cómo recuerdan ese momento?
1: Para nosotros es un honor tocar.
0: Estuvo con nosotros en esa misma silla,
1: Marcelo. Mira, bueno, con los Inti hoy en día ya hay una gran amistad. Son referentes de la música chilena, yo creo que para muchos artistas en Chile. Y poder grabar con ellos fue una experiencia maravillosa que yo creo que nunca lo vamos a olvidar. Al igual que también estuvimos el 18 pasado, los Inti nos invitaron a cantar a La Pampilla.
0: Mira,
1: en Coquimbo. Sí. Entonces, la verdad ha sido muy grato estar con los muchachos de los Inti, que ellos nos hayan abierto las puertas y que hayan creído en el proyecto de Los Frescos.
0: Mira, ahí está en el persa Víctor Manuel, como se destaca atrás. ¿Qué grabaron en concreto con ellos, José Miguel?
2: Grabamos un valsecito que hicimos en algún momento. Ese valsecito lo teníamos pensado para grabar con René Nostroza, que era muy, muy, muy campesino. Y fue mutando, se fue transformando y en algún momento llegó a este sonido un poquito más porteño. Y fue como, hoy podríamos grabarlo con alguien y empezar a buscar. Llegamos a los Inti en conversaciones, así como a ofrecer, y es como, chiquillos, tenemos esto, les gustaría grabar con nosotros, con una banda que no conocen y que hace folclore, y es como, sí, podríamos hacerlo. Y nosotros, ¿en serio? Y Marcelo dijo, sí, yo la canto. Y Efren dijo, ya, yo le pongo un saxo. Y Jorge Culón dijo, bueno, yo le hago un verso entonces al comienzo del tema. Claro. Y el tema en el disco, en el Fiesta de la Chilena, el disco del año pasado, parte con Jorge abriendo con un verso, con una décima.
0: ¿Ya?
2: Y simulamos de alguna manera un brindis. Simulamos un sonido de un brindis, sí, así sí, como con copita. Y Jorge dice su verso y comienza el vals. Este vals.
0: Bueno, así surgen buenas oportunidades, pues, Ignacio. Sí, de repente hay que ir con arrojo, hacer alguna propuesta. Y mira, en este caso les dijeron que sí.
3: Sí, claro, sí, por supuesto. Mire, mal no lo pasaron en todo caso.
2: No, no. ¿Cómo?
3: Con lo fresco no lo pasa nadie mal, así que. Así que. No, no. Y de hecho estuvimos en un asado ahora hace poco.
2: Hace poquito, sí.
3: Sí.
0: ¿Un asado con Inti Illimani?
2: Sí, a partir de septiembre.
0: Mira,
3: lo pasamos mal.
0: ¿Estuvo bueno?
3: Sí, buenísimo. Así que.
2: Sí, y además eso nos permite de alguna manera entrar en otro espacio, pues, en otro nicho. O sea, venimos del folclore, de la cueca, y ese disco, el del año pasado, era muy folclórico y que nos permitió abrir la otra puerta, como la otra pata de la fiesta. Como terminó esta pata media folclórica con Silvanita de los del Quincho, con los Tricolores, con el Inti que invitamos. Y el disco que lanzamos este año, que es un disco bailable que se llama Bailable a la Chilena, de alguna manera hace un homenaje.
0: ¿Ese tiene más cumbia?
2: Ese es cumbia.
0: Pero cumbia a la chilena.
2: Claro. Se llama Bailable a la Chilena. Claro, es como. Claro. ¿Cómo suenan? Finalmente como los carretes, es como suenan las fiestas chilenas. La fiesta chilena efectivamente comienza con un asadito, con la familia, con un valsecito, una cueca, una tonada, la risa, y eso va transformándose en algún momento a el bailable. Claro. Y ese es este segundo disco, Bailable a la Chilena.
0: Bueno, y así son probablemente las presentaciones, Matías. Un poco de cueca, digamos, claro, de un ritmo tal vez.
2: Creciendo, ahí va.
0: Claro, un ritmo que es más melódico, como la cueca, con los pasos que están súper aprendidos por los chilenos y chilenas, para terminar con un bailoteo y la cumbia de los frescos, ¿no?
1: Claro, es tal cual. Partimos siempre por la reina de la fiesta, que es para nosotros la cueca.
0: Por supuesto.
1: Que es lo que nos une.
0: Sí.
1: Partimos siempre el show con tres cuecas sin parar a la vena. Después algunas veces tocamos unos boleritos, el vals con el Inti, vamos tocando unas tonadas, después tiramos unas rancheras y después nos vamos unas cumbias rancheras y después unas cumbias, y ahí se forma todo el ambiente.
0: Claro. Bueno, y también van llegando a diferentes públicos, porque a lo mejor hay un grupo que le gusta más la cueca, por otro lado el otro grupo que va al bailoteo final, bueno, en fin. O sea, van llegando ahí captando diversidad de público, los frescos que han estado conversando con nosotros en Cena en Chile. No me quisieron decir cuál de todos era el más fresco.
2: ¿Está en la casa?
0: ¿Ah? Sí,
2: está en su casa.
0: No, pues no, sí, dijimos que había cinco más que eran digamos,
3: pero,
0: más frescos.
3: Pero vamos a decir
0: entre
3: nombre.
0: Los tres habrá alguno.
3: Le vamos a decir nombre. Y el Juanpi, sí.
2: Juanpi. JPR acá, a ti te hablamos.
3: Sí, a ti. Sí.
0: ¿Pero qué hace?
3: Él es guitarrista eléctrico.
0: Sí, sí, no, pero ¿por qué el más fresco? Para entender qué significa el fresco al final.
3: Bueno,
2: él es el dicharachero. Es un hombre que se ve compuesto, muy compuesto. El típico muchacho bien chileno, le gusta tomarse su copita de vino, muy comportado, pero después de eso le entra el diablo y ahí, pero de poquito. Siempre con respeto y siempre con mesura.
3: La última tocata estábamos compartiendo y dijo: cabrón, nos vemos.
0: Y se fue. Hasta el día de hoy. ¿Y qué, se lo raptaron los marcianos?
3: Dijo: me llegó un mensaje y me tengo que ir. Chao. Ah, ya, pues bueno,
2: nos mensaje. Vemos en el ensayo.
0: ¿De dudosa procedencia o no? Seguramente sabía de quién era.
3: Sí, de dudosa procedencia.
0: Ya.
3: Sí.
0: Bueno, pero ¿apareció?
2: Todavía no apareció.
3: Hoy día contestó recién los WhatsApp.
0: Oye, yo les quiero agradecer, Ignacio de los Frescos en la guitarra, Matías como vocalista en el pandero y también acompañado de otros instrumentos, y José Miguel en el acordeón. Mucho éxito en estos días de harto trabajo.
1: Muchas gracias.
0: ¿Nos podemos ir cantando?
1: Pero por
0: ¿qué
1: supuesto
0: vamos a hacer para terminar?
2: Vamos a hacer.
3: ¿Para dónde nos vamos?
2: Vamos a hacer una tonadita.
0: ¿Ya?
2: Que se llama Tonada de los Boca Seca.
0: De los Boca Seca. Sí. ¿Habrá algún Boca Seca en septiembre?
3: Sí, sí.
0: ¿Se puede encontrar algún Boca Seca en septiembre?
2: Sí. Los Boca Seca son un club deportivo.
3: Sí.
2: ¿Qué tienen los muchachos?
3: Es un club deportivo que es más social que deportivo, la verdad.
2: Así que es mucho más social que deportivo. Entonces, es un club deportivo que ha perdido todos sus partidos, pero no hay asado.
0: Pero se mantiene.
3: Pero ganamos harta experiencia, sí, que es lo importante, y el compartir, por supuesto.
2: Y hay una historia que me contaron en algún momento los chiquillos, que salieron a jugar a la pelota y
3: se fue de la
2: después
3: mano.
2: Dijeron, sí, pasó un tercer tiempo y después un cuarto tiempo y
0: esto
2: después un
0: se
2: quinto
0: fue de
2: tiempo,
0: las manos.
2: Y se fue de las manos y recorrieron Chubuta. Santiago entero. Ah. Y esta tonada, de alguna manera, viene a reflejar las picadas de Santiago que fueron recorridas por estos
0: excelente.
3: Sí, lo que no hay que hacer es contarle historia al hombre aquí porque se pone a componer.
0: Se convierten en canción.
3: Claro, y...
0: te va a contarte un secreto.
3: No,
0: ya, vamos con la tonada de Los Frescos, cerramos esta entrevista a CNN con música. Gracias por la sintonía. Nos vamos cantando.
3: Eso.

0: todos los Boca Seca.
1: Y hasta acá llega esta nueva edición de entrevistas en Radios Regionales. Los dejamos invitados a seguir en compañía de toda nuestra programación y también en radioregionales.cl. Que tengan un buen fin de semana.

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2: Bienvenidos a Timeline, porque Marvel acaba de revelar una nueva generación de mutantes. Marvel Studios presentó oficialmente al elenco de su nueva película de X-Men, y hay nombres que están dando mucho de qué hablar. Sadie Sink será Jean Grey, Kit Connor interpretará a Cyclops, Christopher Abbott será el Profesor X y Adam Driver asumirá el papel del villano Mr. Sinister. La película será dirigida por Jake Schreier y llegará a los cines el 5 de mayo de 2028. El anuncio marca oficialmente una nueva etapa para los X-Men dentro del universo cinematográfico de Marvel. Así termina Timeline, porque los mutantes están listos para regresar a lo grande. 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

0: 11:09.
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0: Hola, hola a todos nuestros amiguitos de la Radio Peregrina 93.1, la radio más escuchada por nuestros niños, que se llama La Hora Kids. Yo soy la tía Prissy y estoy feliz el día de hoy de tener a todos nuestros amiguitos escuchando la radio. Pero como escucharon, no estoy solita, estoy acompañada por un amiguito. Diego, ¿cómo estás?
1: Bien.
0: Bien, ¿estás feliz porque estamos a 18 de septiembre?
1: Sí.
0: Sí. Estamos muy contentos el día de hoy. Y les queremos contar a todos nuestros amiguitos que este programa está muy interesante. También se va a repetir mañana domingo a las 17 horas. Y tenemos un segmento muy importante que lo deben escuchar. Diguito, ¿cómo estuvo tu semana?
1: Bien, porque nos dieron vacaciones en el colegio.
0: ¡Ay, qué bueno!
1: Porque parece que todos los colegios le dieron vacaciones.
0: ¡Qué bien! ¡Qué interesante! Así que toda la familia estaba contenta con los niños en la casa, con los regalones. Y ahora nos vamos a ir con un

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1: Y seguimos en el programa más escuchado por nuestros niños, que se llama... Así es, Dieguito. El día de hoy tenemos un invitado muy especial. Él se llama Gustavo Aracena. ¿Cómo estás, Gustavo?
2: Hola, saludos a todos. Muy feliz de estar aquí con ustedes. Estoy muy bien, gracias. Espero que todos ustedes se encuentren también muy bien.
1: Yo sé que muchas personas lo han visto a él. Él es integrante de la Ruta 5, la calle Cobija con Brasilia. Y el día de hoy, Gustavo nos va a dar algunas recetas para celebrar este 18. Gustavo, llegó el momento.
3: Bueno, para estas fiestas es muy importante contar con un pebre muy chileno y les tengo una receta exclusiva que vendría siendo el pebre con merquén especial, 18. Entonces es ideal para carnes y para compartir entre toda la familia. Esta versión queda espectacular con un asado, pueden ser choripanes o hamburguesas.
1: ¡Qué rico!
3: También vamos con los ingredientes, que serían 3 tomates maduros, una cebolla, media taza de cilantro, que es muy importante el cilantro para el sabor, un ají verde, un diente de ajo, 2 cucharadas de aceites, 1 cucharada de vinagre. Esto es opcional. Medio limón, 1 cucharadita de merquén, sal y pimienta. La pimienta es muy poquito, solamente una pizquita. El merquén aporta un sabor ahumado que hace que el pebre tenga mucha más profundidad en el sabor. Así que este pebre es excelente para acompañar las carnes en este asado.
1: ¡Ay, qué rico! Ya me dio hambre.
3: Y para los amiguitos también tenemos la mayo ketchup, que se llama la chilenita. Entonces, para compartir con los más pequeños, tenemos 3 cucharadas de mayonesa, 2 cucharadas de ketchup, media cucharadita de miel y unas gotitas de limón.
1: Y a los que no les gusta el ketchup, ¿qué le podemos dar?
3: Podríamos solamente usar la mayonesa, la miel y el limón.
1: ¡Ay, qué rico!
3: Da un toque muy dulce y cremosa. ¿Sí? Ideal para papitas, pueden ser para las carnes o para las papas mayos, que se... Muy típica en la ensalada en estas fiestas.
1: Gustavo, y cuéntanos, antes de cocinar, ¿qué tenemos que hacer?
3: Muy importante, lo más importante es lavarnos bien las manos, antes y después de comer.
1: Tenemos que tener limpias las manos para empezar a cocinar. ¿Y algún consejo para los crudos, para las carnes?
3: Hay que mantener muy bien separadas los alimentos que son crudos y los que ya están listos para comer, para evitar la contaminación cruzada.
1: Entonces, cada alimento tiene su lugar, Dieguito.
3: Exactamente. Los alimentos que necesitan refrigeración deben mantenerse fríos y no quedar durante mucho tiempo a temperatura ambiente.
1: ¿Y si llevamos comida de paseo o a algún patio, cómo lo hacemos?
3: Es muy importante usar una conservadora de alimentos o un cooler con suficiente frío. Podemos acompañarlos con hielo o bolsas de hielos.
1: ¿Cómo se debe comer la carne? ¿Cocida? ¿Término medio?
3: Muy bien cocida. Es muy importante para evitar problemas después en la guatita.
1: Gustavo, ¿y tienes algún dato importante que darnos ahora?
3: Claro, no debemos guiarnos por el tema de la carne solamente por el color. Lo más seguro es utilizar un termómetro de alimentos cuando sea posible y cocinar adecuadamente las carnes. Y queremos que este 18 esté lleno de alegría y sin problemas en la pancita. Y también un consejo, que es utilizar utensilios limpios. Todo muy limpio. Nunca debemos utilizar el mismo plato o utensilios que estuvieron en contacto con una carne cruda para servir los alimentos que ya están cocinados, a menos que haya sido lavado correctamente.
1: Entonces vamos a repasar. Primero, los niños que van a ayudar a hacer el asado y las mamitas y los papitos que están haciendo el asado se tienen que lavar las
4: manos.
1: Mano, muy bien, Dieguito. No debemos mezclar los alimentos. También, ¿qué más tenemos que tener, Dieguito? los utensilios limpios.
4: Así.
1: Y tener una conservadora para los alimentos. Porque este 18 es cortito, pero toda la familia se junta para hacer el asadito. Gustavo, cuéntanos, en tu familia, ¿cómo celebran el 18?
3: Muy importante, la ramada muy típica. Adornamos súper bien con banderas, serpentinas, todo muy alegre. Y sus buenas cuecas, las cumbias ahí para bailar. Eso. Muy entretenido.
1: Bien chileno, ¿ah? ¿Y la comida? ¿Qué comen?
3: Infaltable la ensalada la chilena. También los que les gusta la chicha, se acompaña con chicha. Hay vino tinto también. Su buen asado, el choripán infaltable. Los anticuchos. Papas mayos.
1: Y aquí nos vamos a la casa del Gustavo. ¡Ah! A la ramada del... Y cuéntanos tú, ¿dónde trabajas?
3: Yo estoy en un carro de comida que se llama Ruta 5 Food Truck. Nos estamos ubicados en Cobija, esquina Brasilia. Ahí los dejo a todos invitados para que vayan a probar muchos sabores distintos. Tenemos mucha variedad en salsas. Sí. Hay bastantes platos muy ricos que para servir.
1: Sí, las salsas son muy, muy ricas.
4: Sí.
1: Y lo más importante, la atención.
3: Sí, tenemos muy buena energía, siempre positivo, y sí que lo vamos a recibir muy alegre. Tenemos té, café de cortesía, así que no es necesario que vayan a servirse algo, pueden pasar por un café o por un té en momentos de frío, cuando se les apetezca, pueden pasar por ahí.
1: Y conversar, ¿no es cierto?
4: Sí.
1: Porque Gustavo es muy bueno para conversar. Gustavo, ¿algún saludito que quieras enviar?
3: Yo le mando saludos a toda la gente que nos está escuchando en este momento, que pasen unas felices fiestas, que los que se van a tomar algo, que dejen las llaves y siempre vean su seguridad. Y a todas las personas que me visitan también en Ruta 5, también muchas gracias por hacer esto posible, y a todas las personas que nos están escuchando, que tengan unas felices fiestas.
1: Muchas gracias, Gustavo, por tus consejos y por las recetas. Así que ahí los que están preparando el pebre, cambien la receta y pongan la receta que Gustavo dio, porque está muy, muy rico.
4: Sí.
1: ¿Dieguito, alguna pregunta?
4: No.
1: ¿No? Ya. Entonces terminamos con un gran aplauso para Gustavo. Muchas gracias.
3: Gracias a todos.
1: Y ahora nos vamos con un temita musical.

0: Hola, Fran, ¿cómo estás?
1: Hola, Dieguito, ¿bien? ¿Y tú?
0: Estoy aburrido.
1: ¿Y tú?
0: También, pero tenía pensado ir a ver a María como nos queda cerca.
1: Sí, pues, buena idea, vamos.
0: ¡Vamos! ¡Hola, María!
2: Hola, niños, ¿cómo están?
1: Bien, ¿y tú?
2: Bien.
1: Estamos aburridos y no sabemos qué hacer.
2: ¿Por qué están aburridos?
0: ¿Tienes algo que podemos
2: sí,
0: hacer?
2: Sí, mira, tengo un programa que se llama La Hora Kid. Uh-huh. Y podemos ir o escucharlo los días sábados a las 11 de la mañana. ¿Qué les tinca?
0: ¡Ay, oh, qué bacán! Hoy día es sábado, así que podemos ir, ¿o no?
2: Sí, o también podemos verlo por la página, pues.
1: ¿Y cómo se llama la página?
2: Se llama www.radioperegrinafm.cl.
0: ¡Qué guay!
1: Sí, okay.
2: O escucharla también.
0: Sí, me parece muy divertido.
1: ¿Podríamos escucharla?
2: Ya, vamos a escucharla.
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1: Ya estamos de vuelta. 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

0: seguimos en la Radio Peregrina 93.1, en el programa más escuchado por nuestros niños, que se llama
1: La Hora Kids.
0: Así es, amiguitos. Estamos muy felices este 18 celebrando con la familia. El día de hoy vamos a ir a la máquina del tiempo, Dieguito. Así que prepárate, toma asiento y ponte el cinturón.
2: Ok, mamá.
0: Y ahora nos vamos a ir con el tío Max en la máquina del tiempo.

0: ¿Por qué celebramos el 18?
1: Porque fue la primera Junta Nacional de Chile, ¿no es cierto?
0: Así es, las fiestas patrias. ¿Y qué ocurrió el 18 de septiembre de 1810? Dieguito, mira, hoy es 18 de septiembre de 1810.
1: ¡Oh!
0: En esta fecha se realizó en Santiago un cabildo abierto que dio paso a la formación de la primera Junta Nacional de Gobierno.
1: ¿Sí?
0: Este acontecimiento es considerado un hito fundamental del proceso de independencia de Chile. Pero atención, la independencia de Chile no ocurrió en un solo día. Fue un proceso histórico que continuó durante varios años.
1: Independencia de Chile.
0: La historia es mucho más interesante. Tenemos 60 segundos para nombrar algo que identifique a Chile, Dieguito. ¿Qué será? ¿Con qué te identificas? Para el 18 de septiembre tenemos que colocar en todas las casas las... Hay un baile típico que se llama...
1: Cueca.
0: También están los paisajes.
1: Ah, sí, como... ¿cómo era? Una reserva nacional de hay flamenco acá en la región de Antofagasta.
0: Claro.
1: El Valle de la Luna.
0: Los pueblos del interior. Y ahí tenemos diversas culturas. Y también, ¿qué comemos, Dieguito?
1: Comida. Digo empanada.
0: Empanaditas, qué rica. Y asaditos.
1: Ah, sí, los asados no pueden faltar en el 18. Po.
0: También las ensaladas. Y tenemos los terremotos también para los niños.
1: La FISA.
0: La FISA. Esos son los terremotos para los niños.
1: Sí.
0: Sin alcohol. Diego, ¿cuál es la capital de Chile?
1: Santiago.
0: ¿Cuál es el océano que baña nuestras costas?
1: El Océano Pacífico.
0: ¿Cómo se llama el desierto del norte de Chile?
1: El desierto de Atacama.
0: Muy bien, Dieguito. ¿Cuál es uno de nuestros bailes tradicionales?
1: La cueca.
0: Exacto, la cueca. ¿Y cuántas regiones tiene Chile actual?
1: 15.
0: ¿Más uno?
1: 16.
0: 16, así es, Dieguito. En el desierto tenemos paisajes muy lindos.
1: Sí.
0: ¿Y en la noche qué podemos disfrutar, Dieguito?
1: De las estrellas.
0: De las estrellas, de la astronomía. En la zona central tenemos tradiciones campesinas, cuecas, celebraciones. Y ahí la gente la pasa muy, muy bien.
1: ¿Sí?
0: Porque se van al campo, hacen su ramada y juegan.
1: Oh.
0: Al palo encebado. Y ponen un animalito.
1: ¿Un animalito?
0: Sí, un cerdito que tienen que correr detrás de él.
1: ¿Sí?
0: Y lo tienen que atrapar, pero él está cubierto por un aceite.
1: ¿Sí?
0: Entonces, cuando va corriendo un caballero y cree que va a atrapar al cerdito, ¡pum!, se resbala. Porque está lleno de aceite. Eso es muy divertido.
1: ¿Y si lo atrapan, qué pasa?
0: Gana, pues gana el concurso.
1: Ah, yo pensaba que lo cocinaban.
0: No, es para jugar. También hay juegos del trompo.
1: La
0: rayuela. Y elevan volantines. Aquí en Calama también
1: sí
0: se hizo.
1: Sí.
0: Y así descubrimos algo muy importante. Chile no es solamente un lugar, es un país lleno de culturas, paisaje, historia y personas diferentes. Dieguito.
1: ¿Qué pasó, mamá?
0: Vámonos, ya es tiempo.
1: Ah, sí, es cierto. O sea, no lo van a descubrir.
0: Así es.
1: Y va a romper la línea temporal.
0: Así es, así que con mucho cuidado, vámonos, vámonos.
1: Sí, que nadie nos vea.

0: ¡Ay, qué linda la pasamos en la máquina del tiempo, Dieguito!
1: Sí.
0: Y ahora nos vamos con...
1: un temita musical.
0: Un temita musical.

0: bien, todos a la pista. A bailar la juega todos los chicos.
1: A bailar con la super vacía. Y a bailar.

0: esto, pues.
1: Esto es para que los niños sepan qué es internet.
0: Nos fuimos con la tercera patita, pues. Vamos a ver qué es lo que pasa con esto.

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1: Así es, seguimos haciendo el programa especial de Fiestas Patrias, Dieguito. Y ahora vamos a ir con algún significado de palabras. Dieguito, ¿qué es pololo o polola?
3: Es como novio o novia.
1: Claro. ¿Qué significa cuando nosotros decimos, ay, qué fome?
3: Como algo, ay, qué aburrido.
1: Ay, qué aburrido.
3: O sea, fome y aburrido.
1: Cuando yo digo, ay, qué bacán esto.
3: Bacán es como algo genial, fantástico.
1: Muy bien. Y cuando decimos, ahí va la guagua.
3: Es que a todos le dicen así a mi mamá.
1: No.
3: Bueno, guagua es como bebé.
1: Ahí va un bebé.
3: Sí, pero igual te dicen guagua. Tus hermanos, tus tíos.
1: Guagua también se le dice a los hermanos más pequeños de la familia. Y yo, como soy la más chiquitita, todos me dicen la guagua. Ahora, Dieguito, vamos a ver si cuánto sabe de Chile.
3: Ya, a ver. Ahí dejé mi celular, así que ya no puedo ver la pauta.
1: ¿Verdadero o falso?
3: Ya.
1: Chile tiene territorio en 3 continentes. ¿Verdadero o falso?
3: Verdadero.
1: Muy bien.
3: Sí, verdadero, porque la isla de Pascua está en Oceanía.
1: Sí.
3: El Chile principal, donde estamos nosotros, es como... O sea, estamos en América. Y nosotros también tenemos territorio en la Antártida.
1: Así es. ¿Se acuerda? ¿Te acuerdas cuando vino un invitado?
3: Ah, sí, el que fue a la expedición de la Antártida.
1: Así es. Él nos dejó una gran enseñanza.
3: Sí.
1: Segunda pregunta, Dieguito, y todos nuestros amiguitos que nos están escuchando. ¿La cueca es el baile nacional de Chile? ¿Verdadero o falso?
3: Verdadero, po.
1: Muy bien. ¿El desierto de Atacama está en el sur de Chile? ¿Verdadero o falso?
3: Falso, po.
1: ¿Chile tiene costa en el Océano Pacífico?
3: Sí, verdadero.
1: Verdadero. ¿Todas las personas en Chile celebran las fiestas patrias exactamente de la misma manera?
3: Falso.
1: Falso. Como ya habíamos explicado, en la zona sur de nuestro país, allá hay más campo.
3: Sí, por acá no, es puro desierto.
1: Y allá hacen más fiestas, sí. Tienen más costumbres. ¿Qué es lo que hacen que no hacemos acá, en la ciudad?
3: ¿En Calama?
1: Uh-huh. En Calama solamente vamos a la ramada, se baila la cueca, pero allá hacen muchos, muchos más juegos y participan todos.
3: ¿Sí?
1: Sí, todos. Chile tiene una gran diversidad cultural. En nuestro país existen pueblos originarios con historia, lenguas, conocimientos y tradiciones propias.
3: Uh-huh. Como los diaguitas, los licarantay, los mapuches,
1: los aymara, el pueblo de quechua y otros más.
3: Porque, mamá, ¿pero los incas siguen acá o no? Porque
1: no. Antes
3: el imperio inca pasaba por Colombia, Ecuador, Perú, Bolivia, Chile, Argentina.
1: Son muy escasos. Acá tenemos pueblos mapuche en el sur, los aymara, diaguitas, rapanui, quechua, licanantay, entre otros.
3: Sí.
1: ¿Por qué debemos respetar las diferentes culturas?
3: Porque sí.
1: Porque todas las personas merecen respeto, y conocer sus diferentes culturas nos ayuda a comprender mejor nuestra historia. Dieguito, cuéntanos, ¿qué vas a hacer tú para el 18?
3: Voy a ayudar con el asado picando ajo.
1: Ya.
3: Y voy a ver si puedo ayudar en algo más en el asado. Igual quiero ir a la ramada contigo, mamá. Porque
1: así
3: eres
1: es.
3: Mi mamá.
1: Sí. Y el día 20, ¿a quién vamos a ir a ver?
3: Ah, vamos a ir al...
1: ¿A las ramadas?
3: A ver al...
1: A Emir.
3: Al Emir.
1: A nuestro amiguito que nos pidió apoyo. Así que, por favor, todos los amiguitos que nos están escuchando y las mamitas, los papitos, pueden llevar el día 20 a las ramadas a sus hijos para que vayan a apoyar a nuestro querido amiguito.
3: Y acuérdate que nos dijo que nos teníamos que quedar hasta la 1 a.m. con él.
1: Sí, la tía Prissy ya mandó a hacer una gigantografía con la foto de él.
3: Así que lo malo es que el 21 es lunes, así que probablemente despertemos con ojera.
1: Ay, pobres pacientes de la tía Prissy. Si van a la ramada, le vamos a dar algunos consejos. Los niños siempre al lado de la persona que va encargada de ellos. No se pueden ir con nadie más. Si te dicen, yo conozco a tu mamá, vamos. O tu mamá te está esperando en el auto.
3: Puede ser mentira.
1: Así que no, siempre de la mano de la persona que te está llevando a las ramadas.
3: Sí.
1: Y ahora nos vamos con una linda cueca, Dieguito.
3: Pero que ya se me olvidó bailar cueca.
1: ¡Ay, no!

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1: Y seguimos en la Radio Peregrina 93.1. En el programa más escuchado por nuestros niños, que se llama
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1: Así es, amiguitos, estamos en un programa dieciochero, muy especial. También, si llegaste tarde al programa, lo puedes escuchar mañana a las 5 de la tarde. Fue un programa muy interesante donde hubo consejos, cómo ayudar a cocinar y dimos algunas recetas.
3: Sí.
1: Pero Dieguito, llegó la parte más triste del programa.
3: Pucha.
1: ¿Qué vamos a hacer, Dieguito?
3: No sé.
1: Dieguito, te tienes que comenzar a despedir.
3: Ya. Bueno, yo terminé el programa. Bueno, va a terminar el programa. Que fue un programa especial por las fiestas patrias.
1: Así es. ¿Y a quién le vas a mandar saludos?
3: Le voy a mandar saludos a mi mejor amiga Belén, a mi tía Susanita y a mi gato.
1: ¡Qué lindo! Yo también tengo hartos saluditos que mandar. El día de hoy vamos a mandar saludos a la señora Alicia, que nos está escuchando siempre ahí y anotó ya la rica receta del pebre. También le vamos a mandar un saludo a la Sofi. Un saludo para la Ruta 5. Y también avisar a los pacientes de los hospitales que se va a empezar a celebrar el aniversario. El 2 de octubre es el aniversario de los hospitales. Así que si ustedes van al Hospital de Calama o al Hospital del Cobre, a lo mejor se encuentran con algunas actividades ahí para que apoyen a los funcionarios. Le vamos a mandar un saludo a Carmencita Campo, que siempre nos está escuchando. Un saludo para Sol, que lleva dos programas escuchando y nos mandó un saludo que le encanta el programa. Y ella nos va a mandar algunos textos para poder leerlos y presentarlos en la radio. Y también vamos a mandar saludos a los alumnos de Enloc. Un saludo para todos ellos que nos están escuchando.
3: ¿Y qué significa Enloc?
1: Escuela Nacional de Locución. Así que ahí le vamos a mandar un gran saludo.
3: ¡Anda! ¿Estuvimos?
1: Sí, que estuvimos ahí estudiando un poquito con el Dieguito.
3: Sí.
1: Al profesor Robinson Delgado, al profe Marcelo también, que nos sigue en Instagram. Así que un fuerte abrazo para ellos. Y llegó el momento más triste. Nos tenemos que ir, pero sigan celebrando estas fiestas patrias en familia. Yo soy la tía Prisi. Y les mando un besito y un abrazo a todos nuestros amiguitos. Y recuerden, el día 20 de septiembre, a las 20 horas, tienen que ir a la ramada sí o sí para ver el show de nuestro querido amiguito Emir. Así que le mando un abrazo y un beso a todos ustedes. Y esto fue...
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0: 12:04.
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5 Latinoamérica, episodio 286. Este espacio que ha sido creado para unir países en torno de un solo lenguaje que es la música. Como toda la semana nos reunimos un gran equipo de productores y realizadores para el ranking musical más importante, las más sonadas en Latinoamérica y el mundo. También tenemos desde México a Norma Araiza en FP Frecuencia Pop. En Argentina, en Lemon Live, el primer Coffee Stream, ahí está Cecilia Sidelco. En Chile, con Max, se encuentran en Radio Peregrina, Carolina Carvajal. En Panamá, Axel Martínez, el profe en Radio Universitaria. En Uruguay, Mario Goldman, el productor, DJ y también un gran locutor de música de Más.uy y la emisora del Éxodo 106.5 en Salto, Uruguay. En Cuba, el hombre de las voces artificiales, Justin Luna, Armin Justin Luna, quien está en A Toda Mecha. En Ecuador, el hombre del doblaje y también de la producción de los sábados en Radio Boquerón, Ramiro Narváez. Y quien les habla, su amigo Víctor Hugo Tavares, en tu radio UTS 101.7. En Colombia, en la ciudad más bonita de este país, Bucaramanga. Así que preparados porque traemos mucha música, noticias de Billboard, Monitor Latino y lo mejor de la música en el mundo. Recuerden que estamos en las diferentes plataformas como Spotify, Spreaker, Evox, Google Podcast y bueno, muchas más. En Instagram los encuentran como @top5latinoamerica y en Spotify el playlist del Top 5. Agradecemos a cada una de las radioestaciones que nos retransmiten, al equipo de y colegas de AMAV, de la Asociación Multinacional de Artistas de la Voz, NAIR, en la Asociación Internacional de Radios, y también a cada uno de ustedes que a esta hora nos escuchan en las diferentes radioestaciones. Saludamos a los amigos de España, de Italia, a los amigos en Estados Unidos, en Canadá, a los amigos en cada uno de los países donde suena este programa. Así que sin más, subimos volumen.

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noticias de Billboard, entregamos premios, así lo dice Billboard. Entregan premio al ícono que distingue a un artista cuya carrera no solo se ha mantenido relevante con el paso del tiempo, sino también ha establecido como uno de los artistas más distinguidos de su género. Ha celebrado mundialmente por lograr éxitos tanto musicales como comerciales. A lo largo de más de 5 décadas está Rubén Blades, quien ha sido una de las voces más influyentes de la música latina, construyendo, a redefinir y contribuyendo a esto mismo la famosa salsa a través de una combinación única e inolvidable. Música que nos trae esa poderosa narrativa. Figura central de la revolución salsera de Nueva York en 1970, el cantante, compositor y músico panameño amplió la historia de la salsa y dio mucho que hablar, abriendo esos nuevos horizontes con la salsa afrocubana. El clásico incorporado influencias del rock, del jazz, de la música, del pan latina y el sonido de distintos.

seguido no solo por sus inolvidables melodías, sino también por sus letras de conciencia social, así como por personajes memorables que convirtieron historias de vida, de la vida cotidiana, en música. Se ha perdurado a través del tiempo Blades, quien ha podido olvidar de sus clásicos nada, solamente

como El Padre Antonio y su monaguillo Andrés. Son canciones que están tatuadas en la piel de Rubén. Rubén Blades será reconocido por el premio Billboard, ícono de los premios Billboard de la música latina 2026. Esto será el 22 de octubre, que se transmitirá en vivo desde Miami. Felicidades para el mundo de la salsa y a Rubén Blades.

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2: Esta semana inicio con la lista más importante de el Top 5 Latinoamérica, Colombia. En el Top 5 Latinoamérica, Colombia, las canciones no se han movido mucho, pero aquí las tenemos. La semana anterior, Pico y Chao había salido de nuestro listado, pero regresa a esta plana musical, ocupando el quinto lugar. Aquí la tenemos a Cris R con Obi on the Drums y Pico y Chao.

0: 4.
1: Otro tema que pega muy fuerte en las listas musicales, Aitana con Superestrella.

0: dos.
1: Anoche ocurrió también a Terror Angelo.
2: Ray Tony nos trae este tema, Dichabate. Otro tema que ocupa el puesto número 2, manteniendo su lugar.

0: 5 Colombia en el top 5 Latinoamérica. Ahora continuamos con Norma Araiza desde México.
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3: Un saludo a Bucaramanga, Colombia, y acá en México seguimos celebrando, festejando el mes patrio. Te saluda Norma Araiza desde la cabina de FP Frecuencia Pop, una estación de Grupo Olce Radio. www.frecuenciapop.com para Top 5 Latinoamérica. Y estamos listos entonces para actualizar el ranking más escuchado por acá.
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3: Se mueven las posiciones y en esta semana el quinto puesto es...

Y quien recibió muchas críticas en redes sociales fue Ed Sheeran. Esto debido a que Macklemore, quien fuera una de las estrellas que se presentara en sus conciertos, fuera retirado definitivamente de las fechas restantes de la gira estadounidense Loop Tour. Esta decisión, que ocurrió después de que el rapero

confirmó que Macklemore ya no participaría en las fechas que iban a seguir de la gira estadounidense, y según la prensa, varios recintos notificaron que no permitirían la realización de los conciertos si el rapero continuaba en el cartel. Esta situación podría poner en riesgo pues las presentaciones y entonces afectar a todos los espectadores. Si bien la compañía productora hizo la aclaración, pues la gente, el público, se volcó contra Ed Sheeran. Y esto, aunque obviamente él no ha dado una declaración específica de las críticas, porque en redes sociales la discusión se ha desplazado hacia él directamente. Los usuarios consideran que

¿Por qué? Bueno, porque los usuarios están literalmente rematando los boletos porque ya no quieren asistir. Esa ha sido la tendencia en redes sociales.

¿Por qué? Bueno, pues las noticias más recientes es que Phineas, Lucas Graham, Aaron Rowe y la banda irlandesa Boega abandonaron la gira de Ed Sheeran después de que Macklemore fuera retirado de las fechas restantes de Estados Unidos tras pues estas declaraciones de apoyo a Palestina durante los conciertos en Nueva York. Las salidas fueron anunciadas mediante diferentes comunicados publicados en redes sociales, donde los artistas cuestionaron la decisión que dejó fuera al rapero y expresaron su respaldo a la población palestina. El impacto para Loop Tour es considerable. Aaron Rowe y Lucas Graham estaban previstos para las próximas fechas estadounidenses. Boega acompañaba a Sheeran durante parte de su propio espectáculo y Phineas participaría posteriormente en los conciertos de Sudamérica. Tras los anuncios, todos los artistas programados para acompañar próximamente a Sheeran habían decidido entonces retirarse, además de Boega como la banda de apoyo. Dentro de las declaraciones de Sheeran, se menciona que Macklemore no tenía un contrato directamente con él, sino con la promotora, y aseguró que habló durante varios días con recintos, promotores, activistas y el propio Kraft intentando encontrar una solución, pero esta no se dio. Así que es una situación bastante seria que no tiene precedentes en la historia de los conciertos en el mundo. Se trata de apoyar ¿a quién? Al artista, a un pueblo, a una manera de pensar, a la música. Difícil situación, ¿o no lo creen, amigos? Gracias por estar aquí en Top 5 Latinoamérica. Yo me despido, soy Norma Araiza, desde la cabina de FP Frecuencia Pop, una estación de Grupo Olce Radio. www.frecuenciapop.com para Top 5 Latinoamérica. En redes sociales, @Top5Latinoamérica para Instagram. Deseando que estén maravillosamente y, por supuesto, continuando con nuestro programa, vamos a escuchar a Mario Goldman. Saludos y abrazos.

0: Hola amigos del Top 5, ¿cómo están? Bienvenidos, arrancamos así el Top 5 de Uruguay.
1: Puesto 5.
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0: Dos ingresos esta semana, puesto número 5, Agua, Maluma y Shakira.

0: Puesto 4.
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2: Otro ingreso esta semana, lo peor de tu vida, de La Planta y Emanero.
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0: Puesto 3.
4: Estoy seguro que...
2: Puesto número 3, vuelve Ricky Martin, Ángeles Azules y Tini.

0: Top 5 Latinoamérica. Buen trabajo, Mario Goldman, en Uruguay. ¿Qué tal, amigos? Soy Ramiro Narváez. Entre las novedades de este Top Ecuador, tenemos algunos cambios de posición, una salida y el regreso al escenario de Aria Vega y Ryan Castro. Aquí los detalles. Bienvenidos.
1: Puesto 5.
2: Aria Vega, Ryan Castro.
0: Efectivamente, con un ritmo urbano y pegajoso que invita a celebrar la vida, Aria Vega y Ryan Castro siguen moviendo al público ecuatoriano con Chévere. Hoy vuelven a la lista en el puesto.

0: Puesto 4.
1: La semana anterior, Andreina Bravo y Yo Soy Arango llegaron al puesto 5 y hoy suben un escalón con La Propuesta, una colaboración que conecta el sabor ecuatoriano con la energía urbana.

0: puesto 3.
1: Lamentablemente, superestrella de Aitana, que mantuvo en movimiento al Ecuador por algún tiempo, esta vez sale de la lista y en su lugar, descendiendo un escalón, suena Mimos, el tema romántico y lleno de energía que viene con Eros y su Hate.

0: puesto 2.
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2: Otro que está entre los favoritos del público ecuatoriano es Ahí, de Karol G y Drake. El tema que viene cargado de actitud sube 2 casilleros.

0: Puesto 1.
1: En el puesto número 1 por segunda semana mantiene la corona Baby Wow de Karol G, Jude Line y Rusowski. La explosiva colaboración sigue conquistando el tope.

0: el verdadero temor a Dios. A veces creemos que la integridad se demuestra cuando todos nos observan, pero su verdadero valor aparece cuando nadie está mirando. El temor a Dios no significa vivir con miedo, sino actuar con honestidad, respeto y justicia, incluso frente a una decisión que podría beneficiarnos en secreto. Porque cada elección correcta, por pequeña que parezca, fortalece nuestro carácter y construye nuestro camino. Desde Ecuador estuvo con ustedes Ramiro Narváez. Ahora vámonos a Panamá con Axel Martínez.
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5: Gracias, Ramiro Narváez desde Ecuador. Iniciamos el Top 5 Latinoamérica Panamá.
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¿Qué tal? ¿Cómo están? Les acompaña Axel Martínez desde Panamá. Este es el Top 5 Latinoamérica, ese ranking que semana a semana le llevamos con las 5 mejores canciones de este país. Un gran saludo a toda Latinoamérica, esos países que retransmiten este gran megaespacio producido desde Colombia por el amigo Víctor Hugo Tavares, creador, fundador y productor de este espacio. Vamos con estos éxitos que están pegadísimos a

Posición número 5 de esta semana, una canción que fue número 1 por 3 semanas consecutivas. Es el puertorriqueño Elvis Crespo junto a Quevedo. Una canción que se titula así, La Graciosa 5.

en la casilla número uno de esta semana. Como siempre digo, la mundialmente famosa Taylor Swift viene entrando con fuerza esta semana. Por primera vez entrando en esta casilla y por primera vez entrando al top 5 Latinoamérica-Panamá. Esta canción que se llama The Fate of Ophelia, número uno del top 5.

0: Final de Top 5 Latinoamérica, Panamá, es invitación a que sigan escuchando esta super mega estación en donde usted está, en cualquier país de Latinoamérica, en cualquiera de estos países, escuchen el Top 5 Latinoamérica. Les acompañó Axel Martínez, cuando estaremos con más del ranking la próxima semana. No lo olvides, sigue escuchando este espacio semana a semana.
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4: Qué lindo sentir la energía de la música uniendo a nuestros países, ¿cierto? Bueno, les habla Carolina Carvajal desde los estudios de Radio Peregrina, aquí en la histórica ciudad de Calama, en el norte chileno. Oigan, hoy estamos de fiesta grande en nuestra tierra. En Chile estamos celebrando nuestras queridas fiestas patrias. Una fecha con una historia bellísima que se remonta al 18 de septiembre del año 1810, con la convocatoria de la primera Junta Nacional de Gobierno, que es el hito que marcó el inicio de nuestra independencia hasta el día de hoy. Pero para la gente de Calama y de todo Chile, estos días son mucho más que una fecha en el calendario. Sí, porque son el momento para compartir un asadito, una empanada, bailar nuestra querida cueca y abrazar, por supuesto, a la familia. Es un momento de reencuentro familiar en toda nuestra nación y la gente se prepara. Nos preparamos los chilenos para esta linda fecha esperando la apertura hacia la primavera. Es una fiesta además de esfuerzo, de nuestra gran bandera y de la alegría de ser chilenos, porque somos el mejor país de Chile, Chile. Bueno, un saludo con todo el corazón a quienes lo están pasando muy bien y a los que nos escuchan mientras están trabajando, estudiando, celebrando las fiestas patrias en Chile, y también a aquellos que están haciendo su vida cotidiana en cualquier lugar del mundo donde nos están escuchando.

0: buena celebración se vive cantando, vamos de inmediato a revisar las 5 canciones que no paran de sonar en nuestro país esta semana.
1: Puesto número 5.
0: Abrimos la lista en el 5º casillero con Ariana Grande. ¿Sabían que esta canción fue escrita y producida en tiempo récord? Durante una pausa ahí en una gira, esta canción que de verdad trae además esa honestidad que se nota. Un tema suave y nostálgico que conquistó rápidamente las radios juveniles en Chile.

0: puesto número 4.
1: Nos encontramos con una junta tremenda. Karol G se unió a los españoles Judy Lyne y Rusoski para regalarnos Bye Bye. ¡Wow! Oiga, esta canción es una joyita para esos días en que uno vuelve a casa después de una jornada larga y pesada, quizás de trabajo o de estudio o de lo que estés haciendo, ¿no es cierto? Te pone a un ritmo suave de fondo, te saca el estrés y además te cambia el ánimo de inmediato. Ideal para desconectarse un ratito en el puesto número.

llega con Superestrella en el puesto número 3. Les cuento un dato de producción para lograr este sonido tan noventero que tiene Superestrella. Utilizaron sintetizadores análogos originales de esa época para darle ese toque retro tan pegajoso. El resultado fue un éxito total que hoy tiene a medio Latinoamérica cantando su coro y a todo pulmón.

atención en la casa que el segundo lugar tenemos un favorito absoluto de la audiencia. Harry Styles, nuestro querido Harry Styles, se queda con la medalla de plata gracias a este tema denominado American Girls. Sencillamente, no te cansas de escuchar.

0: Esta semana, puesto número uno.
1: Orgullo local y energía arriba, y en el primerísimo lugar el trofeo se queda en casa. Se nos infla el pecho de orgullo en estas fiestas patrias porque el número uno absoluto de la semana es para nuestros talentos chilenos. Martin White junto a Katais con Polly Pocket, con un beat súper divertido y pegajoso, logra convertirse en la más pedida, la más cantada y la más bailada en todo Chile, después de las cuecas, por supuesto, en este fin de semana de

0: Qué lindo haber compartido este momento de música y celebración con todos ustedes a través de Radio Peregrina. Gracias por dejarnos entrar a sus hogares y acompañarlos día a día. Ahora vamos a cruzar la cordillera para continuar con esta gran cadena continental. Cecilia Sidelco, querida amiga mía, el micrófono vuela directamente hasta la hermosa Argentina. Un beso gigante para todos. Soy Carolina Carvajal. Felices fiestas patrias. Tiqui, tiqui, ti. Y chao, chao, será hasta la próxima semana.
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después del top 5 que ha entregado desde Chile, Carolina, junto a Max. Ahora continuamos con España. Llegamos a España al puesto número 5 con Álvaro de Luna. Dime.

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1: Y en la casilla número 4 se encuentra un tema que ocupa el puesto número 2 en el Tomorrowland del 2026. Y aquí el puesto número 4 para Jamaica, Bamba.

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1: Llegamos a la casilla número 1, 9 semanas en la lista y se mantiene en el primer lugar después de haber subido desde la casilla 9, pasó a la 6, ahora está en el primer lugar de las 5 mejores en España. Mr. Nog, ahí está con...

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1: Hasta aquí el Top 5 Latinoamérica. Esperamos que les haya gustado. Recuerden que estamos en las diferentes plataformas de podcast. Nos pueden encontrar como Top 5 Latinoamérica, igualmente en Spotify y en Instagram. Ahí nos pueden escribir, ahí estará Norma Araiza y Cecilia Sedelco contestando estos mensajes de Instagram. Para ustedes, agradecerles de verdad por estar siempre escuchando el Top 5 Latinoamérica. Más de 5 años produciendo este programa, el original Top 5 Latinoamérica, desde todos los países y para todo el mundo. El espacio que ha sido creado para unir a todo el mundo en un solo lenguaje, la música. Desde México nos acompañó Norma Araiza. En Argentina, Cecilia Sedelco. En Chile está Carolina Carvajal. En Panamá, Axel Martínez. En Uruguay, Mario Goldman. En Cuba, Ermin Justiz Luna. En Ecuador, Ramiro Narváez. Y quien les habla, su amigo Víctor Hugo Tavares, desde Colombia, en Bucaramanga, la ciudad bonita, en tu radio 101.7. Sonríenle a la vida, pásenla delicioso, disfruten de la música, porque nos escuchamos la otra semana con más información y más listados musicales del Top 5 Latinoamérica.

0: 13:06.
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0: ¿qué tal, mis queridos amigos? Bienvenidos a este especial de Fiestas Patrias, aquí en su programa Aires de Chile, en el mes más lindo del año. ¿Cómo está, mi querido Ramón Antonio?
1: Hola, Karina, ¿cómo está? Gusto saludarla. ¿Cómo está Talca?
0: Muy bien, aquí con un tiempo más lindo ya, está cambiando, se nota, va a llegar la primavera, todo lleno de flores, un ambiente maravilloso ahora en Fiestas Patrias, además.
1: Karina, ¿cómo se vive las Fiestas Patrias en Talca? Eso me gustaría conocer un poco, ¿cómo es el día a día en esta previa?
0: Acá es muy vivo, todo el mundo anda escuchando tonadas, escuchando cuecas, los adornos por todas partes, la gente vestida de huaso, de chinita, está todo el mundo con todo el power aquí en Talca, en las Fiestas Patrias.
1: ¿Qué le parece, Karina, si Dios quiere lo permite, que el próximo año debiéramos grabar el programa de Fiestas Patrias en Talca?
0: Maravilloso, pues. Listo nomás, aquí lo recibo yo.
1: ¿Cierto?
0: Sí, pues.
1: Bueno, nosotros estamos incorporando diferentes regiones. Este año fue la comuna de San Fernando. Estuvimos grabando en la hacienda Los Lingues, nuestro programa de televisión, y que quiero agradecer a los muchos televidentes que nos han dado el apoyo, una gran audiencia, y estamos saliendo todos los días en TV Más a las 12:40 del día, una hora diaria con Aire de Chile que sale a todo el territorio nacional, Karina. Y también estamos saliendo en la señal internacional de TVN, más de 23 países, 30 millones de televidentes nos están viendo. Aire de Chile se ha transformado en un programa de nuestra cultura y una marca que sale al mundo internacional.
0: Hoy tenemos un programa muy, pero muy especial, Grandes Payadores. Ellos nos sorprendieron en el programa de televisión de Aires de Chile, especial Fiestas Patrias 2026. Y además, hoy les vamos a presentar también la fiesta de la cueca.
1: Así es, Karina. Y voy a partir con los payadores del conjunto granero, que realmente fue una sorpresa. Y también vamos a presentar la música de este gran conjunto, que realmente hoy la cueca más escuchada es del conjunto granero, Karina.
0: Fiesta de la cueca llega aquí a Aires de Chile.
2: Para ver a estos personajes en la mañana temprano, pasé a buscar a Giordano al comienzo de mi viaje. Trajimos por equipaje costumbres de mi raíz. Veo a mi gente feliz, bailarines y cantores y banderas tricolores que alegran a mi país.
3: ¡Ay, ay, ay, don Luis González! Eso me pone contento. Y para no alargarle el cuento, que salí de mis corrales. De tierras tradicionales vengo a arreglar este asunto. Y hoy que estamos los dos juntos, pasaré al paso siguiente, porque lo pide la gente. Empecemos el contrapunto, güey.
2: Tiene razón, compañero. Le contaré en el momento. Me dicen que su talento es ser un buen petrolero. Se mancharía el babero con un líquido distinto. La ramada de su recinto, pero lo vieron abajo. Transformado en estropajo manchado con vino tinto.
3: Me gusta el licor de ave a ese que llaman jote. Y que ahora hasta el cogote con ese rico jarabe. Pero antes que esto se acabe, voy a ponerle su fin. Muestre que es buen bailarín y pegue una zapateada debajo de la ramada en la pista de Acerrín.
2: Iré a buscar una china para bailar un repicao. Tengo el cuerpo preparado y será mi medicina. A la Erika Medina flameando el pañuelo al viento. Esto me hace estar contento aquí o en cualquier terreno. Veremos si es buen chileno si demuestra su talento, mayor. Déjalo. Terminemos a dos razones. El folclore está presente.
3: Para que vea la gente y lleven sus corazones.
2: El baile, las tradiciones y sigamos el sendero.
3: Desde suelos temporeros, con el calor del hogar,
2: hoy los quieren saludar
3: con el conjunto graneros.

0: Ya estamos de vuelta en nuestro programa Aire de Chile. La mejor música para estas fiestas patrias la encuentra en la red Tachi. Otro artista destacado, Karina, en este especial de fiestas patrias fue el payador Los Ojitos Azules, un curicano que realmente nos sorprendió. Y usted ahora nos trae la fiesta de la cueca.
1: Por supuesto que sí, con un gran grupo de allá del sur, Grupo Alersal de los Ríos. Llega con fiesta de la cueca.
2: Hola, don Manuel, ¿cómo está?
3: Contento, don Ramón, y lleno de emoción, y más contento de ver a ustedes que vienen a servir a nuestro señor.
4: Cuéntenos, ¿cuáles son las buenas nuevas?
3: Las buenas nuevas, y sí, porque la suerte me sigue. Acaba de pasar por aquí Manuel Rodríguez. Manuel Rodríguez, y sí, se lo digo sin flojera, y mañana pasará por aquí Bernardo Higgins con los hermanos Carrera.
0: Ya ahora lo invitamos a pasar a misa.
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0: Después de 35 años, Karina, volvieron los programas folclóricos a la televisión chilena. Y otro destacado que voy a presentar es un maestro de la música popular, don René Nostroza, que nos presenta coplas picarescas.
1: Y yo les traigo, adivinen, a los infaltables, a los muy recordados, los Reales del Valle, con Fiesta de la Cueca, aquí en Aires de Chile.
2: Tóqueme una cuarteta y a su manera, le pregunté cuarteta, dijo cualquiera. Me gusta la vida del gallo, por lo gallo y altanero, con tanta gallina junta ya hace vida de soltero, ¿no es? Brindo por el pico el pato y por el pico de la tetera, por los picos de la cordillera y por todos los picos de la tierra. En las pretinas de un viejo donde se encuentran seguros había una mancha de piojos que parecían toruno. Entre ellos había uno que se llegaba a empinar. En las puertas de un corral sin colazos le pusieron y por más fuerza que hicieron no lo pudieron golpear. Ese era piojo grande, pues. Me gusta la vida del gato que en agosto se lamenta, a gritos llama a la gata ofreciendo su herramienta. Me gusta la vida libre que practican los conejos. No se casa, pero tienen siempre ganas de hacer eso. Me gusta la vida del burro porque sabe lo que quiere. No tiene buena memoria, pero tiene lo que tiene. Bueno, ha sido grato trabajar aquí en Quinquén en medio de la nieve. Es difícil poder trabajar así con el ventica que hay y con todas las condiciones de temperatura. No se puede tocar la guitarra porque se derrotan los dedos. Pero hemos hecho esta pequeña muestra para la gente que le gusta la picardía chilena. La picardía chilena está en todas partes, mientras sea picardía, mientras sea otra cosa ya cambia, pero la picardía es picardía. Muchas gracias, un abrazo y saludos para todos.

0: estamos escuchando la fiesta de la cueca con los Reales del Valle. Tarina, realmente las cuecas de los Reales del Valle son un superventa en las plataformas digitales. Así que para estas fiestas patrias invitamos a escuchar las mejores cuecas. ¿Y dónde están? Pero con este concepto que hemos generado, Fiesta de la Cueca, más de 30 compilados de diferentes artistas chilenos.
1: Mis queridos amigos, Ramón y Reni nos presentan una gran entrevista a un querido amigo mío, José Pablo Catalán.
2: Hoy seguimos recorriendo la música, la cultura y nuestras tradiciones. Es por eso que hoy tenemos a un gran invitado. Tenemos un reconocido cantor y guitarrero de la comuna de San Fernando, provincia de Colchagua. Tenemos a José Pablo. Bienvenido, José Pablo.
3: Muchas gracias, Reni. Muchas gracias, amigo Ramón, por esta invitación también.
4: Hola, José Pablo. ¿Cómo está? Gusto saludarlo.
3: Bien, pues igualmente. No, aquí estamos volviendo a esta casona. Yo me vine a cantar hace muchos años. Estaba adolescente casi. Así que muy bonito siempre volver a la provincia.
4: José Pablo, ¿cómo llega a la música?
3: De forma familiar, por la forma más cercana, más genuina posible. Por un lado, la familia de mi madre, los Guajardos son los que traían la guitarra. Mi abuelo era cantor a lo divino y de ahí la guitarra siempre estuvo en la casa. Mi mamá, mi tío también, mis primos. Así que era como un poco inevitable que tomara la guitarra de alguna forma. Fui al Paraíso, soy profesor de música, estudié allá. Y ahí como que pude ordenar un poco todo lo que traía de la casa, porque tenía como muchas cosas, mucha información, y ahí a través del estudio pude organizarla, y organizando todo eso ya pude formar esta propuesta artística de cantor y guitarrero. Y por otro lado, los Catalán son de Huaso, pues. Catalanes de acá, de esta zona cerquita, de acá, de la zona de Roma, Puente Negro. Así que entre mi padre y mi madre me hicieron la amalgama, que era como inherente que yo tuviera que hacer esto, así que, pero lo hago con mucho gusto, sí, porque me representa, me identifica, así que de ahí viene todo eso.
2: José Pablo, ¿cuánto llevas oficialmente dedicándote a esto?
3: Oficialmente como cantor y guitarrero desde el año 2017, casi 10 años ya, cuando, porque formé parte de otras agrupaciones antes, pasé por varios estilos musicales, pero siempre de manera transversal y paralela, incluso todos estos proyectos llevé la guitarra traspuesta, la música campesina y todo esto. Hasta que el 2017 ya surge este trabajo, que fue con el primero que llegué a Master Media, porque sé de dónde vengo. Y de ahí ya ha venido una seguidilla de trabajos que he presentado gracias al sello. Y todos mantienen la misma línea, que es como el legado que yo traigo de mi familia, y en el cual la gente que tiene raíz campesina se siente un poco identificada. Entonces ha sido muy importante el apoyo que ha presentado el sello con mi trabajo.
4: Hablando de la parte campesina, me gustaría escuchar algunas coplas de picardía, pero pensando en el mundo picaresco del mundo campesino.
3: Es que claro, hay que entender ahí, porque estábamos hablando antes del tema de la picardía campesina tiene una magia, como que deja ver algo y lo deja a uno pensando de otra forma, pero no, en realidad la respuesta siempre es otra. Y eso no se ve solamente en las coplas, se ve mucho en cosas más cotidianas, en los refranes, por ejemplo, en las adivinanzas, por ejemplo. Y hay muchas adivinanzas que están en copla, por ejemplo. Una adivinanza podría ser: hombre con hombre se puede, hombre con mujer también. Mujer y mujer no pueden, ni aunque vuelvan a nacer. Y hay uno que como que queda así como... Y todo como que sea, pero no es la respuesta, para que la digan en la casa después para la fiesta patria. La respuesta es la confesión, el sacramento de la confesión, porque hombre con hombre se puede, un cura y un hombre, hombre con mujer también, pero mujer y mujer no pueden, porque no se pueden confesar entre sí, claro. Y así hay muchas otras, hay algunas que sobrepasan ciertos límites, por ejemplo, redondo, redondete, qué gusto le da la novia cuando el novio se lo mete, ese es el anillo. Ese es el anillo, por ejemplo. Entonces, claro, hay muchas coplas que tienen que esa picardía, o de repente, más que picardía, ingenio. Hay un refrán que yo le digo siempre a mis estudiantes en mi pega de profesor, porque soy Los muy ansiosos quieren todo al tiro. Le digo, espérense, chiquillos, primero compremos la vaca, después vendemos la leche. O no poner la carreta delante de los bueyes, por ejemplo. Entonces, muchas veces, más que la picardía, está el ingenio, y cómo ese ingenio también nos deja una enseñanza para la vida. Es mucha la sabiduría que se encierra en la oralidad campesina, junto con la picardía.
2: Claro, y algo bien destacado que siempre, al menos los extranjeros, cuando conocen un poco más a los chilenos, y sobre todo el mundo campesino, siempre dicen, la chispeza del chileno es pero algo impresionante.
3: Claro, es como nosotros conectamos las ideas, y es porque la cultura en nuestro país se ha traspasado de manera oral. La música, las leyendas, los mitos, hasta las recetas de las comidas típicas, y eso habla un poco de cómo, no solamente los chilenos, sino que los latinos en general son como muy aclanados. Entonces, gran parte de la vida de nuestros antepasados fluyó a la orilla del fuego, y con eso se aprendieron los oficios, esto mismo que hablamos del cantor y guitarrero, y no cantante y guitarrista, que son profesiones. Entonces todo eso se transmite de esa forma, y en gran parte eso es lo que quiero mostrar en el escenario cuando hago este trabajo de cantor y guitarrero.
4: Pensando en una copla de fiestas patrias picaresca, ¿cómo nosotros podemos hoy día enviar un mensaje positivo a los chilenos que disfruten estas fiestas patrias?
3: Hay una... Porque siempre cuando surge este tema de las fiestas patrias, como que todo el mundo brinda y brindo por la chicha y la empanada, siempre sale eso. Pero también hay hartas cosas que aclarar ahí. La paya, por ejemplo, se improvisa y se canta con guitarrón y guitarra. Entonces, por eso estamos hablando de la copla, que son coplas que son aprendidas, y dentro de las cosas aprendidas están los brindis también. Y los brindis son en décimas. Por ejemplo, en esta tierra chilena gustoso voy a brindar por mi baile nacional que alegra y quita las penas. Contra la onda moderna se defiende y siempre vive, porque somos más de miles los que muy fiel la cantamos, la bailamos y enseñamos en cualquier parte de Chile. Eso es una décima y es... Claro, eso es un brindis en décima, y los brindis por lo general son aprendidos, son de memoria, no son improvisados. Entonces muchas veces la gente confunde la paya, tírate una paya, y en realidad puede ser una copla, puede ser una décima. Y el tema del brindis es algo muy, muy particular, porque si bien la décima está presente en muchos países de Latinoamérica, en Chile está presente esto del brindis, que es esta décima que se declama y que muchas veces... sirve como de carta de presentación de un oficio, por ejemplo, o de una labor. Por ejemplo, brindo, dijo un senador, por todos mis electores que me han llenado de honores haciéndome un triunfador. Como buen legislador, ninguna sesión me pierdo. Me siento en el lado izquierdo, converso con la derecha. Lo que prometí a la fecha, si lo dije, no me acuerdo. Claro, y el brindis puede ser de homenaje también, no solamente picaresco, sino que también tiene como un carácter sentido. Por ejemplo, mi amigo Ignacio Reyes hizo este brindis que dijo: brindaré por la violeta que a los cielos no se fue, porque aquí mismo se ve disfrazada de poeta. Va jugando con cuartetas como en los tiempos mejores. No cabe duda, señores, que entre todas las mujeres, Violeta Parra, tú eres la madre de los cantores. Entonces, es como la picardía, el ingenio y el talento. O sea, todo esto que nosotros tenemos el privilegio de leer y escribir, todo esto nuestros cantores campesinos lo sabían de memoria, y tenían que hacerlo de memoria porque no tenían la posibilidad de leer y escribir. Entonces, por eso la cultura en nuestro país se ha desarrollado de manera oral, lejos de la academia, lejos de la partitura, lejos de los cuadernos, sino que en la misma memoria se va conservando.
4: José Pablo, como hoy tenemos una gran sintonía, hay muchos televidentes que quieren conocerlo. ¿Cuáles son las redes sociales de José Pablo Catalán?
3: @ cantor y guitarrero. Bien simple, @ cantor y guitarrero en Instagram, TikTok. Gracias al sello Mastermedia también, ustedes pueden poner mi nombre en Spotify y en todas las plataformas digitales, y pueden conocer mi trabajo también.
4: Hay que apoyar a los artistas chilenos.
2: Por supuesto.
4: Y necesitamos más José Pablo Catalán. Ojalá que tengamos 10 más. En serio, porque hay muy pocos artistas, cantor y guitarrero.
2: Y que están siguiendo y conservando la cultura, nuestras tradiciones y la música.
4: José Pablo, pensando en el futuro, ¿cuáles serían los proyectos futuros?
3: Yo estoy pensando el próximo año en sacar una nueva versión de este disco de música instrumental que sacamos, Lo que la guitarra dice, hacer Lo que la guitarra dice volumen 2. Esto es una primicia, lo quiero sacar el próximo año, porque la guitarra también tiene un lenguaje propio, la guitarra campesina, las afinaciones traspuestas, tiene su lenguaje propio y dice algo. Entonces, como no cabía todo en un solo disco, quedó material para hacer un segundo ahora, después de todo este tiempo, con el disco Lo que la guitarra dice, llegamos a los premios Pulsar, quedamos nominados por lo menos, así que no fue menor lo alcanzado con ese disco. La idea es que cada disco vaya aportando ciertas cosas. El año pasado se lanzó En la misma huella, que es un trabajo que viene como a reafirmar un poquito todo lo que se viene haciendo, con cuecas, con romances también, que es otra forma de escribir. La búsqueda siempre está en eso, es buscar de qué forma la gente se pueda sentir identificada con lo que hace.
4: ¿Cuáles son los panoramas para Fiestas Patrias, José Pablo?
3: Hasta ahora estamos armando un proyecto con unos cantores amigos también, cantores y guitarreros también de la zona del Maule, este folclorazo campesino. Así que así le pusimos a este proyecto musical colectivo que estamos armando, donde estamos presentando nuestros trabajos, también homenajeando a grandes exponentes de nuestra música, entre ellos nuestro querido amigo René Nostroz. Pero también han aparecido varios más, Valericio Lepe del dúo Coirón, el mismo Jorge Yáñez, por ejemplo. Y cada vez que nos juntamos a cantar estas canciones, nos damos cuenta que tenemos muchos referentes de la música campesina en nuestro país. Entonces somos nosotros los llamados a volver a cantar esas canciones, a volver a traerlas para que la gente las siga cantando, las siga conociendo, y también de pasadita mostrar el trabajo que estamos haciendo también con nuestras canciones propias.
4: Y pensemos también que el próximo año, esto lo dejamos tarea, puede reunir a René Nostroza, José Pablo Catalán y otros más, mejor desarrollar un proyecto como un tributo al mundo campesino.
3: Sí, bueno, René Nostroza, yo siempre lo he dicho, es como mi referente, y referente de muchas generaciones también, más allá del Piojo y la Pulga y la Guaracha del Fai-Fai, que son de las canciones más conocidas de él. Hay un trabajo de mantener viva la guitarra campesina, y prácticamente aparte de todo lo que traía de la casa yo en torno a la guitarra, también escucharlo a él me hizo descubrir otros instrumentos, el acordeón de botones, la armónica, porque estamos viviendo un momento a nivel folclórico en donde todo se está estilizando mucho, y yo lo encuentro bueno. Fíjate, yo no estoy en contra de eso, estoy en contra de la estilización de la cueca a la hora de bailar, no estoy en desacuerdo con que la cueca se mezcle con otros estilos también, porque eso también atrae a la juventud. La juventud se acerca a la música folclórica a través de estas nuevas expresiones, la cueca romántica, la cueca espectáculo, que se está viendo mucho en los campeonatos de cueca. Entonces no va a faltar el joven que llegue a la música folclórica a través de estas expresiones, pero va a querer investigar un poquito más. Y cuando estos jóvenes lleguen a la raíz, ahí vamos a estar.
4: Queremos darle las gracias a haberlo tenido estos minutos, y queremos invitarlo que usted pueda enviar un mensaje y despedirse con una copla picaresca. Así que toda la suerte, el éxito, amigo, y gracias por estos minutos que os ha dado.
3: Muchas gracias, de verdad muy agradecido de este espacio. Así que bueno, invitar a la gente a que tenga una feliz celebración de Fiestas Patrias, con responsabilidad como siempre, y que aproveche también de nuestra música, que aproveche de escuchar esta música, pero también la invitación no solamente a escuchar música, sino que también volver a conversar con la gente mayor sobre todo, todavía guarda estas historias en la mente, no hace falta ser campesino para tener estas costumbres antiguas. Entonces, un saludo enorme a toda la gente que disfruta de la música folclórica, y esta copla que dice, o sea, esta décima, que dice: yo brindo por los cantores, a lo divino y humano, que aprendieron mano a mano con los antiguos cultores, también por los falladores y su verso improvisado, brindaré re emocionado por los cantores de ayer y por todo ese saber que debe ser valorado. Un abrazo, su amigo. Cantor y guitarrero.
1: Luego de esta maravillosa entrevista, los invito a escuchar Grupo Fiesta Huasa, Adiós Santiago Querido, El Guatón Loyola y Cantemos, todo para ustedes.

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estamos de vuelta en nuestro programa, un especial de fiestas patrias. Y ahora vamos con una gran artista de folclore chileno, Karina, Carla Cortés, que nos presenta Fiesta de la Cueca.

continuamos con los grandes de la música aquí en su programa y desde Chile, Brotes de Punta y Taco, también con Fiesta de la Cueca.

0: Karina, ¿cuáles son los panoramas para estas fiestas patrias?
1: ¿Mío, dice usted?
0: Sí, sí, usted, sí.
1: Cantar harto por todas partes y bailar cueca también por Ramón. Y disfrutar con la familia, por supuesto, que hace rato que no me doy un tiempito para disfrutar. Así que yo creo que este año ya es merecido.
0: Muy bien.
1: Mis queridos amigos, en estas fiestas patrias no pararán de bailar con la mejor música chilena. Y puedo apostar que usted, Ramón, en estas fiestas patrias, alguna cuequita se va a bailar por ahí, porque le debemos una cueca a toda la gente. Siempre estamos con que vamos a bailar una cueca y no lo hemos hecho. Pero yo sé que mi amigo Ramón lo va a hacer. 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
0: Karina, ya tenemos la mejor música para la fonda en casa. Estamos finalizando este especial de Fiestas Patrias dedicado a la familia chilena. Karina,
1: ¿sí?
0: Pensando en las Fiestas Patrias del futuro, ¿cómo se imagina usted el Chile del próximo 10 años, 15 o 20 años? ¿Cómo serán las Fiestas Patrias en Chile?
1: Bueno, yo me veo con bastón en las ramadas, cantando ahí apenas. De la misma manera, Ramón, incluso más gente todavía participando de todas nuestras tradiciones, de todo lo lindo que trae estas Fiestas Patrias. Y esperemos que así siga, que siga todo bonito, que disfrutemos, que estemos en familia, que nos cuidemos también, llamar al autocuidado de todas las personas, ser responsables. Y a bailar mucha cueca, pues yo creo que eso es lo que espero yo que suceda y siga sucediendo en un futuro con nuestras fiestas patrias.
0: Yo estoy pensando, ojalá que el próximo año lo podamos realizar, es desarrollar una colaboración, por lo menos de 3 artistas estoy pensando, ¿por qué no escribir una cueca dedicada a Chile? Creo que a nosotros nos hace falta incorporar más innovación en nuestro folclore y quiero contar una primicia. El día de ayer hemos tenido un lanzamiento, el primer vinilo de Master Media de folclore chileno. ¿Y sabes cómo se llama?
1: Uh-huh.
0: Aire de Chile. Lo mejor del folclore de estos 50 años, disponible en las mejores tiendas de vinilo de todo el país. Esa es la gran sorpresa que estamos incorporando a Fiestas Patrias, el vinilo que nunca pasa de moda.
1: Eso. Y nos despedimos, mis queridos amigos, de este programa Aires de Chile. Y nos vamos a volver a encontrar. Así que atentos, porque Ramón y Karina Fuentes van a seguir aquí en Aires de Chile para ustedes.
0: Pero nosotros con Karina ahora nos vamos a una fonda a bailar esta cueca.
1: Eso.
0: Que tengan una linda fiesta.

y dejamos hasta aquí la revisión de nuestro patrimonio musical, nuestras tradiciones y valor histórico del folclore chileno. 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

0: 14 horas, 16 minutos.
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3: Ahora.
4: Ahora.
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4: Timeline.
2: Timeline.
4: Esto es Timeline, donde los superhéroes siempre encuentran una nueva manera de sorprender. Marvel presentó en D23 un nuevo adelanto de Avengers, Doomsday. Y Robert Downey Jr. vuelve a ser uno de los grandes protagonistas, aunque esta vez no como Iron Man. El actor interpreta a Victor Von Doom, Doctor Doom, el gran villano de esta nueva aventura. El adelanto también muestra el regreso de Chris Evans como Steve Rogers y reúne personajes de los Avengers, los X-Men y los Fantastic Four. La película tiene previsto su estreno para el 18 de diciembre de 2026. Así cerramos Timeline, porque en Marvel hasta los héroes pueden regresar de una forma completamente inesperada. 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

0: 12 horas, 2 minutos.
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8: FMI proyecta recuperación de la economía chilena durante 2027. El país podría crecer un 3% anual. Bono Logro Escolar inicia sus pagos. Montos alcanzan los 85.000 pesos. Atención, porque más de 1 millón de personas aún no cobran el cupón de gas. Estará válido durante todo septiembre.
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8: Hola, soy José Ferrada, periodista de CNN Chile, y los acompañaré en esta revisión de noticias de mediodía. Avanza la base Profesor Julio Escudero, el principal centro de investigación científica ubicado en la Antártica. El canciller Francisco Pérez Mackenna se reunió con el director del Instituto Ártico Chileno para abordar los avances de la renovación de las instalaciones. La base Escudero está ubicada en la isla Rey Jorge. Fue construida en 1995 y es la principal estación científica de Chile en el continente blanco. Opera los 365 días del año. Por aquello ha sufrido una serie de deterioros productos de rigurosas condiciones ambientales y el paso del tiempo. Por esto nace una propuesta de INACH para reconstruir la base ampliando su superficie a 3.594 metros cuadrados, incorporando el uso de energías renovables no convencionales, módulos habitacionales, 5 laboratorios, además de un refugio, y aumentar la capacidad de 60 a 98 personas en verano. Actualmente el proyecto Reposición Base Escudero cuenta con la aprobación ambiental desde mayo y forma parte de las iniciativas de la nueva versión del Plan Zonas Extremas 2025 a 2035 de la región de Magallanes y de la Antártica chilena.
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7: ¿Qué le pasa a Santiago? No le pasa a Chile. ¿Qué pasa en Punta Arenas?
8: La ciclista magallánica Ariela Mancilla se coronó campeona invicta en la Vuelta Master Copiapó. La deportista dominó las 4 etapas de la competencia, sumando un nuevo logro deportivo.
7: Molina.
8: Carmen Troncoso y Miguel Gallardo, representantes de Molina, se coronaron campeones del certamen regional de cueca del adulto mayor disputado en Pelarco, obteniendo la clasificación para representar a la zona en el Campeonato Nacional en Tomé.
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8: Comenzó el pago del bono logro escolar mediante depósito en cuenta RUT. Esta ayuda económica beneficia a estudiantes de quinto básico a cuarto medio con destacado rendimiento dentro del 30% más vulnerable. Ornella Mellado nos cuenta más.
2: Hoy comenzó el pago del bono Logro Escolar, un beneficio económico no postulable que se transfiere de manera directa a la cuenta RUT de Banco Estado de los estudiantes calificados. Este aporte estatal se otorga anualmente con el propósito de reconocer el esfuerzo académico y promover la continuidad educativa en el país. El subsidio está dirigido a estudiantes de hasta 24 años que durante el año escolar previo cursaron entre quinto básico y cuarto medio en colegios reconocidos por el Ministerio de Educación. Como requisito socioeconómico y académico, deben pertenecer al 30% más vulnerable del registro social de hogares y situarse dentro del 30% de mejor rendimiento de su generación. Para esta entrega, los montos se dividen en dos tramos según las calificaciones obtenidas. Los alumnos ubicados dentro del primer 15% de mejor rendimiento perciben 85.057 pesos, mientras que quienes se posicionaron en el segundo 15% reciben una suma de 51.036 pesos. La consulta para verificar la adjudicación del beneficio se realiza de forma digital en el portal oficial del Ministerio de Desarrollo Social y Familia. Para revisar si el estudiante figura en la nómina de pagos, basta con ingresar el RUT junto a la fecha de nacimiento o acceder mediante clave única.
8: Vamos con lo siguiente, porque el Fondo Monetario Internacional proyectó una recuperación de la economía chilena durante 2027 y señaló que el país podría crecer cerca de un 3% anual a mediano plazo si se mantienen elevados los precios del cobre y se concretan las reformas previstas por el gobierno. El nuevo jefe de misión del FMI para Chile, Vikas Joshi, sostuvo que la actual desaceleración sería principalmente transitoria y estaría relacionada con una menor producción de cobre. Además, indicó que una tasa de crecimiento tendencial cercana al 2% constituye una referencia para una economía con las características actuales de Chile. El representante del organismo señaló que alcanzar un mayor crecimiento requiere tiempo, especialmente considerando el envejecimiento de la población. Entre las medidas mencionadas aparecen reformas regulatorias y la agilización de los procesos para obtener permisos.
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8: Vamos con lo siguiente, porque según datos entregados por Banco Estado, hay más de 1 millón de familias que aún no cobran el balón de gas entregado por el gobierno. Los detalles los tiene Javier Vera.
10: Según cifras del Banco Estado, hay más de 1 millón de familias que mantienen pendiente el cobro del balón de gas y el gobierno hizo un llamado a las personas que aún no lo han utilizado a canjear el beneficio antes del 30 de septiembre. En detalle, según los datos entregados por Banco Estado, 5.170.118 hogares activaron el beneficio a nivel nacional. De ellos, 4.079.084 ya lo utilizaron, mientras que 1.091.034 hogares aún tienen pendiente el cobro. El beneficio permite disponer de hasta 27.000 pesos para la compra de gas licuado, pero hay un detalle, debe ser utilizado antes de las 23.59 horas del 30 de septiembre. En los números, la región de O'Higgins lidera los cupones utilizados con 84,7%, seguida por Valparaíso en 81,8% y Maule con 81,7%. En contraste, Magallanes lidera la tabla de menor cobro del cupón, con un 50,9%, seguido por Arica y Parinacota con 66,1% y Tarapacá con 68,9%. En cuanto a los beneficios pendientes, lidera la región metropolitana con 375.000, seguida por Biobío con 116.000, Valparaíso con 100.000, la Araucanía con 77.000 y Los Lagos con 75.000.
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8: Tras 23 años ininterrumpidos, el tradicional evento folclórico Cuecas Sin Parar no se realizará este año en Valdivia por falta de financiamiento del gobierno regional, afectando la participación de agrupaciones folclóricas de todo el país.
7: Panquehue.
8: Adultos mayores de Panquehue participaron en talleres de alfabetización digital para aprender sobre nuevas tecnologías, pasando desde el rescate de fotos familiares hasta el uso de herramientas de inteligencia artificial.
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8: Un estudio elaborado por Gallup reveló que Chile es el segundo país de Sudamérica con peor calidad de aire, solo tras de Perú. Sin embargo, el mismo estudio arrojó que al 37% de los chilenos no les preocupa para nada. Trinidad Riobó, periodista de CNN Futuro, nos cuenta más al respecto.
11: Muy bienvenidos a un nuevo boletín de futuro. La contaminación del aire podría haberse convertido en parte del panorama cotidiano de los chilenos. Alertas, preemergencias y restricciones que se repiten cada invierno ya no son necesariamente una preocupación. ¿Estamos normalizando un problema que sigue afectando a nuestra salud? Un reporte de Gallup, elaborado con datos de IQ Air, revela que un 37% de las personas en Chile dicen no estar preocupada por la calidad del aire, pese a que el país aparece como el segundo de Latinoamérica con peor calidad. Es decir, a más de un tercio de los chilenos, esta es una situación que no les preocupa. Actualmente, la realidad a nivel global es que un 99% de la población respira habitualmente aire insalubre, según la Organización Mundial de la Salud. Pese a esto, un 47% de los adultos a nivel mundial declaran no estar preocupado por esta situación. ¿Pero qué hay detrás de esta aparente falta de preocupación? Una de las explicaciones pareciera estar en que para muchas personas la contaminación se ha transformado en parte del paisaje habitual de los meses de invierno. Y ahí aparece un problema. Nos acostumbramos a la contaminación. Pero esto no significa que deje de afectar nuestra salud. Así lo explica Joana Maya, académica y directora de la Escuela de Ciencias Agroalimentarias, Animales y Ambientales de la Universidad de O'Higgins.
12: Esto ya pasó de empezar de ser normal. Por el contrario, es preocupante que todos los años, ¿cierto?, sobre todo en los meses de invierno, tengamos los niveles de contaminación que actualmente tenemos.
11: El material particulado fino, conocido como MP2,5, puede penetrar profundamente en el sistema respiratorio y sus efectos están relacionados con problemas cardiovasculares y respiratorios. En Chile, el sector residencial representa más del 90% de las emisiones totales anuales de material particulado fino. Y si bien en 2024 se experimentó por tercer año consecutivo una mejora de la calidad del aire en la región metropolitana, los episodios críticos de contaminación por MP2,5 aumentaron en un 30%, con 5 preemergencias y 19 alertas ambientales. Una de las consecuencias de esta situación son las cerca de 3.000 admisiones hospitalarias y aproximadamente 4.500 muertes por exposición a este componente, según las últimas cifras. Las causas para tener una mala calidad del aire pueden ser diversas: la quema de combustibles fósiles para el transporte, la energía y la producción, la deforestación, los incendios forestales e incluso la falta de conservación y cuidado de las arboledas urbanas son algunos de sus gatillantes. Si bien hoy Chile cuenta con 14 planes de descontaminación atmosférica que establecen medidas para reducir distintos contaminantes, entre ellos el material particulado fino y grueso, la contaminación no se comporta igual en todos los lugares. Una investigación en la que participó Amaya realizó y analizó los inviernos entre 2021 y 2024 en 17 comunas de la región de O'Higgins y encontró distintos patrones. Son diferentes los factores que podrían terminar por influir en el nivel de contaminación de un territorio, según explica.
12: Un plan de descontaminación atmosférica señala medidas que son como súper homogéneas para un territorio. No podemos tratar ese territorio como un todo. Tenemos que ver las condiciones meteorológicas, tenemos que ver las condiciones topográficas, tenemos que analizar, por ejemplo, ventilación, temperatura, dónde va a estar la capa límite. Y es por eso que las medidas hoy día tienen que estar, las medidas de un plan de descontaminación tienen que estar asociadas justamente en integrar estas variables para ver de qué forma tratamos el territorio, no como un todo, sino que como comunas que son heterogéneas y que tienen sus propias particularidades.
11: Chile hoy cuenta con medidas como las restricciones al uso de leña o el recambio de calefactores. Sin embargo, para los expertos, estas medidas deben considerar las características de cada territorio. Además, hay otro factor que comienza a tomar cada vez más importancia: el cambio climático. Las variaciones en temperatura, precipitaciones, viento y estabilidad atmosférica pueden modificar las condiciones que favorecen la acumulación o dispersión de contaminantes. Mientras una parte importante de los chilenos parecen haberse acostumbrado al problema, la evidencia científica apunta en otra dirección. La contaminación del aire sigue siendo un problema de salud pública y requiere medidas que consideren las particularidades de cada territorio.
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13: No le pasa a Chile.
7: ¿Qué pasa en Natales?
14: La Seremi de Salud evalúa iniciar un sumario sanitario y cerrar la cocina de una empresa salmonera en Puerto Natales, tras la intoxicación alimentaria de 19 trabajadores que consumieron lentejas.
7: Talca.
14: La obra teatral inspirada en la vida del poeta vanguardista Vicente Huidobro se presentará en el Teatro Regional del Maule este 22 de septiembre. El montaje recorrerá hitos de su biografía y obra artística.
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14: Ya empezaron a aparecer las alternativas para reemplazar la histórica flota del F-5 Tigre 3 de la Fuerza Aérea de Chile, ya que recientemente confirmaron que dentro de las alternativas se encuentra el F-35 estadounidense. Los F-5 llegaron en 1976 al país y este año cumplen 50 años de servicio. En ese entonces marcaron el ingreso de la FACH a la modernización de la defensa aérea, pero según señaló el general Milton Sablá, director de Planificación y Doctrina Institucional de la FACH, al canal Público, después de 50 años la tecnología del avión llegó al límite de sus posibilidades. En esa línea, el general confirmó que le están buscando reemplazo. ¿El F-35 es una opción? Habla el general Sablá.
13: Es que la gente lo mire y probablemente no le llama la atención mucho la diferencia entre un F-16 y un F-35. Sin embargo, si la gente se puede dar cuenta, los ángulos que tiene este avión es bastante más recto. No es tan aerodinámico como pareciera ser. Sin embargo, eso anguloso está dado para poder evitar la sección transversal cruzada de detección de radar. Por lo tanto, este avión basalmente es invisible ante el... Es una característica que no la tienen. Es muy difícil ser detectado. La sección cruzada es muy pequeña, por lo tanto es muy fácil que se confunda.
14: El F-35 es una variante, pero no la única según lo señalado por el general, aunque en la última edición de la FIDAE se pudo observar uno de ellos, los que particularmente representan un salto tecnológico respecto a generaciones anteriores, y específicamente por su baja detectabilidad frente a radares y la incorporación del armamento al interior del fuselaje.
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14: Aún quedan horas de festejo y la tan conocida caña ya se comienza a sentir. Sin embargo, según especialistas, no existe una cura o tratamiento capaz de eliminarla, ya que el organismo necesita tiempo para metabolizar el alcohol. ¿Pero cómo podemos sobrevivir a ella? Bueno, mantenerse hidratado puede ayudar a disminuir molestias como sed, debilidad y mareos. También se recomienda comer antes de beber, ya que alimentos ricos en proteínas o grasas pueden retrasar la absorción del alcohol. Cuando la resaca ya apareció, alternativas como caldos, frutas frescas y alimentos de fácil digestión pueden ayudar a reponer líquidos y nutrientes. Sin embargo, la evidencia disponible no ha demostrado la existencia de un tratamiento capaz de eliminar completamente sus efectos. El tiempo continúa siendo un factor fundamental para la recuperación. El organismo puede tardar varias horas en eliminar completamente el alcohol, dependiendo de factores como la cantidad consumida, edad, peso y sexo de la persona. Y recuerda que si vas a beber, no conduzcas bajo los efectos del alcohol. Organiza tu regreso con anticipación, entrega las llaves o busca una alternativa segura para volver a tu casa. Porque una celebración puede durar una noche, pero las consecuencias de conducir bajo los efectos del alcohol pueden durar toda la vida. Muchas gracias por acompañarnos en esta revisión de noticias. Soy José Ferrada, periodista de CNN Chile. Sigan en nuestra compañía y nosotros nos veremos en una nueva ocasión.
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0: 16:03.
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4: ¿Sabías que el presidente Juan Antonio Ríos, en el año 1942, instauró oficialmente el Día de la Radio para reconocer a todos los trabajadores que hacen posible las transmisiones? En este día especial, le enviamos un afectuoso saludo a las y los trabajadores de la radiodifusión de nuestro país. Les saluda Solange Gómez Gelves, presidente de Arche, junto a la Mesa Directiva Nacional.
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1: Día más para estar en nuestro punto de encuentro y compartir con el pastor Dante Gebel, quien es un reconocido conferencista, orador y motivador internacional. Actualmente está al frente de River Church, una de las iglesias hispanas de mayor crecimiento en los Estados Unidos. Oigamos ahora las vivencias que Dios tiene con este hombre en nuestro punto de encuentro.
2: En el servicio anterior yo contaba que en Buenos Aires, en una estación de trenes llamada Retiro, hay, llegan locomotoras con formaciones, con carga, con ganado, con trigo, con paquetes, con gente, con pasajeros. Y cuando uno se queda unas horas en esa estación terminal, uno ve cómo van pasando una línea a otra, cómo unas locomotoras van cambiando de formación, llegan de un sitio y van hacia otro. Me preguntaba como niño, ¿cómo hacen para que las locomotoras hagan esas maniobras de dejar una formación y tomar la otra? Y entonces noté que había, y hay hasta el día de hoy, una plataforma giratoria, o sea, algo exactamente como este escenario, como este stage, y esa plataforma se mueve con un ruido espantoso, por supuesto, y la locomotora se sube encima de la plataforma. Imaginen que esto gire. Al girar la plataforma, la locomotora queda en la posición de las vías del nuevo rumbo que va a tomar. Es decir, que se suben y la plataforma es la que se mueve y mueve a la locomotora para que ahora agarre esta formación, luego agarre a esta, luego agarre a este, luego agarre a esta, conforme el sitio donde deban que ir. Lo usa para cambiar el destino de los trenes. Y yo creo que en la vida, no solo en la vida ministerial o espiritual, en la vida en general, Dios tiene plataformas giratorias y nos pone encima, sin que nos demos cuenta, y la usa para cambiar nuestro camino, a veces sin que nos demos cuenta. En algún momento de la vida, Dios nos va a poner sobre esa plataforma giratoria y tú piensas que caminas en una dirección, pero la plataforma giratoria te envía en una dirección distinta, a veces opuesta, a veces cercana a donde querías ir. En otras palabras, te lo voy a poner así: a veces crees que estás caminando rumbo al norte, pero en realidad estás yendo al noreste. Dios te cambió el destino y no te das cuenta. De pronto empiezas a caminar por un sendero lateral al que tenías planificado. Tú piensas que vas en una dirección, tú tienes un plan, pero la Biblia dice que el camino de Dios es distinto al camino del hombre. De allí la famosa frase de que el hombre propone y Dios es el que dispone. Uno a veces puede tener planes de acá 20, 30, 40 años y un diagnóstico de metástasis o de cáncer. De pronto cambian el rumbo de tu vida tal como la conocías. A lo mejor haces planes para estar toda la vida en los Estados Unidos de América y un día, por un tema de estatus legal, te tienes que ir o te obligan a ir. Ahí es cuando uno se ofende, piensa, ¿dónde estaba Dios? ¿Cómo puede ser si Él sabe que yo tenía un plan? Y desconocemos esa plataforma giratoria que nos va llevando de un sitio a otro. Nosotros estamos haciendo, cuando digo nosotros es el equipo, toda la iglesia que me apoya, que me ayuda, que me envía en oración, un tour, un seminario para líderes en todos los Estados Unidos este año, y Dios mediante el año entrante, mi deseo, mi sentir es recorrer los 50 estados de la Unión Americana. Cuando yo voy, como este fin de semana a Houston, si me dijeras ¿a qué vas?, yo te respondería algo como a inspirar a esos líderes, a tratar de que cambien de vida, abrirles la mente, ayudarlos, darles herramientas, recursos, a contarle mis equivocaciones para que no cometan las mismas metidas de pata, a alentarlos, a animarlos, a orar por ellos. Para eso es que vamos a esos sitios. Pero hay otra cosa que pasa en mi plataforma giratoria. Sin que yo me esté dando cuenta, a veces en esos sitios hay un pastor en particular, algún amigo en común, alguien que no veo hace años, que me dice, Dante, ¿podemos tomar un café? Y a mí me cuesta, porque yo digo, uy, yo quería descansar, a veces llego de los aviones que no doy más, y digo, bueno, bajo a tomar un café, o bajo a cenar, a veces con un pastor, con un consiervo, y cada vez que estoy en esas mesas me doy cuenta que el verdadero propósito por el cual Dios me llevó era esa persona que necesitaba un aliento especial. Es como que yo me subo a la plataforma y pienso que mi tren va a ir para allá, pero Dios me cambia y resulta que Dios quería que bendijera a otro. como una vez prediqué, la vida ocurre a lo largo del camino sin que te des cuenta. Si abres los ojos, te vas a dar cuenta que muchas veces eres un agente de bendición para alguien. Una sonrisa, un abrazo, puede cambiarle la vida a alguien. No necesitas ser un gran predicador. No necesitas tener una multitud que te oiga. A veces una pequeña actitud le cambia en la vida a alguien tal como la conocía. Pero si uno no está atento a que la vida es una plataforma giratoria, te pierdes esos momentos. Veo el ministerio de Jesús y pienso en su discipulado y veo que él va a sanar a la hija de Jairo, que estaba enferma. Sin embargo, una mujer con hemorragia toca su manto y es sanada. ¿Cuándo ocurre? En el camino. Jesús va directo hacia una ciudad y se para en el camino junto a un pozo y hay una mujer al cual le da una palabra profética. ¿Podíamos decir que Jesús estaba buscando a esa mujer? Tal vez no, pero en el medio del camino, entre el punto A y el punto B, ocurre algo eterno. Y a veces nosotros pensamos que para servir a Dios hay que venir a la iglesia necesariamente. Hay que tener un puesto, un lugar, un ministerio. Y no, uno sirve a diario sin que uno se dé cuenta, porque la vida es una plataforma giratoria. Hace muchos años yo tenía que ir a predicar a un país. Yo vivía en Buenos Aires y no tenía ganas. Estaba desganado, digo, no, no quiero. Me acuerdo que nuestros hijos mayores eran chicos y no tenía ganas de viajar, sentía como una sensación de intranquilidad, pero finalmente viajo. No, no, yo no podía decir eso es Dios, porque por lo general nunca me gusta viajar. Así que si yo le hago caso a cada cosa que siento, no viajaría nunca. Así que me subo al avión, voy a ese país. Y efectivamente la corazonada no me había fallado. El sonido era un desastre, la gente no escuchaba. Hicieron una suerte de cruzada en un estadio donde era larguísimo. La gente se moría de calor, lo comían los mosquitos, llovía. O sea, desastre. Yo hubiese dicho, ay, ¿para qué vine? La gente ni me escuchó, porque cantaban y cantaban y cantaban. Amenacé al anfitrión para que me dejara predicar. Finalmente, después de predicar bajo, enfadado, me meto en el automóvil del caballero que me iba a llevar y alguien viene, un joven, y golpea la ventanilla. Yo aclaro este punto. No me quiero hacer el que orino agua bendita. No quiero decir, en ese momento supe que un alma... No, yo le dije al chofer, vamos, vamos, me quiero ir. Pero golpeó insistentemente y el chofer no arrancó el automóvil. Así que baja la ventanilla y un joven dice, tengo que hablar contigo, tengo que hablar contigo, tengo que hablar contigo. Mire, usted me cambió la vida. Entonces bajo del auto... Y tenemos una plática que presumo no habrá durado más de 5 o 6 minutos. Me dice que su padre había abandonado a su madre y a sus hermanos cuando él era chico, y que él, viendo un video en YouTube, me adopta como su padre espiritual, como su mentor. Le digo, bueno, gracias. Me dice, no, no, pero hay algo más. Fuiste mi padre en serio. Muchas veces cuando yo tenía que tomar decisiones en la vida, ponerme de novio, como yo no tengo mi figura paternal, decía, ¿qué haría Dante? ¿Qué diría Dante? ¿Qué haría Dante? Mi mamá me dijo, Dante no es tu papá. Yo digo, menos mal que te dijo eso tu mamá. Me dice, sí, pero yo ante las dudas o tenía que actuar ante situaciones adversas, pensaba, ¿qué haría Dante? Me ayudaste mucho. Y sos mi papá. Y te quiero dar un abrazo. Y me abrazaba. Y no eran palabras huecas de la boca para afuera. Estaba conmovido. Y luego saca un cuadro con un dibujo maravilloso. No sé si era tan maravilloso porque me hizo Narigoni más viejo, pero le perdoné porque no sabe lo que hace. Y me regala un cuadro que hasta el día de hoy yo conservo en mi oficina. Me dice, este es un dibujo tuyo, lo firma. Y me dice, te lo quiero regalar para que te lo lleves. Me da unas palabras, oro por él, lo bendigo. Y me dice, cuando lo abrazo por segunda vez, ahora sí, me puedo morir tranquilo. Me puedo morir en paz. Yo quería este abrazo. Subo al auto, voy al hotel, descanso. A la mañana, primera hora, salgo rumbo para Buenos Aires. Pero antes de subir al avión, me dicen que el muchacho terminó de abrazarme, se sube, no sé si una moto al auto, no tengo los datos, y fallece en un accidente de tránsito minutos después de hablar conmigo. Ahí es cuando yo me di cuenta que yo pensaba que había ido a una cruzada, pero Dios había organizado en su agenda un encuentro divino con un muchacho. No era el servicio, la cruzada, lo que Dios tenía en mente, era hablar con ese muchacho antes que partiera a la eternidad. Porque él me contó ciertas cosas, pidió perdón, arregló su vida y nos dimos un abrazo y partió a la eternidad. Ese tiempo, ese día, yo me di cuenta, me choqueó, digo, no, no, no, no, pero el mismo que me dio el dibujo, sí. Pero dice que sí, yo no, como que estaba yoqueado. No había comprendido todavía que la vida es una plataforma giratoria como las terminales de trenes, donde uno se sube y en este caso cree que va a una cruzada, pero mientras que uno va avanzando, la plataforma se mueve y uno termina afectando la vida de alguien más. Para eso Dios me había llevado. Siempre ocurre algo entre el punto A y el punto B, y uno cree que lo que va a ocurrir cuando llegue a B. Estoy en el A, voy hacia B, pero en el medio siempre ocurre algo eterno, algo milagroso, algo que cambia nuestra vida para siempre. Y las Escrituras están llenas de gente que fue llamada por Dios, y en un punto de su vida Dios los pone en una plataforma redonda, les cambia su perspectiva. Ellos al principio pensaríamos que saben dónde van, y luego Dios les cambia el rumbo, el destino. A Abraham le dirá: sal de tu tierra y tu parentela. A Jeremías le dirá que no diga que es niño, porque Dios lo pondrá para arrancar y para plantar naciones. A Gedeón le dirá que no diga que es miedoso, porque Dios le hará de él un varón esforzado y valiente, etcétera, etcétera, etcétera. Veo como que Dios toma gente y las envía un rumbo diametralmente opuesto al que pensaban que iban a ir. Y si tuviera que buscar un ejemplo de uno de esos llamados, hay uno que me llamó la atención desde toda la vida, es mi favorito, en cuanto a entender lo que realmente uno vive, valga la redundancia, en esta vida. Y ese es Juan el Bautista. Juan el Bautista, para los que no saben, era un tipo que lo amabas o lo odiabas. A mí me encanta la gente así. Me encanta la gente que es firme en sus convicciones. Que uno dice: a este lo amas o lo odias, pero que tiene una postura en la vida. A mí cuando alguien me dice: a mí me gusta el Barça, pero también el Real Madrid, yo lo miro como diciendo: ya lo desconfío. Si te gusta Messi, no te puede gustar Penaldo. O cuando me dicen: no, sí, yo le voy a las Chivas, pero también a la América a veces. Amo a mi suegra, pero a veces la odio un poco. No, una de las dos cosas. Siempre hay gente que está en la mitad. Y en el afán de querer quedar bien con todo, no queda bien con nadie. Pero a mí me gusta aquel que dice: este soy yo. Se reconcilia con su autenticidad y a partir de ahí dice: este soy yo. Ese era Juan el Bautista. Un tipo que no se andaba con rodeos, no andaba con medias tintas. Un tipo que vivía en el desierto, tenía una dieta muy especial y se vestía también de una manera muy excéntrica para lo que era la época. Y estaba allí, era el predicador de las multitudes del momento. No sé cuántos seguidores hubiese tenido en Facebook, en Twitter, en Instagram o en Snapchat, pero estoy seguro que muchísimos. Y no porque saliera así, vestido con las pieles, sino porque predicaba, porque era controversial, porque condenaba el pecado, porque levantaba una voz en el desierto. Y un día, él no se da cuenta, su plataforma empieza a girar. Un día vienen y le dicen: hay otro que está predicando y es más grande que tú, y este dice que es el Mesías. Y lo observan a Juan, porque cuando uno goza de popularidad y le dice: se te está acabando el empleo, mira que viene otro, uno se tiende a aferrar a lo que conoce. Así somos los seres humanos, nos aferramos a lo que nos costó conseguir. Nos aferramos a un doctorado, a un llamado, a una casa, a un automóvil. Nos aferramos, aún nos aferramos a la salud. Nos encanta tener salud, pero cuando la salud se pone frágil, nos enojamos. ¿Y por qué Dios permite que me enferme? Bueno, porque te adueñaste de la salud. La salud, los pulmones, las arterias, el corazón, las piernas fuertes, es un regalo de Dios. Por gracia estás parado, estás respirando, estás viviendo. Por gracia caminas, por gracia te mueves. ¿Estamos de acuerdo, sí o no? Cuando te adueñas, dejas de ser un mayordomo y te transformas en capataz, en dueño. En dueño de la finca. Y acá le dicen: Juan el Bautista, hay otro que viene a predicar. Y Juan responde. Oigan esto que es maravilloso. Es una clase magistral de lo que es entender de qué se trata la vida. No solo el ministerio, la vida. Dice: el hombre no puede recibir nada si no le fuere dado del cielo. Así que si este Cristo que ustedes dicen está haciendo milagros, es porque tiene que haber venido del cielo ese poder. Aparte, ustedes fueron testigos de que yo dije muchas veces, muy a menudo: yo no soy el Cristo. Yo estoy delante de Él, antes que venga Él. Miren, dice Juan, el que tiene la esposa es el esposo. El que está es el amigo del esposo, el padrino es el que está al lado y se goza con el esposo. O sea, yo soy el padrino. Él se comparó con el padrino de una boda. El padrino, no, nadie dice qué lindo que estaba el padrino esta noche. Ay, tan lindo el padrino. Me enterneció cuando entró el padrino. A menos que el padrino haya entrado en paños menores, nadie tiene que recordar el padrino. Todos recuerdan a la novia. Y el segundo actor de reparto después de la novia, ¿quién es? El novio. Aunque algunos recuerdan más la suegra, ¿no es cierto? Estaba ahí, dice, estaba ahí. Y Juan dice, yo soy el padrino. O sea, ni el novio soy. Así que yo estoy con... Mi gozo está cumplido, yo estoy hecho. Y después dice estas magníficas palabras que yo quiero que te las grabes en tu corazón. Es necesario que él crezca para que yo mengüe. A mí me fascina porque Juan estaba perdiendo su estrellato profético, pero él pensaba como mayordomo. Él dice, yo estoy administrando algo que es de un propietario, y cuando el propietario venga me lo va a pedir y se lo tengo que devolver. Y estoy encantado de devolvérselo, porque los verdaderos llamados devuelven todo. Los mayordomos en la vida devolvemos todo. Mi querida dama, no sé si ya lo has vivido o lo vas a vivir, pero en algún momento, si fuiste mamá, tus hijos van a emigrar, van a volar. Y un día, aunque mucho te duela lo que te voy a decir, te lo digo de parte del Señor, dejarás de ser lo primero que él piense cuando se despierte en la mañana. Pensará en otra mujer. Y tú dirás, no creo, mi nene tiene 42 y soy su mamá. Sí. Pero hay un momento que vas a tener que soltarlo. Soltarla. Tú dices, aún a mi niña. Sí, la tienes que soltar. Y tienes que confiar que ha elegido bien. Y tienes que confiar que ese es el hombre de la vida que la va a cuidar mucho más que la puedes cuidar tú como padre. Es duro, pero es parte de la vida. Y el que crea que pasa de manera distinta con la salud, con lo que logramos, el que se aferra a algo porque cree que si tiene ese algo se siente seguro, entonces no es otra cosa que una persona miserable. Si tu felicidad, si tu contentamiento, siempre digo, está a una green card de distancia, a una ciudadanía de distancia, a una casa propia de distancia, a un automóvil de distancia, a un novio de distancia, a un hijo de distancia, no sé qué es lo que te falta, crees, consideras para ser feliz. Pero si tu felicidad está regulada por eso que te falta, vas a ser miserable. Porque ¿qué si te sigue faltando? ¿Qué si no cambia tu estatus legal? ¿Qué si tienes que seguir en la vida así? ¿Qué si un día te haces un chequeo de rutina y dicen, señor Palau, usted que ha orado por tantas sanidades, tiene cáncer? ¿Te pararías con esta entereza a decir, gracias querido, lo único que me duele es tener que dejar a mi esposa, yo pensaba cuidarla hasta viejita, pero si me tengo que ir antes de la Navidad? ¿Te pararías con esa entereza sabiendo, al fin y al cabo, mi vida no era mía, mis pulmones no eran míos, para decir, ¿cómo mis pulmones fueron invadidos por metástasis? No son tuyos. Entender que la vida es prestada te hace viajar liviano y fundamentalmente te hace entender lo que es ser mayordomo. A veces nos acostumbramos a lo que podemos manejar. Yo siempre digo, agradezco que por respeto me digan pastor, pero yo aclaro, yo no soy pastor, eso no me identifica. Yo soy Dante. Ahora me toca ser pastor, mañana capaz que no soy más pastor. Imagínense que voy por la vida, no me dicen pastor, díganme pastor, me consigo una oveja aunque sea para que me digan pastor. Hay gente que toma identidad de eso. Mi problema es, ¿y cuando no lo sea? ¿Y cuando su plataforma gire y tenga que retirarse? ¿Qué van a hacer cuando no sean presidentes, cuando no sean doctores? ¿Qué vas a hacer cuando ya no te consulten como padre? Cuando tu consejo ya no importe como antes. Cuando tus hijos, digo, ¿qué sabes tú si eres vieja? Tú dices, viejos son los trapos. ¿Qué pasa cuando un día descubres que no es el título, no es lo que hace lo que te da identidad? Yo conozco consiervos que se terminan creyendo su propio comunicado de prensa. Se lo creen. Ponen el apóstol, el siervo de Dios, el ungido de Jehová. Y realmente se creen los ungidos. Porque dice, wow, ¿viste lo que escribieron de mí? Eso es lo que escribieron, lo que la gente cree de ti. Pero a lo mejor no eres eso. Eres el que saca la basura todos los días. Y de tanto en tanto, desde una plataforma ante una multitud a sacar la basura, hay un paso. Y cuando tú desconoces ese paso, empiezas a vivir una realidad alterna, que no es la que realmente Dios quiere que vivas. Mi estimado Juan el Bautista, llegará un momento en que tu plataforma va a girar y tú tienes que estar sano emocionalmente para decir: es necesario que Él crezca para que yo mengüe. Yo soy mayordomo. Todo lo que tengo no me lo puedo aferrar, porque al fin y al cabo nada es mío. Todo le pertenece al Señor. Yo sé de dónde vengo, sé de dónde Dios me sacó. ¿Cuántos se acuerdan todavía de dónde vienen y de dónde Dios los sacó? ¿Habrá alguien que se acuerde de dónde Dios los sacó? ¡Ah, qué lindo! Pablo dijo: anteriormente yo era un blasfemo, un perseguidor, un insolente, un grosero, hasta que la gracia se derramó en mí con abundancia. Pablo decía: ¿cómo me voy a agrandar si yo sé de dónde Dios me sacó? Si yo todavía me sigo viendo desnudo en el espejo, todavía sigo viendo desnuda mi alma. Y eso a Pablo, o a Juan el Bautista en este caso, le da un propósito de llamado. Él dijo: el que tiene la esposa es el esposo. Yo soy el amigo del esposo, soy nada más que el padrino. Cumple un propósito que no es atraer la atención sobre mí, sino la atención sobre Cristo. Decía el doctor Billy Graham: si no estuviéramos pendientes de quién se lleva el crédito y quién se lleva los aplausos, ya todo el mundo habría escuchado de Cristo. Pero siempre estamos interesados en que nos reconozcan. Eso es parte del ser humano, ¿eh? Y hay un momento en que nuestra plataforma empieza a girar y de repente empieza a ir en una dirección que no nos gusta, una dirección donde no nos agradecen, donde en el peor de los casos nos quieren cortar la cabeza, como a Juan. Y entonces nos aferramos a lo que sabemos hacer. ¿Cuántos líderes se han aferrado al liderazgo de manera tal que no entiende que ya están seniles y que deben dar paso a las nuevas generaciones, pero se aferran? Y cuando no pueden aferrarse, ellos ponen a los hijos o a los nietos para seguir teniendo el control. A veces sucede que el hijo tiene el mismo llamado, o mejor, a veces no. A veces el hijo lo único que heredó es el apellido. Yo no puedo decir que nuestros hijos todos van a ser predicadores y siervos de Dios, y va a seguir predicando mi hijo cuando yo no pueda, porque a lo mejor mi hijo quiere estudiar cine, a lo mejor quiere ser carpintero, qué sé yo. De lo que estoy seguro es que tiene el mismo apellido y que es mi hijo. Bueno, eso me dijo Liliana toda la vida, yo le creo. Pero aferrarse, morir con las botas puestas, suena épico, suena heroico, pero es egoísta. Hay un momento, Elías, que tienes que partir para que venga un Eliseo. Hay un momento que tienes que dejar a tus hijos que crezcan, que vivan sus propias batallas. Duele, porque uno quisiera evitarle el dolor a los hijos, pero hay que dejarlos ir. Es parte del crecimiento, es parte de lo que la vida nos depara. Llegará el momento en que tendremos que soltar. La vida es soltar. Es tiempo de soltar. Ahora quiero que lo digan fuerte: es tiempo de soltar. ¿Qué significa soltar? Que hay un momento donde vas a tener que dejar todo aquello que te produce seguridad. Lo que Dios nos habló el domingo pasado, o hace dos domingos, cuando yo decía: ¿bajo qué bandera navegas? Hay un momento que tienes que cambiar tu bandera y depender de Dios, bajar de la barca. Ese momento sigue siendo lo que Dios nos está reclamando hoy. Un director de una escuela inglesa fue nombrado en ese cargo cuando tenía 45 años. Y entonces su primer acto es escribirse una carta a sí mismo, que dijo: la voy a volver a abrir cuando tenga 65 años, en 20 años. O sea, acepta el cargo y se escribe una carta a sí mismo y la deja en un libro. Y dijo: en 20 años la vuelvo a abrir. Cuando abre la carta, 20 años después, decía lo siguiente: hoy cumples 65 años. Ya es hora de entregarle la tarea que te asignaron a una persona más joven y capacitada. Cuando leas esto, vas a decir que nadie te puede reemplazar y que el colegio no funciona sin ti. Cuando leas eso, esto es porque ya te creíste tu propia propaganda de autoexaltación. Así que, si cumpliste 65 años, pasa la posta como lo que prometiste hacer hace 20 años atrás. Así que cuando este hombre cumplió 65, abrió la carta, descubrió que efectivamente tenía esos sentimientos de creerse indispensable, Sin embargo, fue como oír a su propio yo, 20 años más joven, diciendo: no, no hagas el mismo error, no cometas el mismo error que siempre viste en los demás, pasa la antorcha. Y ese día supo que debía buscar una persona con más juventud, con más fuerza, con más cualidad. ¿Saben qué estima sana hay que tener para vivir así en la vida? ¿Saben cómo hay que sanar la estima para que un día Dios te diga: hasta acá llegaste, te cambié la dirección en tu plataforma de giratoria y ahora a servir allá? ¿Cómo serías tú si todo lo que tienes te fuera quitado? Si no tuvieras esa casa que tanto amas, ese auto que conduces, esa esposa que amas, esos hijos maravillosos, si todo lo que de alguna forma te da seguridad, identidad, se te fuera quitado y solo tuvieras un desierto, ¿cuál sería tu reacción? Damas y caballeros, no hay un solo día en que yo no tenga que luchar con el dilema si voy a ser como Juan o voy a ser alguien que se aferre a lo que según yo me costó conseguir o Dios me dio. Porque a veces lo disfrazamos de espiritualidad y decimos: Dios me lo dio. Sí, pero estamos aferrados a eso. El día que nos quieren tocar algo que Dios nos dio, ¡rrr!, sale el perro de adentro. Que a mí me costó mucho. A mí me costó mucho estar donde yo estoy. Y si Dios dice mañana, y como a Job, te sopla todo lo que tienes. Si todo lo que tienes, mañana no lo tienes más. Aún así, ¿no perderías el gozo? Aún así dirías: bueno, es que en el desierto yo puedo vivir el poder de Dios. O estarías maldiciendo, o estarías diciendo: ¿por qué? Yo no me merezco esto a esta edad. ¿A dónde se mueve tu plataforma giratoria? ¿Cuál es el nuevo llamado que Dios está trayendo a tu vida? Y si el nuevo llamado que Dios trajera a tu vida fue que viajaras liviano, que no te preocupes por los que dicen de ti, solo confía en Él, depende de Él, cree en Él.

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0: 17 horas, 1 minuto.
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5: ¿Qué tal? Buenos días, buenas tardes a todos nuestros seguidores de Radio Peregrina y su programa Innova Calama. Innova Calama, que viene siendo el primer programa que tiene como objetivo desarrollar el ecosistema de innovación en el norte de Chile, al lado de la gran mina de Codelco, Chuquicamata. Hoy estamos con nuestro amigo Jorge Muñoz de Q Influence. Hola, Jorge.
6: Hola, ¿qué tal? ¿Cómo estás, Claudio? Gracias por invitarme y a este programa donde el tema es la innovación, que a mí me atrae mucho.
5: Bueno, ese es el tema ya, Jorge. Nosotros nos conocemos ya hace muchos años con Jorge. Jorge es un gran emprendedor del tema de la gestión y la innovación. Ha escrito algunas publicaciones. Cuéntame, ¿qué publicaciones has escrito con respecto al tema de innovación? Hoy día estás con inteligencia artificial también.
6: Claro, la inteligencia artificial desarrolla un sistema que complementa lo que es todo el avance que ha tenido la inteligencia artificial para tomar mejores decisiones en cuanto a eso. Q-Influence lo llamé y es un modelo que desarrollé para comprender cómo las personas toman decisiones. No analiza solo los datos como la inteligencia artificial, analiza el estado desde el cual nosotros tomamos las decisiones en cuanto a la tecnología, para que tenga muchas más probabilidades que tenga éxito.
5: Es decir, es un sistema de ayuda a la toma de decisiones de las empresas.
6: Exacto.
5: Y viendo exacto. Cómo se puede implementar adecuadamente la inteligencia artificial en la toma de decisiones. ¿Eso es?
6: Claro, porque tu influencia un día puede ser distinta al otro día. Entonces tú tienes que estar preparado para reconocer dónde está ubicado cada día y en cada momento donde tomas decisiones. Y de acuerdo a eso, implementar tecnología, y la mejor tecnología, y que sea sostenible, no que dure poco tiempo.
5: Entonces, hoy día en la era de la información, ya, en la era de el bombardeo de tanta información y la llegada de la IA, la IA también tiene dos vertientes: o nos ayuda a informarnos o nos ayuda a desinformarnos, porque finalmente con tanta información es tu sistema que puede ayudar a resolver este gran número de información que existe para poder tomar la mejor decisión. Eso es.
6: Claro, porque como maneja, es capaz de manejar muchos datos y es muy rápida, o te acelera destrucción, o te acelera la incapacidad que tienes tú para absorber tantos datos. Es el punto. Tú tienes que estar preparado y equilibrar.
5: Tu sistema, a diferencia de ser un sistema online, me parece que tu sistema se puede adherir, puede incorporarse a tu computador, ¿eso es?
6: es complementario y claro, lo puedes desarrollar como criterio al tomar tus decisiones y al saber bien qué influencia tienes de acuerdo a la tecnología que está llegando en forma tan rápida. Todos los días hay algo nuevo. Yo me he encontrado con desarrollos en IA que duran una semana porque ya vienen de afuera, hecho, armado las soluciones de software, y lo que tú ya hiciste ya queda atrasado. Entonces hay que tener cuidado con eso, por eso desarrollé esto, para no caerse en eso, para ver bien que los parámetros que tú tienes que tomar al iniciar un proyecto de inteligencia artificial.
5: Y dime, ¿cómo este sistema, tú me decías, cómo ayuda, si yo soy gerente de una empresa, cómo me va a ayudar este sistema? De manera práctica y precisa.
6: Por ejemplo, lo que hicieron muchas personas en hacer software o sistema de inteligencia artificial para lo que era el mercado público, para tomar las compras y adaptarlo a cómo estaba trabajando los portales de las compras públicas. Muchas empresas empezaron a trabajar con esto y la verdad es que no se dieron cuenta que ya habían hecho varias soluciones. Entonces, que se demoraban 8 o 10 meses en desarrollarlo, pero ya existía en el mercado, o ya alguien más lo tenía o lo estaba desarrollando de forma mucho más rápida o mejor o más eficiente. Entonces este sistema lo que te hace es buscar eso, es reconocer en el mercado cuáles son las dificultades que tú puedes tener con tu sistema en este momento, si existe tu sistema, y tomar una posición de toma de decisiones que sea proactiva. No desarrollar algo que me gusta, no algo que todos me digan que necesite, sino que yo tengo que tener el criterio como para poder identificar si es una buena oportunidad o no desarrollar eso. Muchos se quedaron con los desarrollos en la mano y no los pudieron implementar. Y al final terminaron comprando uno de otra empresa.
5: Bueno, hoy día...
6: Perdieron dinero y tiempo.
5: Bueno, hoy día tú también has hecho algunas publicaciones. Cuéntame un poco de tus publicaciones. ¿Cuáles son las que has escrito hoy día?
6: Bueno, de acuerdo a eso, hay varias publicaciones. Una publicación es sobre las decisiones en cuanto al fútbol. Mucha gente está trabajando en negocios con el fútbol, por ejemplo, y ahora en el Mundial nos pudimos dar cuenta que muchos de esos negocios, muchas de esas soluciones que estaban creando estaban atrasadas, y nos mostraron la FIFA o el campeonato demostró que la tecnología va mucho más avanzada en muchos sentidos. Entonces, tomando en consideración esa información, nosotros podemos tomar mejores decisiones al echar a andar algún proyecto que tengamos, donde queramos meter plata también. Lo otro que hice fue un libro donde la tecnología de la, por ejemplo, la estación espacial Artemis, allá se toman muchas decisiones con incertidumbre porque es un ambiente totalmente cambiante y desconocido para el ser humano. Entonces lo asocié a la Isla de Pascua, y porque la Isla Pascua era un sistema también que funcionaba cerrado y muy alejado de todas partes del mundo. Entonces hice el nexo, apliqué la adopté algunos principios del sistema y lo implementé en esto, en un análisis, y me dio varias consejos bastante interesantes para la Estación Espacial Artemis de la experiencia que tuvieron en la Pascua, sobre todo por la oxigenación de la cultura y varias cosas más, entre otros libros.
5: Jorge, dime, tú dentro de tu experiencia de ir analizando, estudiando un poco la inteligencia artificial, dime tú, ¿qué hoy diría el gran temor que se habla de la inteligencia artificial? El empleo. Dime, ¿cuál es tu visión respecto a eso?
6: Yo creo que a medida que la inteligencia artificial nos vaya complicando los mercados, que nos vaya complicando y haciendo más complejo el entenderla también y cómo funcionan las cosas, porque el ser humano va a estar más alejado. Creo que el ser humano va a tener que desarrollar algunos perfiles profesionales para poder entenderla y para poder aplicarla de buena forma. Eso es lo que creo, y van a haber puestos de trabajo diferentes, que es más para supervisión y para la toma de decisiones en cuanto a ella.
5: Okay. Entonces hoy hay que desarrollar nuevas ¿cómo se llama? Competencias laborales, ¿ya? Que Exacto. son van ligados a nuestra capacidad de poder leer rápidamente la información y tomar decisiones.
6: Claro, por ejemplo, la coherencia, que sea coherente lo de la inteligencia artificial con el bienestar de los seres humanos, de las empresas, las organizaciones. Entonces, para eso tiene que haber un criterio humano y no que la inteligencia artificial empiece a tomar decisiones por sí misma, que es lo que está pasando ahora, que la gente se olvida y la deja trabajando sola y todos felices porque tiene asistentes trabajando sin que uno se involucre, pero a la larga, si ocurre algún error, va a ser grave. Entonces siempre esa supervisión tiene que ser sistematizada, no puede ser una vez al día, una vez al mes. Tiene que ser sistematizada y entendiendo los conceptos que hay detrás.
5: Estando en Calama, ¿cómo piensas tú que la inteligencia artificial puede ayudar al sector minero?
6: Bueno, de acuerdo a lo que yo he visto y donde he trabajado en las salas de control, creo que la inteligencia artificial debería hacer un... o los desarrollos de inteligencia artificial deberían tener un centro donde confluyan varios sistemas, varios SCADA, varios CRM, varios, y de acuerdo a todo eso vaya dando algún tipo de consejo o de alerta para ir mejorando el sistema total. Eso es lo que creo, pero siempre es supervisado por la gente de la de que tenga algún tipo de capacidad de toma de decisiones dentro de esta empresa. Eso.
5: Tú sabes que hoy día está muy de moda el comenzar a hablar de los gemelos digitales, ¿ya? Me imagino que tú tienes un poco de conocimiento de lo que son los gemelos digitales y cómo estos pueden aportar a lo que es la prevención, ¿ya? Y prever lo que se pueda existir en el ámbito minero o industrial.
6: Claro, hay tres cosas. Una, la calidad de los datos que tomas para los gemelos digitales, que sean precisos. Segundo, que sean... Que tú al tomar los datos de los gemelos digitales puedas tener también datos del entorno donde trabajan, no solamente del dato de específicamente lo que tú, porque eso, el gemelo digital o las máquinas o lo que sea que nosotros estemos llevando al mundo virtual necesita un entendimiento del contexto donde se trabaja. Y también tener un contexto de quiénes son los que están involucrados en la evolución de ese gemelo digital, porque se puede cambiar en un mes de acuerdo a la decisión, y volvemos a las personas, volvemos a la toma de decisiones de quién está involucrado en esto, para qué lo quiere, por qué lo quiere y cuál es la evolución que ve a futuro, como para que ahora tome decisiones y uno vaya tomando los datos de calidad y los datos del entorno que a uno le interesa y que le sirva al proyecto.
5: Bueno, esos son los grandes desafíos que hoy día hemos podido conversar con Jorge Muñoz, una de las personas que se ha ido especializando con lo que es la conceptualización y sistemas metodológicos para la toma de decisiones con la inteligencia artificial. Hoy lo saludamos, recuerden, aquí de Calama, ya con nuestro programa Innova Calama, ya... En seguir estas conversaciones en otra ocasión con nuestro amigo Jorge y ver cómo la inteligencia artificial y va a ir cambiando el mundo laboral. Te agradezco mucho, Jorge, ya algunas palabras de despedida para nosotros y te agradezco tu participación en hoy día en nuestro programa.
6: Sí, mi mensaje es el siguiente: es bueno ir avanzando en la tecnología, pero también es bueno ir avanzando en ordenarla, en conceptualizarla, para uno tener claridad en la toma de decisión. Eso.
5: Bueno, Chao, Jorge, y chao a todos nuestros seguidores de Innova Calama. Y nos vemos en otra ocasión.
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7: Me da gusto darle la bienvenida al programa de hoy. Quiero contarle la historia de Patricia. Ella tenía 65 años y había estado con diarrea durante un mes. También se había sentido fatigada. Su hija le sugirió que visitara a un médico y así lo hizo. El doctor habló con ella y la examinó y mandó a hacer análisis de sangre y rayos X en su intestino grueso. Este estudio se realiza colocando una sustancia especial en el intestino por medio del recto y luego se toman los rayos X. A pesar de no ser agradable, el doctor pensaba que era necesario. Cuando los resultados estuvieron prontos, el doctor le dijo a Patricia que había muchas posibilidades de que tuviera cáncer en el colon o intestino grueso, así que eran necesarios más análisis. El estudio consiste en introducir una cámara por medio del recto hacia el colon. De esa forma podrían ver si hay cáncer. Pero lo más importante es que harían una biopsia para saber si era cáncer. Los resultados de los estudios mostraron que Patricia tenía cáncer en el colon. Ella y su familia estaban muy afligidos con esto. El doctor le dijo que personas que tienen familiares que han tenido cáncer de colon o con susceptibilidad genética tienen más posibilidades de contraerlo. También personas que tienen enfermedades inflamatorias en los intestinos o mujeres con historia de cáncer ginecológico y también aquellas personas que han tenido pólipos en el colon. Estas personas son más propensas a tenerlo. El doctor les dijo que la mayoría de las personas con este cáncer tienen más de 50 años de edad. De hecho, el 90% de personas con este tipo de cáncer tienen más de 50 años. En otras edades puede darse, pero no es muy común. Les dijo que hay diferentes síntomas como constipación, heces oscuras o incluso sangre en las heces. La mayoría de los pacientes en las primeras etapas del cáncer de colon no tienen ningún síntoma. El doctor le dijo que la forma de descubrirlo antes de tiempo es haciéndose el análisis que le hicieron a ella por medio del recto antes de los 50 años. El doctor le dijo que el próximo paso era la cirugía con dos propósitos. Primero, remover el tumor y si no se había esparcido, había muchas posibilidades de curación. Segundo, ver cuán avanzado estaba el cáncer. Esto era fundamental para determinar el tratamiento y determinar cuánto viviría ella. Patricia estaba

0: cansada de tantos análisis, pero la cirugía era necesaria. Y la cirugía salió bien. El cirujano le dijo que el tumor estaba confinado a la pared del colon. Enviaron esa parte del colon con cáncer al laboratorio para poder determinar qué tratamiento seguir. Las noticias fueron buenas. El cáncer no se había esparcido más allá del intestino, así que había posibilidades de curación. Patricia y su familia se sintieron muy aliviados. Sin embargo, durante este tiempo ella había pensado mucho acerca de la vida y la muerte. Estaba muy feliz de estar viva y estar recuperándose bien y con probabilidades de curarse del cáncer de colon. Pero se preguntaba, ¿qué significa la vida? Patricia tenía una amiga a la que admiraba por ser tan compasiva. Ella quería saber por qué, así que la llamó y se reunieron. Su amiga le contó que hace años atrás le diagnosticaron cáncer y su doctor le dijo que no estaba seguro de cuánto más viviría. La amiga piensa que tal vez Dios la sanó de su cáncer, pero lo más importante era que ella había desarrollado una relación personal con Jesucristo que le había dado paz y propósito en la vida. Patricia, por supuesto, quería saber más de esta relación con Jesús. Su amiga le mostró en la Biblia un pasaje y lo leyeron juntas. Vino Jesús a casa de Pedro y vio a la suegra de este postrada en cama con fiebre y tocó su mano y la fiebre la dejó. Y ella se levantó y les servía. Y cuando llegó la noche, trajeron a él muchos endemoniados y con la palabra echó fuera a los demonios y sanó a todos los enfermos para que se cumpliese lo dicho por el profeta Isaías cuando dijo: Él mismo tomó nuestras enfermedades y llevó nuestros dolores. Patricia quería saber más. Su amiga le dijo que esta historia mostraba varias cosas acerca de Jesús. Primero, Él se preocupa por nuestros problemas físicos, es compasivo. Segundo, Él puede sanarnos. Tercero, su sanidad es completa. Luego de ser sanada, la mujer comenzó a trabajar. La mayoría de las personas, luego de estar enfermas, no se recuperan por varios días. Cuarto, Él sanó personas con enfermedades mentales. Finalmente, su sanidad era para cumplir una profecía dada 700 años antes de que Jesús naciera. Uno de sus propósitos era tomar nuestras enfermedades y llevar nuestras dolencias. Patricia quería conocer a esta persona, Jesucristo. Su amiga le dijo que él también quería conocerla a ella. Antes de continuar hablando de cómo conocer a Jesucristo, el doctor Lucas necesita terminar de hablar acerca del cáncer de colon e intestino grueso. Patricia estaba contenta de haber tenido su cirugía y le preguntó a su doctor si luego de la operación iba a necesitar más tratamiento. Y él le dijo que probablemente no, ya que el cáncer estaba confinado en los intestinos. Sin embargo, pacientes con cáncer que se ha esparcido sí necesitan tratamiento de quimioterapia para darle al paciente una vida más larga y mejor, a pesar de que la quimioterapia no cura al paciente. El doctor le dijo que la mayoría de las personas tienen cáncer en el intestino grueso, que son los dos últimos metros del intestino. El intestino delgado, que son los 7 metros luego del estómago, rara vez tienen cáncer. El doctor le informó que no había garantía del 100% de que estuviera curada para siempre. El cáncer podría regresar. Y si fuera así, la medicina no podría curarla, sino solo darle alivio para algunos síntomas. Patricia aprendió una gran lección en este tiempo en su vida. Primero, la buena salud no se puede dar por hecho. Segundo, lo que sucede después de la muerte tampoco puede darse por hecho. Unas semanas después de esto, ella se encontró con su amiga y le preguntó más acerca de Jesús. Ella le mostró de nuevo en la Biblia por qué Jesús vino a la tierra. Dice así: porque de tal manera amó Dios al mundo que ha dado a su Hijo unigénito, para que todo aquel que en él cree no se pierda, mas tenga vida eterna. Porque no envió Dios a su Hijo al mundo para condenarlo, sino para que el mundo sea salvo por él. Su amiga le dijo que llegamos a tener esta vida creyendo que Jesucristo murió por nuestros pecados en la cruz. Le mostró otro versículo de la Biblia que dice que si confesares con tu boca que Jesús es el Señor y creyeres en tu corazón que Dios le levantó de los muertos, serás salvo. Con el corazón se cree para justicia, pero con la boca se confiesa para salvación. Debemos creer que Jesucristo murió en la cruz por nuestros pecados. La Biblia dice que la paga del pecado es muerte. También debemos creer que Jesucristo es el Señor de nuestra vida. Y finalmente debemos creer que Jesucristo no solo murió por nuestros pecados, sino que luego de morir fue levantado a nueva vida para mostrar su victoria sobre el pecado y la muerte. Si creemos estas cosas, seremos salvos y viviremos una vida con Jesús por la eternidad. Patricia quería una vida como esta. Su amiga le preguntó si quería aceptar a Jesucristo en su vida y ella dijo que sí. Hizo esta oración: querido Jesús, sé que he hecho mal y he pecado. Confieso mis pecados a ti. Creo que moriste en la cruz para llevar mis pecados para que yo no tuviera que soportar los mismos y sus consecuencias eternas o la muerte eterna. Creo también que luego de que moriste, resucitaste y estás vivo para mostrar tu victoria sobre el pecado y la muerte. Te pido que vengas a mi vida. Patricia hizo esta oración y ahora es una hija de Jesús por la eternidad. Usted también que escucha puede hacer esta oración y ser un hijo, una hija de Dios por la eternidad. Si toma esta decisión, escríbame a la dirección que daremos enseguida. Hasta pronto.
1: Por hoy es todo. 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

0: 18 horas en punto.
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Bienvenidos al show de la música número uno. 120 minutos con lo mejor en música cristiana contemporánea durante esta semana en América. 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

0: Dancing the Blood es el tema de Cochrane & Company, su nuevo éxito, y así comenzamos la edición 780, el show de la música número uno. Como cada fin de semana, estoy listo para llevarte lo mejor de la música anglo durante la última semana en América. Esto lo haremos en 120 minutos con el mejor ánimo del mundo. Mi nombre es Carlos Javier Sivira. Estoy muy bien, espero que todos lo estén, y recuerda, estas son las dos horas de la radio hispana que te conectan con lo mejor de la música anglo.
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0: Bueno, el show de la música número uno, documental de Michael W. Smith y Darlene Sheck sobre la música cristiana, ya puede ser visto desde casa. Del inglés al español, un tema extraordinario en Need to Breathe que nos hará pensar en un amor más fuerte. Además, te hablaremos de un nuevo programa de cocina que combina artistas, recetas, música y fe. Y Lauren Daigle estrena una nueva aplicación. Del inglés al español, también un excelente tema de Casting Crowns. En Vivo Impacto te hablaremos de un grupo de música que comenzó con una cafetería, o mejor dicho, en una cafetería, literalmente ellos cantaban para la audiencia que estaba allí tomando café, pero en cuestión de un poco de tiempo alcanzaron una audiencia gigante a lo largo y ancho de los Estados Unidos. Te hablaré de The Afters, en Vivo Impacto, el show de la música número uno, hoy conociendo mejor la música y la historia de esta maravillosa banda. Escucharemos lo nuevo de Ryan Stevenson, Toby Mac, Megan Woods y mucho más, y por supuesto daremos un vistazo a Billboard y los temas de mayor rotación en las dos horas de la radio hispana que te conectan con lo mejor del mundo de la música anglo. Le llamamos el show de la música número uno. Como cada semana, al final presentamos la escalera de éxitos, los cinco temas más escuchados del género en la radio americana esta semana. Y terminaremos con la lista de 10 razones para comenzar de nuevo. Es algo que no te puedes perder al final del programa, la lista de 10 razones para comenzar de nuevo. Esto es el show de la música número uno. Gracias por escuchar y conectarte a través de las redes sociales. Gracias por escuchar el podcast. En las redes sociales te puedes conectar en Facebook, Instagram y YouTube. Allí me encuentras como Carlos Javier Sivira. Y para escuchar el podcast lo puedes hacer en tu plataforma preferida, Spotify, Apple Podcast, la que tú prefieras, y allí puedes buscar 10 para ser mejor. Ese es el podcast que nació a partir de este programa por el segmento con el que cerramos cada edición. En YouTube también puedes buscar Comunicando Ando Podcast. Este es un espacio creado para que la gente que está comenzando o desarrollando su carrera en los medios se prepare para hacer luz en este mundo y en el proceso hacerlo un lugar mucho mejor. Recuerda, en las redes sociales encuéntrame como Carlos Javier Sivira y por allí podemos estar conectados. 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Avanzamos con Pat Barrett. Esto se llama I've Got a Fire.

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1: Cartelera Billboard Christian Airplay en la posición número 8, subiendo un peldaño en su 14ª semana. Este sencillo es lo nuevo, Top Notch. Se llama Lord It Feels Good, acompañado de Gio en el show de la música número 1.

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1: La información del mundo de la música, House of Worship, ya está disponible exclusivamente en Fandango por tiempo limitado. Y es que a partir del 1 de septiembre, el público puede alquilar, comprar la película. Es un lanzamiento bajo demanda que se produce luego del estreno de la película, aclamada por la crítica por demás. Eso fue la semana pasada en más de 400 salas de cines en los Estados Unidos. Bueno, con la producción ejecutiva de Michael W. Smith y Darren Shack y presentada por The Field Music y Ori Music, House of Worship ofrece una audaz reinterpretación de los himnos, las canciones que han dado forma a la adoración moderna. En esta película única participan 25 artistas en total, incluyendo tanto a figuras icónicas de la música como a las voces más destacadas y emergentes de la música de adoración en estos días. A través de una narrativa cinematográfica y entrevistas bien cercanas, la cinta explora los orígenes y la influencia perdurable de estas canciones en líderes de adoración, compositores y congregaciones de diversas generaciones y naciones también. El público de las salas de cine y la crítica elogian este experimento, esta experiencia de adoración única. Y es que House of Worship ha recibido cobertura nacional en medios como CBN News, The Christian Post, Crosswalk. Por su parte, Movie Guide otorgó a la película 4 de 4 estrellas y la calificó como una poderosa experiencia cinematográfica. Por su parte, Today's Christian Entertainment le dio 5 estrellas y Worship Musician elogió la reunión de líderes de adoración y compositores, tanto legendarios, súper conocidos, como algunos más recientes. Y esta reunión, pues, en torno a algunas de las canciones de adoración más queridas de toda la vida. Canciones como Open the Eyes of My Heart, Come Now is the Time to Worship, I Could Sing of Your Love Forever, The Heart of Worship. Bueno, canciones súper conocidas, Jesus at the Center, de Israel Houghton, Here I Am to Worship, canciones que son bien conocidas, Canta al Señor, por supuesto, Shout to the Lord, la canción original. Un grupo de canciones extraordinario forma parte también de esta película. Y una de estas canciones con la que precisamente abre, una de las que más se habla en la película, es Open the Eyes of My Heart. Es una canción grabada inicialmente por Sonny Flood, una experiencia muy interesante porque el tema es de Paul Baloche, pero la interpretó Sonny Flood en un sonido de oración moderna espectacular de finales de la década del 90, inicios del 2000, por ahí va la cosa. Luego la grabó Paul Baloche y más recientemente, yo creo que esta ha sido la canción más exitosa o la versión más exitosa, la grabó también Michael W. Smith. El nombre de la canción es Open the Eyes of My Heart. Eso escuchamos ahora mismo. 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
1: The Afters es una banda estadounidense de punk rock formada a finales de los años 90 en el área de Dallas, Texas. Su historia comenzó en 1999 cuando Josh Havens y Matt Fuqua trabajaban como baristas en un Starbucks de Mesquite. Antes de adoptar su nombre definitivo, utilizaron nombres como Screaming Mimes, así como lo oyes, Screaming Mimes es como mimos gritando, y Bliss, pero tuvieron que abandonar este último por problemas legales porque ya pertenecía a otro grupo. Según Havens, el nombre de Afters fue sugerido por Bart Miller, el vocalista de Mercy Me, y alude a lo que sucede después de acontecimientos capaces de transformar la vida, además de ser una antigua expresión relacionada con el momento de compartir el postre. La banda nació de una manera muy poco convencional, y es que mientras ambos trabajaban en una cafetería famosa, Havens y Fuqua comenzaron a cantar los pedidos de los clientes para entretenerlos y obtener mejores propinas. Algunas personas, sorprendidas por la armonía entre sus voces, les preguntaban dónde podían escucharlos en concierto. Aunque todavía no habían pensado ni siquiera en formar un grupo, o por lo menos no seriamente, allí estaba comenzando la cosa. A ellos se le unieron dos compañeros de trabajo, Brad Weed y posteriormente Mark Dodd. El ambiente musical cristiano de Dallas, por supuesto, fue importante. Ellos actuaron regularmente en The Door, un conocido club de Deep Elm, donde llegaron a convertirse prácticamente en la banda de la casa.

Sus primeros pasos profesionales fueron completamente independientes. Bajo el nombre Bliss, grabaron un EP de 6 canciones en el 2000 y utilizaron lo recaudado para producir el álbum When the World is Wonderful, o Cuando el Mundo es Maravilloso, publicado en el 2001. Varias de esas composiciones reaparecerían posteriormente en su debut para una compañía discográfica. Aquella etapa, sin embargo, demuestra que su vocación no surgió de una estrategia comercial, sino de manera muy orgánica y de la respuesta espontánea de quienes los escuchaban, y por supuesto también de su deseo de comunicar su fe mediante canciones conectadas con experiencias humanas reales. Musicalmente, The Afters desarrolló una combinación de rock alternativo, pop melódico y música cristiana contemporánea. Esa mezcla explica tanto sus guitarras y melodías accesibles como su disposición a experimentar con elementos electrónicos. De hecho, el nombre Never Going Back to OK de alguna manera también estaba relacionado con una banda popular y con la letra de una canción de una banda bien conocida. Lo cierto es que la frase Back to OK, o regresar a estar bien, terminó convirtiéndose en una canción sobre rechazar una vida simplemente aceptable y buscar una transformación verdadera. Así nació Never Going Back to OK. No es el éxito más grande de Afters, pero yo creo que probablemente es el más conocido. Regresamos al año 2008, esta era la segunda producción de The Afters y así sonaba su tema principal, Never Going Back to OK. Ahí está The Afters, en vivo impacto del show de la música número uno, conociendo mejor la música y sus artistas.

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4: La canción más exitosa en radio de The Afters se llama Beautiful Love. Fue grabada en el 2005 y con esto comenzamos la segunda media hora de programa y avanzamos en Bioimpacto.

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El trabajo independiente de la banda llamó la atención de Aino Records, que les ofreció un contrato por 4 álbumes. Sí, estoy hablando de The After, si acabas de sintonizar. Posteriormente, Epic Records se incorporó para promoverlos en el mercado general. Su debut de alcance nacional, I Wish You All Could Win, o Desearía que Todos Pudieran Ganar, apareció en el 2005 y produjo Beautiful Love, su primer gran éxito, que acabamos de escuchar. Havens escribió la canción mientras su esposa realizaba labores humanitarias en el extranjero, pensando en el sacrificio que implica amar y servir a otras personas. El tema obtuvo certificación de oro, fue utilizado por MTV como canción principal de Eighth and Ocean y apareció

principales reconocimientos figuran tres premios GMA Dove. En el 2006 fueron elegidos Nuevo Artista del Año. En el 2009, Never Going Back to OK ganó como Álbum Rock Contemporáneo del Año. Y en el 2016, el video de Live On Forever recibió el premio a Video Musical Corto del Año. También acumularon varias nominaciones por canciones como Beautiful Love, Never Going Back to OK y Live On Forever. El álbum Never Going Back to OK alcanzó el primer puesto de la lista de álbumes cristianos de Billboard, mientras que su canción principal fue el tema más difundido durante el 2008, según la lista Christian CHR de la revista Radio Records, la desaparecida revista Radio Records. Hay que decir que el impacto de The Afters radica principalmente en su capacidad para poner música a las oraciones, dudas y momentos difíciles de la vida. Sus integrantes han escrito sobre el duelo, el miedo, la familia, la esperanza, la fidelidad de Dios, procurando que sus canciones acompañen tanto a quienes reciben respuestas como a quienes todavía esperan por ellas. Han realizado giras internacionales, participado en actividades evangelísticas de la Billy Graham Evangelistic Association. Josh Havens ha explicado que en momentos de crisis el cristiano puede reemplazar la narrativa del miedo por una de amor y generosidad. Y esa convicción resume buena parte del ministerio de la banda. En la actualidad, The Afters continúa encabezado por Josh Havens y Matt Fuqua, acompañados por el bajista Dan Ostebo, y después del buen desempeño de You Never Get Up On Me, que llegó al top 20 de las listas Christian Airplay y Christian Adulto Contemporáneo de Billboard, y fue especialmente exitosa en Australia, el grupo inició en el 2026, este año, una nueva etapa musical. El 28 de agosto, recientemente, publicaron el EP Made for Greatness, integrado por New Day, New Life, It's Gonna Get Better, If of a Miracle, y la canción definitivamente un álbum bien interesante, y para quienes hemos seguido a The After desde sus inicios, se trata de algo bien emocionante. Este proyecto conserva el centro de su mensaje: Dios no abandona a las personas en sus peores momentos. El pasado no determina definitivamente el futuro, y por medio de la gracia siempre puede comenzar una nueva vida. A propósito de eso, al final del programa vamos a compartir una lista que, si esto te llamó la atención de alguna manera, estoy seguro que te va a gustar. Es la lista de 10 razones para comenzar de nuevo. Esto es Video Impacto, el show de la música número uno, conociendo mejor la música y sus artistas o tus artistas preferidos. Y cerramos esta edición de hoy de Video Impacto con el sencillo más reciente de The After. Se llama If of a Miracle, es lo más reciente. If of a Miracle sería como la víspera de un milagro. Y lo escuchas en Video Impacto, el show de la música número uno, las 2 horas de la radio hispana, que te conectan con lo mejor de la música anglo.

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1: Avanzamos con más música y lo hacemos ahora con un tema extraordinario, parte del trabajo de Casting Crowns. El nombre de la canción es God of All My Days. En español sería Dios de todos los días, y muy propicio decirlo en español porque precisamente eso vamos a hacer. Vamos a llevar toda la canción del inglés al español al estilo El Show de la Música Número Uno, para que no te pierdas absolutamente nada de su letra. Este es un segmento que ha acompañado al programa desde que comenzamos en el año 2002. Casting Crowns, del inglés al español, God of All My Days.
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1: vine hasta ti,
2: with my heart in pieces,
1: con mi corazón hecho pedazos,
2: and found the God,
1: y encontré al Dios
2: healing in his hands,
1: con la sanidad en sus manos.
2: I turned to you,
1: me convertí a ti,
2: put everything behind me,
1: dejando todo atrás,
2: and found the God,
1: y encontré al Dios
2: who makes all things new,
1: que hace nuevas todas las cosas.
2: I looked to you,
1: te vi ahogándome en mis dudas y preguntas, y encontré al Dios que sostiene toda sabiduría. Confié en ti y caminé fuera del océano. Tomaste mis manos entre las olas, porque tú eres el Dios de todos mis días. Cada paso que doy, tú marcas el camino. Te daré toda mi alabanza. Mis pecados cambiaste. Tú permaneciste igual. Tú eres el Dios de todos mis días.

0: ran from you. Huí de ti y estuve vagando en las sombras y encontré al Dios que persigue implacablemente. Me escondo de ti, honrado por mis fracasos, y encontré al Dios cuya gracia todavía me cubre. Caí en ti cuando estuve en mi debilidad y encontré al Dios, el Dios que levanta mi cabeza. Te adoro y te siento a mi lado. Eres la razón por la que canto, porque tú eres el Dios de todos mis días. En cada paso que doy, tú marcas el camino. Te daré a ti toda mi alabanza. Mis pecados cambiaron, tú permaneciste igual. Tú eres el Dios de todos mis días. En mi preocupación, Dios todavía estás allí. En mi búsqueda, Dios, tú eres mi respuesta. En mi ceguera, Dios, tú eres mi visión. En mi esclavitud, Dios, tú eres mi libertad. En mi debilidad, Dios, tú eres mi poder. Eres la razón de lo que canto, porque tú eres el Dios de todos mis días. En cada paso que doy, tú marcas el camino. Te daré toda mi alabanza. Mis pecados cambiaste, tú permaneciste igual. Eres el Dios de todos mis días. En mi ceguera, Dios, tú eres mi visión. En mi esclavitud, Dios, tú eres mi libertad. Todos mis días.
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0: Te comento sobre la nueva música esta semana y tengo que hablarte de Ryan Stevenson, quien celebra 10 años de una de las canciones más importantes de su carrera, y esto con el lanzamiento de Eye of the Storm, A Decade Later, una década después. La nueva edición incluye una versión renovada del tema y una emotiva versión infantil interpretada por los hijos de Stevenson y los del fallecido Gabe Friel, quien participó en la grabación original. La prensa ha descrito el proyecto como un homenaje que lleva el mensaje de esperanza y fidelidad de Dios a una nueva generación de la música cristiana. La celebración coincide con otro importante logro, y es que Eye of the Storm acaba de recibir la certificación de platino de la Asociación de la Industria de la Grabación Americana. Y Gotti Records, la disquera, destacó que la canción, publicada originalmente en el álbum Fresh Start, permaneció 16 semanas en la cima de la radio cristiana, alcanzó el número uno en las listas Christian Sounds y Christian Airplay de Billboard, y ganó el premio Dove en el 2017. El aniversario también será celebrado con una gira especial entre el 30 de septiembre y el 18 de octubre. Bueno, Ryan Stevenson explicó que quiso reunir a sus hijos y a los de Gabe Friel para conmemorar estos 10 años, convirtiendo la nueva grabación en un momento profundamente familiar. Al celebrar la certificación de platino, el cantante señaló que algunas canciones logran algo que va más allá de toda explicación humana. Una década después, Eye of the Storm, en el ojo de la tormenta, continúa recordando a sus oyentes que aun cuando las circunstancias son inciertas, Dios permanece firme en medio de la tormenta. Disfrutamos el sencillo de Ryan Stevenson, una década después, es la nueva versión de In the Eye of the Storm, en el ojo de la tormenta.

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1: Más información del mundo de la música y esta también del mundo de la cocina y de la televisión. Sí, porque la cocina se convierte en un punto de encuentro para la música cristiana en un programa que se llama In the Kitchen with Gigi. Es un programa conducido por una empresaria, su nombre es Gigi Butler, y la producción reúne a sus invitados alrededor de la comida para conversar sobre los desafíos, tropiezos y experiencias de fe que han marcado sus vidas en un ambiente informal donde también cocinan, ríen, bueno, o cuentan historias personales. Entre los artistas confirmados para la serie se encuentran Danny Gutke, Zach Williams, Tasha Rayton y también el grupo Point of Rise. Hasta ahora, el formato permitirá conocerlos desde una perspectiva diferente a la habitual, fuera de los escenarios y en medio de conversaciones que combinan recetas, vida cotidiana, inspiración, en fin. In the Kitchen with Gigi se estrena el sábado 5 de septiembre a través de Christian Television Network y la cadena describe el programa como una celebración de los ingredientes frescos, las recetas familiares y la alegría de reunirse alrededor de la mesa, recordando que una buena comida puede alimentar tanto el cuerpo como el alma. Uno de los invitados a este programa es Danny Gutke. Uno de los temas más recientes del artista, realmente ya no tan reciente, pero uno de los temas más exitosos del artista se llama New Day. Nuevo día, eso escuchamos ahora mismo.

0: 18:57.
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1: Comienza la tercera media hora con un nuevo sencillo de Unspoken. El nombre de la canción es What Once, una letra bien interesante para llevar del inglés al español. Unspoken, What Once, en el show de la música número uno.

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1: Lauren Daigle acaba de estrenar una aplicación, o su aplicación oficial. Es un nuevo espacio digital creado para acercarla aún más a sus seguidores, conocidos como The Crew. La cantante presentó la plataforma con el mensaje de Crewy tiene un nuevo hogar o tiene una nueva casa, y explicó que allí los usuarios podrán recibir primero sus noticias, actualizaciones de giras y contenido detrás de cámara. La aplicación también ofrecerá acceso anticipado a boletos para conciertos y productos exclusivos, además de sesiones de preguntas y respuestas en vivo, música y espacios de conversación entre los miembros de la comunidad. La plataforma aparece oficialmente con el nombre de Lauren Daigle y ya está disponible para dispositivos iPhone y Android. Y aunque Daigle utiliza el nombre de Crewy para referirse a la comunidad reunida alrededor de la aplicación, este concepto no es del todo nuevo, porque el artista ya lo había creado en el 2020. Creó un programa de membresía llamado Crewy Pass. Ahora la nueva aplicación amplía esa experiencia y reúne en un solo lugar diferentes maneras de mantenerse conectado con su música, sus presentaciones y sus novedades. Por cierto, que me hizo gracia en la presentación, dijo Lauren Daigle, que la persona menos tecnológica de la Tierra ahora tenía una aplicación, refiriéndose a ella misma. Disfrutamos la música de Lauren Daigle. Esto se llama These Are The Days, en el show de la música número uno, solo éxitos de radio.

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1: Más música que no maltrata la mente ni el oído, eso ha sido así por los últimos 24 años. Comenzamos en el 2002 y gracias a Dios podemos conectarnos cada semana con la música que te gusta, éxito tras éxito. Y ahora hacemos algo que lo hemos hecho desde el inicio y es llevar uno de los temas preferidos o uno de tus temas preferidos del inglés al español para que no te pierdas absolutamente nada de su letra. Sí, hoy en día pues hay cantidad de letras en todos los idiomas online. Pero yo soy de los que pienso que escuchar la canción y escuchar la letra al mismo tiempo, no sé, tiene algo diferente, por eso mantenemos el espacio. Del inglés al español en la lengua de Cervantes para que no te pierdas absolutamente nada de su letra. 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
0: Más música nueva, y en este caso se trata de Megan Woods, quien presenta un nuevo sencillo. El nombre de esa canción es Heaven Down Here, el cielo aquí abajo. Una canción nacida al observar el dolor que muchas personas enfrentan actualmente. La cantante reconoce que, aunque vivimos más conectados que nunca, todavía son muchos los que se sienten solos, abrumados y con una profunda necesidad de algo que este mundo no puede ofrecer. Woods define el tema como un clamor por la presencia de Jesús y una oración para que el Espíritu Santo se acerque en medio de nuestras dificultades. Heaven Down Here fue lanzado oficialmente el 29 de mayo del 2026 bajo licencia exclusiva de Fair Trade Services, la disquera de Megan Woods. La producción de poco menos de 3 minutos combina un sonido animado con un mensaje de esperanza. No se trata simplemente de querer escapar de un mundo quebrantado, sino de pedir que la paz y la presencia de Dios se hagan visibles aquí y ahora. Y los medios cristianos han descrito el sencillo como un tema de adoración dirigido a quienes experimentan soledad, ansiedad o cansancio. Woods ha dicho que espera que este tema recuerde a los oyentes que todavía existe esperanza aún en medio del caos. Así, después del impacto de canciones como The True o I Believe You, Megan Woods continúa utilizando su música para responder a las luchas cotidianas con un mensaje centrado en Jesús. Recuerda que al final del programa, al final de la escalera de éxitos, vamos a disfrutar una lista muy interesante. Si esto de alguna manera te habla, esto de la sensación y de estar abrumado, estaremos compartiendo la lista de 10 razones para comenzar de nuevo. Escuchamos el sencillo de Megan Woods, fue grabado y presentado en mayo, pero actualmente es cuando está en rotación y en promoción. Se llama Heaven Down Here, lo disfrutas ahora mismo.

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1: Cartelera Billboard Christian Airplay en la posición número 9, subiendo un peldaño en su 13ª semana. Es un sencillo de John Reddick, se llama Holding On, Praise God. En el show de la música número 1, allí está John Reddick, solo éxitos de radio.

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1: Despedimos la tercera media hora del programa de la mano de Brandon Lake y Nick Jonas, el nombre de la canción es The Author. Recuerda que en la próxima parte disfrutamos la escalera de éxitos, es decir, los cinco temas más escuchados de la semana en la radio americana. Y también estaremos compartiendo la lista de 10 razones para comenzar de nuevo. Así que luego de un evento difícil, una situación de pérdida, una situación complicada, un cambio, un trastorno en la vida, siempre es posible comenzar de nuevo y al final del programa tenemos esa lista de 10. 10 razones para comenzar de nuevo. Vamos con The Author en el show de la música número 1. Ya regresamos.

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0: 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Peldaño número 5.
3: Posición número 5 en su octava semana. El sencillo es de Zach Williams y se llama

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1: En el tope de la cartelera, una combinación extraordinaria, un tema también extraordinario, The Weeknd y Crowder. Esto se llama It Really Is Amazing Grace, posición número uno esta semana.

Y escuchando la número uno de esta semana, llegamos al final y llegamos al momento de escuchar la lista de 10 de esta semana. 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

0: encuéntralo, escúchalo, suscríbete y compártelo. Estoy seguro que va a ser algo útil. El día de hoy compartimos 10 razones para comenzar de nuevo. Acá presentamos la lista y en el podcast la desarrollamos con más tiempo. 10 razones para comenzar de nuevo. La número 1, en la vida no hay capítulo final. Me gusta mucho decir esto, siempre digo que aquí en Latinoamérica, de alguna manera en muchos países crecimos muy afectados por las telenovelas. Países como Venezuela, Brasil, Colombia, México, tienen tradición de tener novelas largas y envolventes con un éxito tremendo de sintonía. Especialmente en generaciones pasadas, ahora son más las series. Pero esto hizo que de alguna manera miles de personas crecieran teniendo en mente esa meta de la felicidad al final de un proceso largo y dramático. Ese capítulo final que dejaba a los protagonistas siendo felices para siempre y donde todos los problemas terminaban. Bueno, en la vida real vivimos en un presente continuo donde algunos vienen y otros se van, pero la vida sigue, sigue moviéndose. Entonces, una gran victoria o una gran derrota no es el final. Ni quiere decir que no hay nada más allá. Simplemente es levantarse, sacudirse el polvo y volver a empezar. Una razón para comenzar de nuevo es que en la vida no hay capítulo final. No puedes decir se terminó, puedes seguir adelante. En segundo lugar, la segunda razón para comenzar de nuevo es que en muchos casos es la constancia y no la genialidad lo que dispara el éxito, lo que hace posible el éxito. Y es que la disciplina y la constancia, o sea, de parte humana, la disciplina y la constancia pueden alcanzar mucho más que la simple genialidad. Nosotros podemos ser muy buenos en algo y por no intentarlo, por creer que no podemos o por decidir incorrectamente, podemos perdernos grandes beneficios o por el contrario, tal vez no ser tan geniales, pero con esfuerzo y dedicación lograr mucho más o poder lograr mucho más. Tercera razón para comenzar de nuevo es que las situaciones cambian, pero ¿sabes qué? Dios no cambia. Esta es una razón que me gusta mucho porque luego de una pérdida grande, luego de un trabajo que se pierde, un evento trágico, mucho más fuerte aún, un ser querido que se va, podemos de alguna manera sentir que es el fin o que todo acabó. Pero la verdad es que Dios sigue siendo el mismo y sigue estando donde mismo. Las situaciones cambian, pero aun cuando no lo comprendemos, Dios sigue amándonos, Dios sigue cuidándonos, Dios sigue queriendo bendecir nuestra vida. Es difícil entenderlo luego de una tragedia. Mi familia y yo lo sabemos. Pero Dios no cambia ni varía a pesar de que las situaciones lo hagan. Entonces podemos rehacer nuestra vida porque Dios sigue siendo Dios. Y si somos sus hijos, Él quiere lo mejor para nosotros. Dios quiere lo mejor para todos. La única diferencia es que sus hijos entienden que el plan de Dios siempre, de una u otra manera, es lo mejor. Y aunque al principio no lo entendamos, pero termina siempre siendo lo mejor. Razón número 4, las situaciones cambian, el propósito de Dios para tu vida no. Esto es otra cosa muy interesante, Dios tiene propósitos para nuestras vidas que no cambian. La historia de José, si conoces y has escuchado la Biblia, la historia de José es un excelente ejemplo. José fue rechazado por sus hermanos, vendido como esclavo, acosado, injuriado, encarcelado. No fueron situaciones buscadas, no fueron buenas a la vista, todas fueron situaciones muy injustas. Sin embargo, ninguna de estas situaciones, dolores, reversas o hechos de injusticia cambiaron el propósito que Dios tenía para su vida. Desde su sueño, siendo un chico, un adolescente, hasta ser la persona más importante o la segunda persona más importante del imperio, más importante de la época, hubo un montón de reveses, pero el propósito siguió intacto. Si él hubiese desistido de seguir adelante y de caminar en obediencia, se habría perdido absolutamente todo eso. Quinta razón, para comenzar de nuevo, es que a menudo el precio de detenerse es más alto que de volver a empezar. Al hablar de volver a empezar, y especialmente después de un evento difícil como una pérdida o un cambio brusco de vida, hablamos de volver a empezar muchas veces con un proceso de reconstrucción de vida. Y en estos casos, detenerse no es una opción. Si eres un padre, una madre, un joven con una vida por delante, quien sea que eres y de la edad que seas, una persona eres amada por Dios. Eres una persona amada por Dios con propósitos eternos y sus propósitos, los propósitos de Dios para ti son buenos. Entonces, cuando te detienes, desperdicias bendiciones y oportunidades de inmenso valor. Por lo tanto, el precio que terminas pagando es mucho más alto que el de seguir adelante a pesar de las dificultades o incluso después de las dificultades. Sexta razón para volver a empezar es que cada día es una oportunidad. Y esta es otra buena razón para comenzar de nuevo, porque la vida está hecha de tiempo. Y cada día es un espacio de tiempo y cada día es un espacio de oportunidad, de posibilidades y de vías que podrían llevarnos a donde debemos estar. Cuando después de un revés nos detenemos, lo que muy a menudo comienza a pasar es que comenzamos a perder oportunidades. Las mismas oportunidades que Dios podría estar presentando para cumplir su propósito en ti. Así que si estás atravesando una pérdida, o si te estás sintiendo desanimado, o si estás triste, recuerda, cada día es una oportunidad y eso es una razón verdadera y valedera para seguir adelante. Séptima razón para volver a empezar es que Dios tiene misericordias nuevas cada mañana. La misericordia es una, según el diccionario, una virtud que inclina el ánimo a compadecerse de los sufrimientos ajenos. Bueno, la misericordia de Dios es esa disposición que tiene para bendecirnos aún en las peores circunstancias. Y la Biblia dice que sus misericordias son nuevas cada mañana. Entonces, la misericordia de Dios es un espacio que aún sin merecerlo, Dios lo ofrece para nosotros. Rendirte cuando tienes la ayuda de Dios, bueno, definitivamente no es un buen plan. La misericordia de Dios no es una trampa, ni Él tiene un interés más allá que su amor por ti. O sea, no te está ayudando para que esa ayuda sea un anzuelo, para que le pagues algo, no. Su misericordia es la misericordia del Dios perfecto, es el Dios perfecto y todopoderoso dándote la mano, aún sin merecerlo, sin duda. Esta es otra razón muy poderosa para que en este momento, en lugar de rendirte, decidas comenzar de nuevo a reconstruir tu vida, a acercarte a Dios, a levantarte y a caminar de su mano, a obedecerle, a seguirle y a disfrutar no solo de su misericordia, sino también de su bendición permanente y creciente. Octava razón para comenzar de nuevo es que probablemente la meta con la que comenzaste lo vale. Esta es una razón muy humana y probablemente muy personal, y es que seguramente la meta con la que comenzaste vale el esfuerzo. El plan de vida que traías, las metas que tenías en mente, la pasión que tenías en tu corazón. Si era todo correcto, entonces nuevamente detenerse no es lo correcto. Lo correcto es levantarse y seguir adelante de nuevo. Novena razón para volver a empezar es que la experiencia y lo aprendido no se puede desperdiciar. Esta es una razón válida también. Mira, ¿cómo podría decirlo? Mira hasta dónde has llegado. O sea, mira dónde empezaste. Mira lo que has crecido. Y luego pregúntate muy seriamente, ¿se va a perder todo lo que aprendí, todo lo que viví por un revés? Comienza de nuevo. La experiencia y lo aprendido no se puede desperdiciar. Y finalmente, y siempre digo que esta lista no tiene un orden específico, no es que la 1 es la más importante, o la 10, o la que sea, no, es una lista de cosas que pueden ser útiles. Finalmente, y aunque una de las razones o las razones más valiosas son las que tienen que ver con vivir el propósito de Dios en tu vida, esta razón, la número 10, es que nadie dijo que sería fácil. Y esta es importante para tener en cuenta, porque cuando tenemos la tentación de rendirnos, es cuando el camino se pone difícil. No nos rendimos cuando nos está yendo bien. Normalmente la gente se rinde cuando le está yendo mal. Y a eso hacemos bien acostumbrarnos, porque nadie dijo que sería fácil, y la vida no es fácil. En los tiempos duros nos agarramos de la mano de Dios con humildad, reconocemos nuestras limitaciones, oramos y pedimos su dirección, y de nuevo volvemos a empezar. Como me gustaría saber que esto que te estoy diciendo a ti fue bueno para tu vida. Si es así, por favor, no dudes en contactarme. En un momento voy a dar el contacto a través de las redes sociales. No dudes en hacerlo. Pero más importante, no dudes en acercarte a Dios y hacer lo que debes hacer para caminar en su camino, para seguirle, para obedecerle y para experimentar la victoria de vivir el propósito de Dios para tu vida. Mi nombre es Carlos Javier Civira y voy a ampliar esta lista en mi podcast 10 para ser mejor, que puedes encontrar en Spotify, Apple Podcasts o en tu plataforma de podcast preferida. Entra y busca 10 para ser mejor. Es un podcast semanal con ideas prácticas y sencillas que podrían ayudarte a ser mejor. Te invito a convertirte en un seguidor de Jesús. A partir de hoy mismo, no hay tiempo que perder. Esa es la decisión más trascendental que podemos hacer como seres humanos. La mejor decisión que cualquiera puede tomar. Eso es lo primero, decidir seguir a Jesús, decidir obedecerle, decidir caminar con Él. Me gustaría prolongar esta conversación, hablar acerca de este tema en las redes sociales, y me puedes encontrar en Facebook, YouTube o Instagram como Carlos Javier Civira, y también puedes visitar mi página web carlosjaviercivira.com. Civira es un apellido no tan común y se escribe con S de Samuel o S de Semana y V de Victoria, carlosjaviercivira.com. Desde allí puedes escuchar el podcast, conectarte con mis redes sociales. Bueno, este programa se llama El Show de la Música Número 1. Su primera edición fue hace 24 años y espero que la edición de hoy, la 780, te haya gustado y la hayas disfrutado. También te invito a apoyar la estación en la que lo escuchaste a través de sus propias redes sociales. Espero que esta lista de 10 razones para comenzar de nuevo sea útil para renovar tu mente, transformar tu vida y ponerla en el centro de la voluntad de Dios. Por supuesto, espero que podamos seguir conectados en las redes sociales. Pásala súper bien y será hasta la próxima semana, Dios mediante. Bye, bye.
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